0: me extrañaron. Vea, hoy les voy a estar acompañando, familia Candela. Pero antes quiero decirles que estamos modo selección. Hoy juega la selección Colombia, mis amores bellos. ¡Epa!
1: ¡Y no me diga más!
0: Gracias, jefecito. Hoy se viste Colombia. Nuevamente amarillo, azul y rojo, la pasión. Yo creo que más de uno está llegando así ligerito a la casa para armar el parche, amigos. Muchos están diciendo, no, ahora con este frío, ¿qué hay que hacer? Escuchar Candela, ver el partido espectacular y estar obviamente en esta cantina Candela, que hoy también está en modo fútbol. Así que, señores, en un ratico vamos a estar también cantando los goles. Dios quiera que sean muchos goles. Dios quiera que me toque cantar muchísimos goles de Colombia. Por el momento, descargando el muñeco mundialista, es el que les da la oportunidad de llevarse muchos premios. Vámonos, vámonos, vámonos, señores, a hacerle barra a Colombia en compañía de Candela. Ya vengo a saludarlos, mis amores. Esta es la cantina Candela.

0: Bien, dígame, y eso sí, coloque la palabra polla candela. Deja su marcador y listo, pero si quiere dejarme el saludito, el audio, porque ustedes qué dijeron, yo estoy acá para darles besitos. Estoy acá para consentirlos. Estoy acá para decirles sí, sí, sí, se puede. Y estoy acá para cantarles los goles. Los goles.
1: Por fin llegó la hora.
0: Así que muy, pero muy, muy, muy, muy, muy buenas noches para los que apenas están llegando. ¿Quién me quiere saludar? A ver, oh, hola señor, ¿cómo estás? Andreita, ¿cómo vamos? Andreita está diciendo, quiero mi polla, quiero la polla candela. Venga por acá, ¿quién está? Hola.
2: Hola mi María, ¿cómo estás? Muy buenas noches. Aquí listo, ya listándome para el partidito. En mi marcador, el que yo mandé para candela, 3-0.
0: Uy.
2: Primer gol de Lucho Díaz, segundo gol de James y tercer de Suárez.
0: De Suárez.
2: 3-0. Aquí alistando la picadita para ahorita el partido. Yo escucho candela, candela, candela, candela, solo éxitos. Y no me diga más.
0: A mí no me regañe, Nicolás, hágame el favor. Mira el favor, usted está muy alborotado, que con mucha camiseta de Colombia, mucho sombrero. En este momento se enfrentan, gana con Panamá. Van 0-0. Ay, ay, ay. Ay, ay, ay. Ay, sí, como dice mi jefecito bonito.
3: Y no me diga más.
0: ¿Con quiénes se van a ver el partido? Cuéntenme mientras ustedes van dejando la palabra polla candela. Polla candela. Para que participe en esa polla espectacular. Mañana se estará entregando en el programa, ¿cómo no? En William Vinasco Show. Oiga, don William, también todo bello, mi jefecito. Ya entraron a ver los videos, todo el material que el jefe está haciendo en el Mundial con Doña Toche, con Carlitos Vargas. No, está bueno. Ingrese y síganos también en @ y no me diga más.
3: Y no me diga más.
0: El que quiera saludar, aquí estamos también, ni más faltaba. ¿Qué me quieren decir por acá? Hola, mi amor, ¿qué más, Luis?
4: María, buenas noches. Ay, placer me saludaron. El marcador es 4-2 ganando Colombia. 4-2 ganando Colombia.
0: Listo. Mi amor, ya sabe, palabra polla candela y ahí deja el marcador. Ahí te van a pedir los daticos, ni más faltaba. Y los que quieran saludar, también estamos acá listos y preparados para estar con ustedes. Y así como dice el jefe.
3: En candela, la música va rodando y el tiempo va pasando.
0: ¡Jepa!
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0: yo no sé por qué. No sé por qué tengo una alegría en el corazón. No sé por qué tengo un buen presentimiento, muchachos. Hay que tirarle buena energía. Buena energía, como dice el jefe.
1: Preparado, señoras y señores, que sí, que sí, que sí, que sí.
0: Oiga, familia Candela, y les cuento algo, les cuento algo, les cuento algo, les cuento algo. Y es que ustedes ya saben que ahorita el jefe estaba hablando con Pachito, que iban para el Estadio Azteca, que estaban, mejor dicho, que nos van a dar todo de primera mano. Vamos a ver cómo le está yendo a Pachito y al jefe. Pachito, buenas noches.
2: Amigos de la familia Candela, buenas tardes.
0: Buenas, buenas. Bueno, ya
2: casi, no, noches.
0: Sí,
2: lo
0: señor.
2: Que pasa es que aquí en México, en Ciudad de México, todavía hacen la tarde. Y aquí estamos con Don William Vinasco. Don William, ¿listos para ir al estadio? Aquí vamos, ¿no?
3: Un poquito de nervios, Pachito. Ay, un ay, poquito ay. De nervios, un trancón tenaz, impresionante. Mejor dicho, cualquier comparación con la llegada del estadio Campín en Bogotá es pura coincidencia. Pero con la ilusión, Pachito, de que la papaya que nos dieron los famosos posibles campeones del mundo como la selección de Portugal, tenemos que aprovecharla.
2: Ay, ay, sí, señor, ay. Porque hoy terminaron ese partido 1-1 con Congo y pues Colombia con Uzbekistán, si pican punta, que ojalá, obviamente, no digamos que va a ser eso fácil, pero sí sería ideal poder ganar el partido y empezar a sumar puntos en ese grupo. Bueno, hay mucha expectativa, la gente hasta ahora buscando el lugar, llegando a la casa, alistándose para el Mundial. Don William, es que esto a usted todavía le produce nervios porque este es su mundial número, ¿cuál? ¿9 es?
3: Noveno, Pachito, y creo que incluso me produce más nervios que el mismo hecho de venir a narrar. Ahí donde me doy cuenta que el hincha sufre demasiado, porque yo realmente estoy pendiente de la narración, de los efectos, del montaje, de la producción, de la preparación periodística. Pero es que aquí, Dios mío, uno sufre como cualquier hincha que se rasca la cabeza, echa la madre o grita un gol apasionado. Creo que se sufre más aquí. Lo otro, Pachito, está uno cómodo en una cabina, pero aquí estamos gritando todos, ¡Colombia, Colombia!
2: Alisten esas uñas, mucha paciencia, porque esto no va a ser fácil. Vamos a ver cómo sacamos adelante ese partido. Un fuerte abrazo para todos los seguidores y oyentes de la familia Candela, Don William, y vamos con toda.
3: Vamos con toda, Pachito, y hoy tenemos que tener la fe puesta en nuestra selección. ¿Tenemos con qué? Y Uzbekistán tampoco es pues que sea la maravilla del mundo, entonces tenemos que concentraditos desde el comienzo, que no nos vaya a dar cuchi-cuchi y que tengamos la oportunidad de ganar este partido. Nos toca ganar o ganar.
2: ¡Vamos, Colombia!
0: ¡Eso!
2: ¡Colombia! ¡Colombia! ¡Colombia! ¡Colombia!
1: ¡No me diga más!
0: ¡Ay, qué bonito! Gracias, Pachito. Gracias, besito. Vieron, ya van rumbo al Estadio Azteca. Se están adelantando un poquito. Recuerden que, obviamente, nosotros vamos a estarles dando todos los pormenores. Y ni más faltaba. Ni más faltaba que nosotros vamos a estar entregándoles la oportunidad de que celebren con nosotros a través de Candela. Ahí, como dice el jefe, y no me diga más. Vámonos con éxito. Seguimos en esta cantina, Candela. Una cantina que viene cargada de solo éxitos. Pero antes escuchen esto.
4: 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Se viene Colombia, Dios mío.
0: Se viene Colombia y se vienen los éxitos. Llega el grupo Firme. Esto se llama, señor. Usted es que no entiende cuando uno le dice que no. Usted no entiende. Ya supéreme, mi amor, que yo ya la supere.

0: noche un poco fría, noche definitivamente como para no dejar pasar. 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En Candela ya tenemos las 7:37 minutos. 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

Creo que ese es uno de los éxitos más bonitos del binomio, aunque tiene muchísimos, pero con una letra muy acertada. Amigo, solo hay uno y ese es el corazón. Créale al corazón. Cuando el corazón le dice algo, le palpita, usted dice, jue madre, ¿qué pasó ahí? Eso es porque pasa algo. Pues si quieren, ¿no? Si quieren, como dice Juan Gabriel en la cantina Candela.

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0: y no me diga más.
1: No me diga más, señores, porque en ese momento quiero saludarlos, quiero que me cuenten dónde andan. Ya cerraron la tienda, ya cerraron la panadería, el negocio, ya están en la casita, ya hicieron crispetas, ya sacaron la vuvuzela, la bandera de Colombia. Ya tienen todo listo y preparado. ¿Quién hizo de pronto picadita ahí como para ver el partido? Con la cervecita, uy, qué rico.
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1: Una muy buena invitación para los oyentes que hacen parte de la familia Candela es que me dejen los mensajes. Señores, quiero decirles que ya. Que ya la polla Candela.
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1: Está lista y preparada para ustedes. Diría yo que todavía alcanzan. Miren a ver si todavía les entra. Les entra esa palabra polla Candela a través del WhatsApp de Candela.
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1: Así que en este momento, venga por acá, vamos a saludar al señor Alex.
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1: Y vamos a saludar a la señora Constanza. A Ivonne. Hola, mi Ivonne, ¿cómo estás?
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1: Por acá tengo un saludito, dice María. No puedo enviarte audio, pero estoy acá sintonizado. Guarda de seguridad Suárez. Ay, hermoso, mi amor, ¿por qué no podía hablar? ¿Quién me le está tapando la boca?
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1: ¿Con quién van a ver el partido? Diga la verdad. O sea, van a ir muchos van a ver el partido en el Cinco Letras.
2: La apasionada.
1: En el Cinco Letras para gritar gol.
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1: Y después para seguir gritando.
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1: Ahí sí, como dice.
3: ¡Qué porquería!
1: Vea, hablando de esto un poquito, pues ustedes saben que estamos en la cantina, ustedes saben que. Yo les traigo como preguntas jocosas. Cuénteme cuál ha sido la goleada más bonita que le han pegado en el amor. O cuándo lo han dejado fuera de lugar. O sea, cuando usted dijo, pues madre, me dejaron fuera de lugar con el comentario, con lo que me hizo, me dejó fuera de lugar. Para poder decir como el jefe.
0: ¡Y no me diga más!
1: ¡Eso!
2: Lo he conseguido.
1: A ver, vayan diciendo, Gloria, hola. ¿Cómo estás, mi Glorita?
3: Mi polla Candela es 4-0 ganando mi selección Colombia.
1: ¡Eso! Listo, mi amor, pero recuerda que la polla la tienes es que inscribir. Está bien que nos digas. Pero recuerdas con la palabra polla Candela y dejas el marcador, ¿listo?
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1: Ginecita, ¿cómo estás, mi amor bella?
4: Ay, Ginecita, que me trae regalos.
5: Hola, mi Mari, por aquí ya llegando a la casita, Dios te bendiga. Excelente turno, listos para ver el partido.
1: Ay,
5: escuchando
1: ay.
5: Candela, Candela, solo éxito, reportando desde Suba.
1: Solo éxitos, eso está bueno, vea, eso ya están, ¿qué? Prenda la radio y encienda la tele.
0: Preparado, señoras y señores, que sí, mami, que sí, que sí, que sí.
6: Y encienda la tele.
1: Y no me moleste que juega la tele.
6: A
1: María, ustedes vean, yo me puedo ver la mitad del partido de Colombia, o sea, el segundo tiempo. ¿Quién me va a invitar a vérmelo? Pues, ¿con quién? ¿Con quién me lo voy a ver? En la primera parte me la voy a ver acá. La segunda también me la puedo ver en otro lado. Paolita, Paolita, por acá está mi Olguita. ¿Cómo estás, mi Olguita bonita? Fátima ya está también lista y preparada diciendo gol, gol, gol, gol, gol, gol. Ay, qué rico poder cantar ahora un gol de Colombia. Ah, lo voy a cantar con mucha emoción.
7: Hoy es día de fútbol.
1: Porque definitivamente vamos a pasarla muy, pero muy bien. Los que quieren estar informados y dicen, no, pues es que yo tengo que trabajar y no puedo, no me lo puedo ver, ni lo puedo de pronto mirar en televisión. Únicamente si Candela me dice cómo vamos, claro que le vamos a estar diciendo cómo vamos. Ni más faltaba, señora Rubiela. Venga por acá, nos vamos con los éxitos. Llega el embustero remix. Vea, este remix viene con Jason Jiménez, Luis Alfonso, Maje, Ciro Quiñones.

0: es que se canta mi Francis, usted la señora, ¿oyeron? Esta es la canción que le cantan las señoras a las mozzarellas. Ahora sí, pongámonos.
1: ¡No me diga más!
0: Modo Selección Colombia, señores. Ya vi entrar a los mis muchachos, ya entraron. Ya están viendo como los pormenores del partido, ya entraron todos bonitos, ya les tienen ahí las camisetas por ahí ya. Están firmando algunos autógrafos. Todo mundo emocionado con este partidazo. Tremendo partido, ojalá y cantemos muchas veces gol. Ojalá no me le saquen. Vean, está Lucho ahí tomándose la fotico. Ojalá cantemos muchos goles, muchos. Que no me les van a dar mucha pata. Que no me les van a sacar muchas tarjetas amarillas ni rojas. Que Dios me le ponga, mejor dicho, pegamento a esos guantes del arquero para que no deje pasar ni una bola. Y también quiero decirles que estamos saludando a los oyentes de la familia Candela. ¿Quién es por ahí saludando? No, todo el mundo está en modo Colombia y es que no es para menos, señores. Por eso es que los reportes y demás los vamos a estar entregando desde acá, desde Candela en la cantina. Le vamos a hacer una cosa, pues. Cada que me le peguen a un niño, mejor dicho, cada que me le medio me los miren feo, un trago. Candela pone los éxitos. Cada que me le saque una tarjeta, trago. Que medio tocaron a Luchito, hágale, trago. Que me tocaron a Jamen, trago. Y yo en esas celebraciones, ustedes pueden celebrar y etiquetar, ¿no? O sea, así se vive la pasión.

0: ¿Saben una cosa? Yo estaba muy contenta, o estoy muy contenta, porque, no sé, esta pasión del fútbol como que nos une a todos. Ahí sí olvidamos todo, todo. Y nos unimos para cantar, para celebrar. Se ve muy bonita mi Colombia. Bañada de ese amarillo, de ese azul, de ese rojo intenso. Esas mujeres tan bellas y mamacitas que se ven con las camisetas, son no señores. Y los hombres también, todos papacitos. Así que mientras ustedes siguen preparándose, porque a las 9:00 arrancará el encuentro. Colombia, Uzbekistán. ¿Listo? Ahí está. Nosotros nos vamos con más éxitos. ¿Usted cómo tiene las paticas? Bueno, pues este caballo las tiene blancas. Esta es la Cantina Candela.
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0: Claus.
1: ¡Ay, me encanta! Como dice Paola Varela, me encanta mucho. ¡Listo, señores! ¿Con quiénes? ¿Con quiénes van a ver el partido? A ver, quiero saber, por acá, Henry. Henry está diciendo, ¡ay, ganaremos 3-1! ¡Quinterito, Quinterito! ¿Cómo vamos, mi Quinterito? Dice, ¡uy, hoy ganamos 4-2! Carlita, ¿cómo vamos? Dice Carla, por acá en Comidas Rápidas, Don José, vea pues. Escuchando Candela, Candela, Candela, la cantina está buena, pero mejor va a estar el partido. Bueno, sí, no, las dos por igual, señora. Así como dice mi jefe.
0: Y no me diga más. La música de Candela, taca, taca, taca, taca, taca, está buena.
1: Está buenísima. ¿Dónde están mis Candela amarillitos? Creo que esto a las 9 de la noche se va a poner solo, solo. Mejor dicho, esto, todo el mundo va a estar modo mundial, modo Selección Colombia. Recuerden que la polla mañana se estará entregando entre los que acierten el marcador el día de hoy. ¿Dónde está Alexander? Alexander Garzón, ¿usted por qué no me manda el audio a saludar, a decirme hola mi María? No sé dónde anda mi Betico, dónde anda la señora Gladys, dónde anda Camilo, dónde están, dónde se andaron ustedes, dónde fueron. ¿No me los dejan salir? ¿Los encarcelaron o qué? ¿Me los tienen regañados, castigados? Mis Candela amarillitos, ¿dónde andan, mis amores bonitos? Alfredito, hola, mi Alfredito bonito.
2: Muy buenas noches, María E. Alfredo Álvarez, reportando sintonía desde el portal de la Sierra, localidad de Ulme. Echando ni caladito, mija, vamos a ganar, Candela, solo
1: eso. Gracias, pues, mi amor, vea, si es que se deja un mensaje con buena actitud. Ese ánimo arriba, gracias, don Alfredo. Hoy ganamos, claro que sí. Con el favor de Dios, hoy ganamos. Darle alegrías a este país que tanto sufre, que tanto llora. Esa es una alegría muy linda. Mis amores, en manos de papá Dios, vamos a pasar buenísimo. Por acá, Gerson. Hola, mi Gerson, ¿cómo estás? Señora Gladys.
3: Vamos a entrar en ambiente. Arriba esas manos.
1: Por acá está Ángela. Ángela me dice, María, qué rico poder escucharlos. Los estoy escuchando desde Pereira. ¿Cómo quisiera estar en mi Bogotá del alma? Ay, hermosa. Pereira también es lindo, pues, mi amor. Escuchando Candela, Candela, Candela, solo éxitos. Joanita, Joanita, Joanita.
4: Yo escucho Candela, Candela, Candela, Candela, solo éxitos, mi María. Hoy ganamos, Colombia 2, Uzbekistán 1.
1: Uy.
0: Y no me diga más.
1: Pasó la noche entera. Candela. Candela. Ay, no, yo ya estoy, es que me tomo. No, es que les voy a decir la verdad. Me acabo de tomar una cervecita porque tenía mucho calor y porque hay que entrar en calor para poder alentar a nuestra selección. Van a contar que yo estaba tomándome los tragos, por favor. Ahora sí, llega Alejandro Fernández. Esa voz inconfundible. A la cantina Candela, eso se llama Te Olvidé. Mi amor, ya te olvidé.

0: qué buen éxito. Los Diablitos en esta cantina Candela. Hace ratico no escuchábamos esa. ¿Dónde están esos amores? Llegan los Tigres del Norte. ¿Qué tal si eres tú, mi amor, el que me va a quitar este dolorcito en el corazón? Tómese algo conmigo.
1: ¿Qué tal si eres tú?

0: diga más, ya salieron, ya van saliendo, ya van saliendo. Ya están formando el equipo colombiano, Dios mío, que Dios me los guarde, que Dios me los bendiga, que metan muchos goles y como dice el jefe,
1: no me diga más.
0: Y a más de uno.
1: Y que esta noche no me esperen en la casa.
0: Bendiciones, bendiciones, buena yuyu, buena yuyu. Mala yuyu no. Para mi selección bonita. Que Dios me los guarde. Estamos a 5 minutos de que arranque este encuentro. Colombia-Uzbekistán. Ay no, ya me emocioné. Ahora sí, vámonos con John Alex Castaño. Mi amor, si se quiere ir, vaya, si ahí está la puerta abiertica. Aquí no se le ruega a nadie.

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2: Señores, ya llevamos tres... Ya, 4 minutos. 4 minutos de este encuentro espectacular. Uzbekistán en compañía de Colombia. Mi Colombia se ve muy lindo en la cancha. Mi Colombia se ve muy lindo. Se ve hermoso. Les quiero contar que ellos se encuentran, ustedes ya saben, en el estadio Ciudad de México, más conocido como el estadio Azteca. Baila la cumbia, va, baila. ¿Cómo están ustedes? ¿Dónde están? ¿Dónde andan? Familia Candela, ¿dónde están? ¿Con quién se están viendo el partido? Háganme el favor y me dicen. Que aparte de eso está buenísimo, buenísimo, buenísimo. Y les digo algo y les cuento algo. Y es que en este momento ustedes tienen que empezar a ondear esas banderas. Hacer fuerza por mi selección. Para que le demos la mejor vibra. Así como nuestra emisora hermanita. Que le demos la mejor vibra.

0: señores, que sí, que sí, que sí, que hoy recibamos muchos goles. Y les cuento que tengo una reportera hermosa que ya está en el Estadio Ciudad de México y es nada más y nada menos que Karencita. Mi Karencita, ¿cómo vamos?
1: Estoy informando con caché. Karen Vinasco te está informando con caché.
0: Eso.
1: Y William Vinasco desde el Estadio Azteca. María E, pero esto está espectacular.
0: Dios mío.
1: Muchísimo de colombianos, muchísimo de mexicanos. Pero sobre todo me sorprende la cantidad de mexicanos que están apoyando a Colombia. El Zócalo, María E, que es como la plaza central,
0: ¿sí?,
1: de México, está espectacular, iluminado, bellísimo, llenísimo. Dicen que es la pantalla más grande que se ha puesto en cualquier fanfest en la historia. Y no sabes, María E, lo emocionante que se siente aquí la gente en el partido, maravilloso, y pues mucha tensión. Pues imagínate, María E, ¿cómo es tu marcador para hoy?
0: Dios mío, mi marcador, yo tengo fe que mi selección Colombia, Karencita, va a anotar 3-0.
1: Los mexicanos apoyan tanto a la selección Colombia.
2: Sí, porque estamos unidos ahorita, ¿no?
1: Sí, con las mujeres tan lindas.
2: Bastante.
1: Bueno, muchas gracias y que ganen.
0: Ay, ay, ay.
1: ¿Viste, María, que todos apoyan a Colombia? Vamos por ese 8-0 con toda.
0: Uy, jue madre. 8-0, Karencita. Yo acá diciendo que 3-0. 3-0, ganando Colombia. Karencita, eso veo. Por acá también nos encontramos a muchos oyentes que celebran con ánimo, con emoción, en compañía de Candela, con la familia, que ya tienen, mejor dicho, la bandera lista. Y tienen la bubucela lista para gritar gol. Así que, por favor, Karencita, grita por mí.
1: ¡Eso, Colombia!
0: ¡Colombia! ¡Colombia! Vean cómo dice el jefecito. ¡Y no me diga más!
1: Y que esta noche, María E, no nos esperen en la casa.
0: ¡Eso!
3: Y que esta noche no me esperen en la casa.
0: Ay, me encanta, quisiera estar con Karencita en este momento, Dios mío. Pero de que vamos a gritar y nos vamos a emocionar, obviamente que sí. Y Dios mío, señor jefe.
3: Y no me diga más.
0: Y no me diga más. Directamente desde el Estadio de México, Karencita ahí. Bueno, le pregunté por el jefecito. El jefe debe estar también por ahí cantando y bailando en compañía de todos, todos, todos los colombianos en el Estadio de México, Ciudad de México. Vámonos con éxito. Seguimos de cantina, ni más faltaba. Llega la banda Los Recoditos. Se llama El Último Beso. A propósito de México, güey. Gracias a los mexicanos que nos apoyan.

0: quisiera llorar por ti, mi amor, pero es que se me están saliendo las lágrimas. ¿Yo qué hago? Dios mío, bendito. ¿Saben qué mejor? 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En Candela, 9:34.
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1: 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Así que señores, en ese momento, ¿cómo ven? Dios mío, está apretado ese partido, está apretado. Por favor, Diosito, unito. Llega Arely Senao hasta Cantina Candela. Hasta Cantina Candela, que hoy se viste de selección. Esta se llamaba La Perdida. Ay, ay, ay. ¿Escuchas? 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

¡Ay, ay, mi familia Candela! Les cuento algo, estoy feliz por los oyentes de la familia Candela. Recuerden que en esta temporada mundialista nunca te vas a sentir fuera de lugar, ni más faltaba. 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

0: 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Bueno, señores, gol de Colombia. Dios mío, en el minuto 40, Daniel Muñoz anota el primero para mi selección. Qué bonito cantarlo, qué bonito gritarlo. En este momento vamos ganándole a la selección de Uzbekistán. 1-1, qué golazo el de Daniel Muñoz. En el estadio Ciudad de México. Si cantaron bien o no, si cantaron, si gritaron. Esto así queda: Colombia 1, Uzbekistán 0, pollito.
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0: Sí.
1: Señores, Diosito nos escuchó. Por eso es que si nosotros, si nosotros lo vivimos aquí, Karencita, ¿cómo se vive allá?
2: No, acá en el Bampés, eso es espectacular, María. ¿Qué tal ese golecito? ¿Qué te pareció?
1: No, casi lloro acá. En serio, derramé lágrimas yo acá.
2: No, acá están que alzan gente, que levantan gente, que bailan, que cantan. Esto está espectacular, mi María. No, ya ganamos, María.
1: Ya.
2: Somos campeones.
1: Ya. Papacito, por favor, si me ve a Daniel Muñoz, dígale que lo amo.
2: Le digo que de parte de María que lo ama, que todo muy bien, que todo muy lindo.
1: Que sigan jugando así de lindo y obviamente la selección Colombia está jugando muy, pero muy bien. ¿Quién más canta ese gol? ¿Quién más cantó ese gol, Karencita?
2: ¿Cómo, mi María Eva?
1: ¿Quién más cantó ese gol allá? ¿Cómo lo cantaron?
2: No, pues todos los colombianos, todos los mexicanos, acá ponen salsa, bye.
1: Mejor dicho, hacen de todo un poquito. Dios mío, ahora sí. No, ya, Karencita se fue a darle mi razón a Daniel Muñoz. Se fue a darle la razón a Daniel Muñoz. Y qué rico poder disfrutar y poder celebrar este primer golazo de nuestra selección Colombia. Toda la información con Karen Vinasco desde el Estadio Ciudad de México. Y ahora sí, como dice el jefe,
0: y no me diga más.
1: Vámonos, jefe, con Elenita Vargas. Esto se llama Señor. Ay, Dios mío.

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0: 60. Así las cosas quedan. Colombia 1, Uzbekistán 1.
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0: 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Señores, esto está de infarto, Dios mío, me va a dar algo a mí, por favor. En este momento, minuto 65, Luis Díaz, papacito bello, acaba de anotar gol para la selección de Colombia. Quedamos Colombia 2, Uzbekistán 1.
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0: baby. Jason Jiménez. De Colombia para el mundo entero, parceros. ¿Cómo es, papi?
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1: Hola.
2: Mi amor, por favor, perdóname. Dame otra oportunidad. Hablemos.
1: Ahora no. Lo siento. Tu hora ya pasó.

0: 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Minuto 98, Hamilton Campas le da el 3-1 a Colombia. Esto quedó Colombia 3, Uzbekistán 1.
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0: Gago, ¿eh, María?
1: ¿Qué se fue? María se
0: fue, María se fue. Borrachito, ¿eh, María? María se fue, María se fue, María se fue. Pendingo, ¿eh, María?
1: ¡Toma!

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0: me he cambiado ni la camiseta de la selección.
1: Muchos durmieron con la camiseta de la selección como Chaconcito. Ese se perfumó, ¿no? Pero durmió con ella. Ay, Dios mío, estaba como sufrido al comienzo, pero ay, era la manera de hacer nuestro debut en la selección. Claro, trasnochados llegamos, confesémoslo, Chaconcito. Es que nos tocaba trasnochar.
0: Esta camiseta ya se para sola.
1: No, Chacos. Nosotros con esa madrugada, pero creo que un ojo abierto y el otro cerrado.
0: Sí, sí, señores. Pero contentos, contentos.
1: Oiga, Chaconcito, feliz, contentos. ¡Qué representación! Ay, yo sé que me dice, ay, cuando gana todo el mundo le da flores. Ay, pues sí. Obvio.
0: Toca, toca,
1: toca, toca.
0: Flores a la selección Colombia.
1: ¡Va a la cara, Chaconcito! ¡Un Chaconcito!
0: ¡Suba la falda!
1: Hoy sí, porque toco minifalda. Ay, Chaconcito, hay felicidad. Y más de uno va a llegar tarde al trabajo.
0: Sí, yo creo que sí.
1: La excusa de, ay, me quedé tarde viendo el partido.
0: Me desperté tarde.
1: Ahí va, ahí va, ahí va. Bueno, y con la felicidad, un jueves muy feliz, 18 de junio. Ya próximo, ya nos queda ya mañana para fin de semana.
0: Ay, Dios mío.
1: La selección Colombia, Uzbekistán, victoriosa la selección Colombia, felices de semejante marcador.
0: Pero llegamos a la realidad.
1: Pero
0: otra
1: la
0: vez.
1: Vida sigue, Chacón, los trancones, sí. Pico y placa existe. Bueno,
0: bueno,
1: vamos a contarle para hoy jueves 18 de junio.
0: Uy, 18.
1: Pico y placa. En la ciudad de Bogotá.
0: Así es, sí, señores. Familia Candela, mucha atención, porque para hoy jueves tienen restricción para nuestros amigos Candela Amarillitos, que están por ahí rodando en la capital de la República. Así que mucha atención, porque tienen restricción las placas terminadas en 5 y 6, desde las 5:30 de la mañana hasta las 9 de la noche. Y para nuestros amigos de carros particulares, que yo sé que por ahí algunos lo dejaron ahí en el negocio y también en su trabajo.
1: Sí, eso es verdad.
0: Se pusieron a ver el partido, mi familia.
1: Son
0: Candela.
1: Responsables,
0: sí,
1: está
0: son
1: bien.
0: Responsables. Pues les cuento que para hoy jueves.

0: restricción las placas terminadas en 1, 2, 3, 4 y 5. Mi familia Candela, desde las 6 de la mañana hasta las 9 de la noche.
1: Perfecto, es el pico y placa. Vámonos con música. ¿A usted le gusta esa mujer? Mala mujer, no tiene corazón. Mala mujer, no tiene corazón.
0: Muchas me han tocado.
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0: y señores, ahí estaba esta canción maravillosa. Mala Mujer, la Sonora Matancera a través de los 101.9. Y estamos muy contentos, mi familia Candela, porque ganó la Selección Colombia. ¡Qué golazos, ¿no? ¡Qué golazo, familia Candela! Así que ya me ilusioné, mejor dicho, porque ganó la Selección Colombia. Así que saludito para todos los oyentes. A tomar tintico a esta hora. Bueno, Paulita, me fue a traerme un tintico. Y a tomarse ella su tintico. Un saludo especial para todos los oyentes a esta hora. Son las 5 de la mañana, 10 minutos. Y cuénteme, familia Candela, ¿cómo amanecieron? ¿Cómo están? ¿Se vieron ese partidazo? Así que cuénteme, familia Candela. ¿Ya se ilusionó? ¿De qué se ha ilusionado? Cuénteme, ya me ilusioné porque ganó la Selección Colombia. Así que vamos a empezar a saludar a los oyentes a esta hora. Buenos días.
1: Chaconcito, muy buenos días. Paulita, muy buenos días. Enrique Molina le reporta sintonía desde Chía, Cundinamarca. Fiel oyente, como siempre. Candela.

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1: Gracias, pero ya se ilusionó. Cuénteme, familia Candela, 315-301-9580, Alfredito Álvarez.
2: Buenos días, Paolita Chacón. Alfredo Álvarez del Combo Madrugador, reportando sintonía desde el Portal de la Sierra, localidad de Ulme, su vecino.
1: Eso.
2: Ganamos 3-0. Eso. Sufrido, pero lo sufrido es mejor. Candela, solo éxito.
1: Por eso ya me ilusioné. Ah, vea, para que vean, familia Candela. A ver quién más está por acá. Buenos días, familia Candela, buenos días.
3: Chacón, Chacón, buenos días, yo escucho Candela, Candela, solo éxitos, acerté el marcador.
1: Bueno, esperemos más tardecito a ver, entre los que acertaron el marcador, tienen que estar muy pendientes mi familia Candela. Ya me ilusioné, familia Candela, ya me ilusioné, cuénteme.
4: Hola, mi Paolito y Chaconcito.
1: Hola.
4: Buenos días, hola, Luz Marina del barrio La Fiscala. Feliz y feliz, feliz, feliz, contenta porque ganamos y le atiné al marcador.
1: Bueno.
4: Gracias a Dios, mi selección nos dio ese regalo.
1: Sí, señora.
4: Escucho Candela, Candela, Candela, Candela, Candela, solo éxito.
1: Solo éxito, ya me ilusioné, cuénteme, ya se ilusionó, ¿de qué se ha ilusionado? Porque ganó la Selección Colombia.
5: Muy, pero muy buenos días, como siempre, Pocholos de las carreteras, Pocholos de las carreteras. Dándole.
1: Hola, Pocholo.
5: Yo, claro que yo sí estoy ilusionado, pero con el truco de Argentina 3-0 vamos a ser campeones, vamos a retener el título con el Argentina.
1: Ah, bueno, listo, el hombre vas por Argentina, eso está muy bien, vamos a ver quién más está por acá.
6: Chaconcito, Chaconcito, buenos días, Clara Barragán desde Funza, Cundinamarca, mucho frío, pero felices con ese marcador y escucho Candela, Candela, Candela, solo éxito.
1: Bueno, pero cuénteme, ya se ilusionó, familia Candela, ¿de qué se ha ilusionado? Aquí nos mandan video también, oiga, qué bueno, a ver, ¿dónde están?
7: Paolita, Paolita, Chacón, Chacón, buenos días. Desde la autopista norte reportando sintonía.
1: Sí.
7: Mucho trancón, mucho trancón.
1: Bueno, listo.
7: Enganchados, enganchados con la selección.
1: Así es, sí, señores, enganchados, ahí está mi familia Candela. A través de los 101.9 nos vamos con el Binomio Oro, son las 5 de la mañana, 13 minutos, así como nuestro oyente que nos envió su video ahí entrando o saliendo por la autopista norte que dice que está trancadito a esta hora, pues ahí están los oyentes, buenos días, más adelante, porque vamos con el Binomio, no te quiero perder, no señores, y ya me ilusioné porque ganó la Selección Colombia.

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1: Bolsa Candela, la bolsita de Candela. A comer.
2: Delicioso.
1: Ay, en este jueves, Chacón, que además es puente, el que sigue, ¿no? Esta es elección.
2: Sí, señora. Uy, sí.
1: Va a estar, pero chévere. Salir a mercar antecitos.
2: Claro.
1: Vamos a hacer la bolsa, ¿no?
2: Sí, señora.
1: La bolsa Candela con los precios.
2: Claro, los precios, mi familia Candela, porque les cuento que en las diferentes plazas de mercado, la papa pastusa, el bulto de 50 kilos, oscila entre 70 mil y 110 mil pesos. Mi familia Candela, usted que es comerciante, el tendero, pues le gusta llevar, mejor dicho, por montones, ahí para la tienda, pues ahí está el precio. El plátano artón, oiga, le cuento que la bolsa de 20 kilos, sí, se encuentra alrededor de 60 mil pesitos. ¿La carne? ¿Le gusta la carne?
1: Uy, Chaconcito.
2: Deliciosa,
1: sí,
2: ¿cierto?
1: La carnita siempre hace falta en el almuercito, en la comida, en sacarita.
2: Cara,
1: ¿no?
2: Porque la carne, la libra de sobrebarriga, se sitúa entre 14 mil y 15 mil pesos. Y los cortes como centro de pierna o cadera rondan los 17 mil pesos, mi familia Candela.
1: Uy, Chacón, pero hágame el bendito favor.
2: Uy, Dios mío. Otra vez, vea, tengo noticia del melón. Oiga, le cuento que
1: ayer usted me contó lo de los melones. ¿Y hoy qué pasó?
2: Otra vez, le cuento que el melón se puede conseguir a 30 mil pesos la canastilla. Usted que le gusta llevar así por montones a la casa.
1: Sí.
2: Y no volver a hacer mercado sino en un mes, ¿no? Entonces hay gente que le gusta eso. Entonces, ahí está, ahí el precio del melón. La fresa, ¿le gusta la fresa?
1: Uy, de mis frutas favoritas, ¿sí? Le digo, es la fresa y el banano. Me encantan esas dos fruticas, sí.
2: Bueno, pues le cuento que la fresa está entre 3 mil y 10 mil pesos la libra.
1: Está
2: y la
1: bien.
2: Caja de ay, la piña, ¿le gusta la piña?
1: La piña para la niña,
2: ay,
1: qué rica.
2: Sí.
1: Pero ¿cómo es la piña, la que es pequeñita, cómo es que la tiene un nombre?
2: Sí, esa tiene un nombre.
1: La que es la gol, no sé, una que es
2: algo
1: la que es más dulcecita.
2: Bueno, pero le cuento que la caja de la caja de donde vienen 6 piñitas vale 30 mil pesitos. Bueno, ahí está.
1: Bueno,
2: 6 piñitas.
1: Sí, está bien.
2: Bueno,
1: sí.
2: Ahí está, familia Candela, para que usted lo tenga en cuenta a la hora de ir a mercar en este jueves. Familia Candela, es lo que indica
1: la bolsa Candela.
0: Casi no cerramos la bolsa Candela. Es que quedó llenita de mercado para toda la familia Candela, Candela, Candela. Solo éxitos.
3: Buenos días, familia Candela, Chacón, muy bendecido jueves.
2: Hola.
3: Ya me ilusioné que
2: ay,
3: Colombia
2: Dios
3: va a ser campeón. Yo escucho Candela, Candela, Candela, solo éxitos.
2: Solo éxitos, ya me ilusioné, cuénteme, mi familia Candela, en nuestro WhatsApp 315-301-9580, buenos días.
3: Muy, pero muy buenos días, Chaconcito, Paolita, Dios les bendiga grandemente.
2: Amén, amén.
3: Tardecito, pero sí, ahí estamos.
2: Ahí estamos, sí, señor.
3: Por la taita, por eso no le había podido mandar el saludito.
2: Ay,
3: que Dios me lo bendiga, que tengan un excelente día. Un abracito.
2: Bueno, muchas gracias.
3: Por esa razón, como siempre, reportando la sintonía.
2: A través de los 101.9, ya me ilusioné, familia Candela, el Cutibili Pachá. Aquí está Ricarena.

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1: Solo éxito, mi familia. Candela, a esa hora de la mañana son las 5 de la mañana, 26 minutos. Que no le cojan la tarde, recuerden, ya me ilusioné. Familia Candela, en nuestro WhatsApp 315-301-9580.
2: Y a Pancho, que me mande algo para la comisaria. A ver, María Títeres, ¿qué?

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Cuando la herida parece eterna, la esperanza florece como semilla nueva. El Señor promete restauración. ¡Buenos días, Colombia! ¡Buenos días!

0: Me achistaste. Colombia sigue de fiesta porque nuestra selección jugó y ganó contra Uzbekistán en su debut en la Copa del Mundo. Partido que pone a nuestra tricolor en lo más alto del grupo, incluso por encima de Portugal.
1: Ay, ay, ay.
0: Que no ganó en su partido y le dejó el camino libre a Colombia para seguir ilusionando a todo un país. Y es que ganó Colombia y muchos ya nos ilusionamos. 315-301-9580. Ya me ilusioné. Con la dirección del maestro Giorgi Padua, la orquesta Candela. Ya me ilusioné. Suena. ¡Ah!

0: ¿Qué tal la famosa orquesta condena? Con esa alegría de amanecer feliz, celebrando. Ay, Dios mío, qué alegría, porque empezamos bien, pisamos con pie derecho en la Copa del Mundo, que no es nada fácil. Y creímos que Uzbekistán era facilito, facilito, facilito, y nos empataron y nos pusieron a sufrir, pero bueno. Ahí va la selección nacional de Colombia, que no dejó dormir anoche. Todos los que vinieron, Dios mío, trasnocharon a los mexicanos y todavía están celebrando. Y hay tiendas abiertas todavía con historias y anécdotas. Y llovió en la celebración en El Ángel y había miles de colombianos. Bueno, anécdotas, videos, ya verán ustedes. ¿Qué pasó anoche aquí en el DF? Colombia sigue de fiesta. Y después de la famosa orquesta candela, pues ya vamos a preguntarle a nuestros oyentes. Ya me ilusioné, ya me ilusioné. ¡Buenos días!
1: Hola, amigos de Candela Stereo, desde Múnich, Alemania. ¡Oye! Ya me emocioné, mis banderas están en todas las ventanas de mi casa, de mi jardín. Y todos aquí en Alemania saben que hay una colombiana orgullosa de su país. Y ya me ilusioné con una final. Alemania, Colombia, ganando Colombia.
0: De Múnich, Alemania. Los oyentes, desde donde se encuentran, en cualquier parte del mundo. Si hay colombianos también aquí en México. Y donde se encuentren los colombianos también, hoy estamos felices. Ay, tiempos bonitos, tiempos bonitos. ¿Qué llegó? Ay, chico,
2: Juan Gomelo, buenos días.
0: Buenos días.
3: ¿Qué es dormir? Pregunto yo.
2: La metieron anoche, ¿no?
3: Sí, en el partido también. Ya me ilusioné. Me gritaron que es que yo estaba más contento que Polo a Polo con dos curules. Gran partido. Esto me emocioné tanto, tanto, tanto. Me emocioné que creí que como está un balón, hay que saltar, hay que saltar. Ay. El que no salte es un man heterosexual. Uy. Digo, es de Uzbekistán.
0: Hay que saltar, el que no salte es de Uzbekistán. Más oyentes a esta hora de la mañana. Ya me ilusioné, buenos días.
4: Muy, pero muy, muy, muy buenos días, familia Candela. Muy buenos días a todos los de la mesa de la familia Candela.
5: Buenos días.
4: Mi nombre es Richie, reportando sintonía desde la localidad de Subabar de Santa Cecilia. Y ya me ilusioné para el siguiente partido, porque yo escucho Candela, Candela, Candela, Candela, Candela, Candela, Candela, Candela, Candela, Candela, Candela, Candela, solo éxitos.
5: Bueno,
0: muy bien. Está ilusionada para el siguiente partido, porque empezamos bien, empezamos ganando. Y bueno, por ahí habrá unos comentarios. No a todos les gustó la presentación de la Selección Colombia. Y vamos a ver. ¿Qué no les gustó? No lo dirá más adelante. ¿Qué les gustó? La celebración hasta altas horas de la madrugada. Llega ella, la más bella. Saludamos a nuestra adorada Paulita con esta música.

0: esta para mí, nuestra adorada Paulita. Bienvenida, niña bonita, buenos días.
1: Jefe, buenos días, extrañándote, jefe. Pero sé que la has pasado muy bien, sí. El jefe, sí ve que el jefe sí es amuleto de buena suerte para ganar la selección.
2: Sí, después de ese abrazo que se dio con el colegio, ya ganamos.
1: No, ya. Dígalo, el jefe tenía que estar en el estadio, claro. Tenía que estar ahí.
3: Paola, usted no extraña al jefe. Mira,
1: claro que sí, lo extraño.
3: Llegando acá como se le da la cara, vistiéndose como quiere. No.
1: Él me ve por la cámara, él sabe a qué hora llego.
2: Paola, ¿a ti te dicen Colombia versus Uzbekistán?
1: ¿Por qué?
2: Qué buen partido.
4: Ay, pero está muy linda tu camiseta.
2: Sí, está hermosa.
0: Linda. Imponiendo la moda, Paulita.
3: Está
0: qué
3: muy bonita esa pijama.
2: La camiseta de la selección Colombia con flores, jefe.
1: Sí, tiene flores.
2: Bonita pijama le quedó.
1: Pero no. Vea, Ivancho, no me haga hablar en 2 minutos.
3: No se busque, Iván. No,
2: ya tiene amenazado con Vivencia Pipo y mejor me calla.
1: Jefe, buenos días, compañeros. Yo hoy sí, la verdad, jefe, me puse camiseta de Colombia porque se siente uno contento. Eso nos da alegría, nos hace falta a veces esas alegrías que con tantas cosas alrededor, ese tema de que les decía aquí, jefe, nos pasó a todos que nuestros conjuntos donde vivimos, la gente no se acostó sino después de la medianoche con cornetas, bubucelas. Creo que la trasnochada es para todos y la frase del día fue, ay, tocaba venir a trabajar, jefe. Pues, jefe, con una temperatura de 11 grados centígrados y en México tampoco los abandonó la lluvia. Aquí en horas de la noche también llovió en varias localidades, en varios lugares de la ciudad de Bogotá. En horas de la noche llovizno. Actualmente tenemos 11 grados de temperatura, una máxima de 19 grados centígrados. Tendremos lluvias intensas como hacia las 3 de la tarde. Hoy vamos a tener lluvias el día de hoy. Jefe, y con el tema del día, pues ya me ilusionó también la selección Colombia, pero hay gente que se ilusiona con uno. Uno es amable y saluda amable y ya se ilusionan y creen que uno les va a dar la salida, les ha pasado eso.
2: Confunde amabilidad con coqueteo.
1: Amabilidad con coqueteo. Uno es amable, uno es sonriente, uno es abrazadorcito, pero mi amor, que ya crea que uno va a soltar algo, mi amor. Faltan varios nequis de distancia entre tú y yo. Muchos, jefe.
3: Diga bitcoins, pero nequis.
1: Bueno, es que es lo más fácil, todo el mundo tiene nequis. Jefe, hoy me puse con una frasecita. Esta es una frase bonita, no es tan pícara, pero es una frase bonita. Sí, jefe. Entendí que no todo lo que brilla es oro, pero si yo oro, todo brilla.
2: ¡Ay, qué bello!
1: Y yo le pedí por la selección Colombia.
3: ¡Qué ternura, amigo! ¡Qué ternura!
1: Cuando uno ora, todo es más bonito, sí, jefe.
0: Ay, es verdad.
1: Sí. Jefe, ¿ya estuvo viendo a la Virgen de Guadalupe?
0: Ya, no, en esta oportunidad no hemos ido todavía porque Karencita nos tiene, Dios mío, corriendo por toda la ciudad. Grabando, saltando, gritando, entrevistando, bueno, pero no hemos gozado, de verdad.
3: Y Paola aquí buscando del señor. No.
1: Sí. El señor caído porque estamos caídos.
4: No, caído, ojalá no te toque.
1: Ay,
0: el señor, ya les voy a presentar al señor caído aquí. Ay,
3: déjelo dormir otro ratito que está.
1: Jefe, doña Toche no aparece, ¿no? Doña Toche está desvelada, está trasnochada.
0: Ah, no, doña Toche. No.
2: Pregunta filosófica, sí, jefe. ¿Doña Toche ya tendió la cama?
0: La que debía dar ejemplo, pero no. Ella espera que Karencita o...
2: Que le diga a la tienda.
1: Que todo el mundo
0: Steffi, que le tienda la cama. ¿Qué tal es fresca?
2: Dios, el que tenga cama que la atienda. Le dice. No, sí.
0: Bueno, ya vendrá doña Toche, también se lo voy a presentar en algunos instantes, porque a esta hora, hasta aquí, hasta los estudios de nuestra Casa Colombia Candela en el Distrito Federal, se escuchan sus ronquidos.
2: Yo dije, eso era una bucela. No, eran los ronquidos de doña Toche.
1: perfume, le trasnocho más guayabo.
4: Yo iba a decir, pero apaguen la moto.
0: Vive como Oscar de la Renta. Ay, Dios mío.
1: Ay, no.
0: Y no gasta nada. No, pero es increíble.
1: El único madrugador es Juanito, jefe. El único
0: Juanito. Sí es el más filo para
4: y el jefe.
1: Y el jefe, por eso, güey, sí, el jefe.
0: Y somos los únicos que madrugamos con Juanito. A propósito de nuestros oyentes de la familia Candela, les escuchamos con el Llame Ilusión de Buenos Días.
5: Yo escucho Candela, Candela, solo éxito. Muy buenos días, don William. Y para toda la mesa de trabajo, que tengan un lindo y un bendecido turno. Y ya me ilusioné con que Colombia va a ser campeón. Candela, Candela, solo éxitos.
2: Bueno, ya se ilusionó, jefe. Y hablando de gente que no le gustó el partido, acá le tengo las palabras de Carlos Santodio.
4: ¡Ay!
2: Santodio, Calvo Santodio.
1: No le gustó nada.
6: Pues hombre, William, ¿qué le dijera desde mi perspectiva? Fatal. Bochornoso. Qué cosa tan harta. Un desastre. ¿Cómo me van a pedir escarapela para entrar al camerino de Colombia? En fin, ya me ilusioné, pero con que saquen al técnico. No me gustó Colombia.
1: No me
6: gusta James. No me gusta el himno. Es más, creo que no me gusta el fútbol ni los hombres, ni las mujeres. Eso sí, todo dentro de mi humilde y más constructiva opinión. Chao.
1: Menos mal es humilde, ¿no?
2: Sí.
0: Es el único que no celebró anoche. Sírvame uno doble antes de que empiecen los golpes. Dios. Ya me ilusioné. Buenos días.
7: Buenos días, Luis Marino Osorio de París. Don William, ¿cómo está? Te escucho Candela, Candela, solo éxitos. Paulita, mi Pipo, mi Chaconcito, Iván y mi Chicharroncito, claro está. Ay, ilusionada, sí. María, esta mañana me levanté a las 5 de la mañana y vi que estaba ganando Colombia. Uy, no, qué felicidad cuando vi que terminó el partido y ganamos. Muy, muy rico, muy ilusionada. Espero que lleguemos muy, muy lejos. Luis Marino Osorio de París. Yo los quiero mucho a ustedes, la mesa de trabajo. Que Dios me los bendiga a todos. Yo escucho Candela, Candela, Candela. Solo éxito, Luis Marino Osorio.
0: Ahí desde París, Luis Marino Osorio, muchas gracias. También se despertó 5 de la mañana en Francia y ya Colombia tenía buenas noticias para quienes viven en otro continente como Luz Marina. A esta hora de la mañana le presento la estrella y hoy se vino con un gorro divino, luciendo con orgullo los colores de la bandera nacional.

0: Estoy más contento que Mueco estrenando puente, hombre.
1: Se le nota, hola.
2: Oye, ay, ay,
3: ay. Le quité la corneta, hermano.
0: Estoy más ilusionado que gorda tomando Herbalife, hijo de madre.
4: Uy, sí.
0: Más ilusionado que preso esperando la conyugal, hijo de madre. Estoy más emocionado que feo enamorado por WhatsApp.
1: ¡Ay! Un perfil falso. Por allá de Uganda.
0: Estoy más ilusionado que ñero estrenando Bafle, hijo de madre.
1: ¡Uy, no!
0: Estoy más ilusionado que evangélico estrenando Biblia, hijo de madre. Estoy más emocionado e ilusionado que gringo viendo comercial del ICBF.
1: ¡Ah! ¡Uyese!
4: ¡Uy!
1: ¡Uy!
4: ¡Uy!
3: ¡Adivine a quién le van a negar la visa!
4: No, ya no hay visa, jefe.
1: Ya tiene visa.
5: Pero, ¿qué pasa?
4: Está ilusionado ya.
3: Donald Trump le va a declarar la guerra a Pipo.
0: ¿Qué van a adoptar?
3: Sí, sí. Pero medidas contra usted.
0: Además están en descuento.
3: ¿Por qué? Sí, sí,
0: el ICBF tendrá Black Friday.
3: Ay, no, ya,
4: ay, no, Pipo.
0: ¿O cómo adoptaron a Lucumi?
3: Ay,
4: no, Pipo.
0: Ya me ilusioné con la prima y ya la debo.
4: Ay, no. No ha llegado.
0: Ya me ilusioné con los ñeros del barrio que prometieron no robarme.
3: Ay, sí.
5: Ay, Dios mío.
0: Ay, ¿sabe con qué me ilusioné?
3: ¿Con quién?
0: Con que no hablen de política en los partidos.
3: Ay, sí, por favor.
5: Sí, qué bueno.
0: Firmes por la patria y ya. Confunda al enemigo y sal.
3: Sí, para que no peleen Cepelardo.
0: Eso, Cepelardo, eso. Uy, Cepelardo de la Petrilla. Ay, no, ya me ilusioné con el cumpleaños que es que había comida y eran galletas de soda.
3: No.
0: Usted sabe que no va a haber comida cuando le ofrecen galletas de soda con mermelada en vez de atún.
3: Qué engañadita, ¿no?
0: Cuando le echan la mayonesa sin atún y usted no me hará esto daño así. Así sin proteína. Pero sabe que sí, ya me ilusioné. ¿Qué? Con que hoy vamos a celebrar y muchas veces más vamos a celebrar los triunfos de Colombia aquí en Candela, Candela, Candela, Candela.
6: ¡Solo éxitos!
5: Bienvenido a Pipo también hoy con la alegría de un triunfo que nos ponía a pensar en que sí se puede, sí se puede. Ay, Dios mío. Ya me ilusioné. 315-301-9580, más oyentes. Buenos días.
7: Candela, Candela, buenos días, William. Feliz e ilusionada con, porque le pedí algún marcador. 3-1 ganando Colombia. Mi ilusión es ganarme mis 500,000 pesos, medio millón de pesos.
5: Otro oyente que le pegó al marcador.
4: Claro, jefe.
5: Millón de pesos en el día de hoy. Después de que.
4: Yo casi todos uno.
5: Contemos todos los que acertaron con el 3 a 1.
3: Todos.
4: Medio millón.
8: Increíble. Hola, soy Rame Facuy.
6: Tire Facuy. Tigre Falcuy.
8: Gracias. Gracias, me lo merezco.
3: Sí,
8: me lo merezco.
0: Oiga, y meterse a ESPN para no pagar boletas en el estadio, sí, eso no es emprendimiento, Falcuy.
8: Sí, no, entonces eso me dicen en el médico, pero pues no pasa nada. Ya me ilusioné.
3: ¡Ay! ¿Otra vez?
8: Sí, es como cuando fui al médico con Lorelei recién casados.
3: Ah.
8: El médico nos llamó al consultorio, me dijo muy emocionado: Radas, prepárate.
3: Uy.
8: Él alzó la ecografía.
3: Él alzó.
8: Lore y yo nos miramos a los ojos llorosos.
4: Emocionados.
8: Muy emocionados, sí.
3: Claro,
8: nos emocionado. Apretamos las manos y él dijo: Mira, tu primer lesión.
3: ¡Ay, tan lindo!
0: Ay, ¿quién iba a pensar que iba a ser para toda la vida? Ya nos ilusionamos, pero no tanto como Doña Toche pensando que iba a entrar al estadio.
4: Pero echó a todas las madres del mundo, ¿no? Ahí lo vimos.
5: Increíble. Y ahora JJ Chacón, el dueño de la información en el aire. ¡Buenos días!
9: Pero muy buenos días, familia Candela, toda Bogotá, toda Colombia. Ríe, mejor dicho, estamos alegres, contentos.
6: ¡Claro! ¡Colombia!
9: ganó la selección. Pues mi familia Candela, Bogotá amaneció con un ambiente de gran alegría, pues tras la victoria de la selección Colombia. Pues les cuento que la celebración en puntos de concentración y zonas de entretenimiento terminó sin reportes masivos de desórdenes gracias a los mensajes de la alcaldía para celebrar este triunfo. Les cuento que la reactivación comercial en bares, restaurantes y comercios reportaron un aumento positivo en el flujo de aficionados. Que reunieron para disfrutar de este gran partido. Les cuento que también... La movilidad en la capital de la República, el sistema Transmilenio y el SITP operaron con normalidad, manteniendo las rutas zonales extendidas en sectores estratégicos de la capital de la República.
10: Todos los días así, ¿cierto, sí, Chacón? Claro. Transmilenio 24-7 y SITP 24-7.
4: No, mejor dicho. Es que dieron Chaconcito que evacuaron muy rápido por la lluvia, porque empezó a llover y la gente rapidito para las casas, y no se hubiera quedado la gente amañada.
9: Así es, Paulita y familia Candela. Y en otra noticia, mucha atención, porque les cuento que automóvil colisionó contra un poste semafórico en la localidad de Puente Aranda, en la calle 13 con carrera 43, sentido oriente-occidente, ambulancia en el punto. Y le cuento que al parecer el conductor no aparece. Así que ahí va, ahí es la noticia a esta hora, lo que sucedió ahí en la calle 13 con carrera 43, sentido oriente-occidente.
11: Sí, sí, Colombia. Sí, sí, Caribe.
5: La música de Colombia para acompañar el triunfo de nuestra selección nacional. Colombiano que se respete, deja todo para última hora. Por ejemplo, el gol de Campazzo. A última hora. En el último minuto, el último segundo del partido.
10: Es más, si existiera la reencarnación, dejamos todo para la otra vida.
5: Y ahora, la estrella de Sábados Felices.
10: Uy, wow.
5: Uno de los futbolistas más queridos de Colombia. Imagen de nuestro país en el exterior. Imagen oscurita, pero de todas maneras.
10: Lindo
5: hermoso. Nuestro querido Lucumí, buenos días.

0: conocí.
1: Entregada la canción total.
2: Pero, con todo.
0: Ya estoy más ilusionado que niño estrenando zapatos de luces.
3: ¡Ay! Sí, sí, uy, no, que se le dañen en la primera hora.
1: Viene con luz y con patín.
4: Eso, ay, uy, con rueditas.
1: No, frena y con patín. Sí.
0: Ay. Estoy más ilusionado que una suegra cuando la invitan a opinar.
1: Bueno. Y no habla de la suegra de él.
0: Estoy más ilusionado que político en época de campaña.
2: ¡Oh! Ay, sí, sí. Reposición de voz.
0: Más ilusionado que un estudiante cuando el profesor no ha llegado.
3: Ah. Y había parcial.
0: Sí, más ilusionado que un soltero cuando le dicen tenemos que hablar.
1: Ay. No siempre.
0: No.
3: Oh, a veces preocupa.
0: Más ilusionado que vendedor ambulante cuando ve llegar una excursión.
3: Ay, es que más ilusionado que vendedor de tapabocas en pandemia.
0: Pero decirnos los ilusionamos con la alegría es aquí en este programa que se llama...

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0: Crespes.
1: Con el triunfo de la Selección Colombia ayer, un muchacho para celebrar fue por allá y preguntó, dijo, bueno, haga un favor, acá tiene Águila Lai. Y le dijeron, no, pero tenemos un gallinazo anorésico.
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3: Pese a la reciente orden de un juez en Medellín que le prohibió utilizar los canales oficiales para favorecer perjudicar a candidatos presidenciales para el presidente Gustavo Petro, así como difundir denuncias de fraude electoral sin evidencia sólida que lo respalde, pues ayer desde la Universidad de Antioquia de Medellín el presidente Gustavo Petro encabezó un acto público en el que anunció que hablaría sobre la situación de la salud en Colombia y la defensa de lo público. Sin embargo, durante su intervención volvió a referirse a temas de carácter político y electoral. Un nuevo mensaje que emitió el presidente de Estados Unidos, Donald Trump, en sus redes sociales, dice, donde nuevamente mostró total su respaldo al candidato presidencial Abelardo de las Priella de cara a las elecciones presidenciales del próximo domingo 21 de junio. El presidente Donald Trump replicó el mensaje publicado luego de los resultados de la primera vuelta, añadiendo, salgan a votar por el tigre Abelardo de las Priella.
2: 3.
3: La ley seca en Bogotá se mantiene como estaba. El alcalde Galán, tras las declaraciones de Benedetti, vuelve a ratificar. El ministro del Interior aseguró en una rueda de prensa que Bogotá debía seguir las reglas del gobierno inicial de la ley seca el sábado, pero el alcalde respondió asegurando que la medida en Bogotá sigue desde la medianoche del viernes.
2: 4.
3: Estados Unidos e Irán firman el memorando que pone fin a la guerra y ordenan reabrir el estrecho de Hormuz y entra en vigor de inmediato. Medios estadounidenses e iraníes anunciaron que el acuerdo entre Irán y Estados Unidos fue firmado digitalmente.
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4: En Colombia 6:09 minutos. Aquí en México las 5:09 minutos. En Miami las 7:09 minutos, donde estaremos en la casa Candela de la Florida. Y en deportes ganó Colombia en su debut en la Copa Mundial 2026, los dirigidos por Néstor Lorenzo hicieron la tarea al vencer 3-1 a Uzbekistán. Con goles de Daniel Muñoz, Lucho Díaz y Hamilton Gampaz, la tricolor se pone primera del grupo K con 3 unidades. Colombia deberá defender su liderato y asegurar su clasificación a la siguiente fase, enfrentando a la República Democrática del Congo el próximo martes 23 de junio en el estadio Akron de Guadalajara a las 9:00 p.m, hora colombiana. 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

0: Y para los que todavía no nos reponemos de la victoria de la Selección Colombia, aquí está Shaki y su Dai, Dai, Dai, Dai, Dai.
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Benito, Benito Pajardo, 47 minutos, donde adición Benito Pajardo, llegando para el pivo, al derrame el pivo por la pelota, atención, pica la pelota, arranca con balón dominado, entregando sobre la izquierda, muy bien para Rincón, Rincón con el Benito, entregando para el pivo, muy bien.

0: que le dijeron a...
1: ¿Dónde?
0: Un amigo le dijo al otro, oiga, lo invito a celebrar una fiesta de 15 años.
1: ¿Sí?
0: El otro le dijo, uy, sí, pero yo me vuelvo a los 3 meses.
2: Que un amigo llegó y le dijo al otro, oiga, imagínese que mi tío hizo una fiesta para celebrar que dejó el alcohol, oiga.
3: Y el otro le dijo, ay, hermano, ¿y qué? ¿Qué hicieron? ¿Qué sirvieron?
2: Aguardiente para despedirlo como se merece.
0: Ay, ay, no. Estaban hablando de fútbol, ¿no? Precisamente estaban celebrando un partido. Sí, estaban celebrando ahí el fútbol.
1: Fútbol.
0: El fútbol. Y llegó el amigo Monqueto.
4: Están celebrando.
1: Ay, Dios. Sí,
0: sí. Aquí un partido de Boca.
4: Partido de Boca es un maestro.
1: No, pero sí. Otra comunidad que va.
2: Un amigo que se le hizo una fiesta para celebrar que había conseguido trabajo.
0: Oh.
2: Y por la fiesta, y por celebrar la fiesta, el otro día llegó tarde al trabajo y lo despidieron.
1: No, hombre.

siguen sonando las bubuselas por todo el país y aquí alrededor de la Casa Candela. No dejaron dormir en el DF, en la capital mexicana también. Muchos colombianos celebrando hasta altas horas de la madrugada, celebrando la victoria de Colombia en el Mundial. Justamente el análisis completo de toda la jornada futbolera de este miércoles, que culminó con Colombia como líder del Grupo K, lo tenemos en directo desde la Casa Candela en Miami con nuestro querido Antonio Casale Toño, celebrando. Buenos días.

0: buenos días, don William. Buenos días a todos. Imagino contentos, felices después del parto de ayer. Ay, pero bueno, ganamos, ¿no? Maneras, ¿alguien no amaneció adolorido?
1: Sí,
2: adolorido.
1: De la garganta, los goles.
0: Ay, Dios mío, qué parto, ¿no? Pero bueno, más se le ganó.
3: ¿Cómo?
0: Al equipo de Uzbekistán, por poco y nos empatan. De hecho, nos empataron durante un rato. Hay muchas cosas para mejorar, pero hay que tener en cuenta que había 7 debutantes entre los que ayer salieron a la cancha. Usted me dirá, ay, los de Uzbekistán debutaban todos. Pues sí, pero ese es problema de ellos. El caso es que se ganó y Colombia es líder del grupo gracias al empate de Portugal frente a Congo, que es el siguiente problema para nosotros. Todos dijimos, no, Uzbekistán y Congo son mamey. No, resulta que Congo le hizo un partido muy serio a Portugal. Quedaron 1-1 y Colombia es líder del grupo con 3 puntos. Con 1 punto Congo y Portugal y con 0 puntos Uzbekistán. Pero sacamos ventaja para quedar de primeros del grupo. Se preguntará Paolita por qué es importante ser primeros del grupo.
4: Porque es importante ser el primero del grupo.
0: Porque si somos primeros del grupo, tenemos que jugar contra uno que quede tercero en otro grupo. Hay 3 posibilidades, eso todavía está muy difuso, pero indudablemente jugar contra un tercero es jugar contra uno que ya tiene problemas.
3: Claro.
0: En caso, si quedamos segundos del grupo, nos va a tocar contra Inglaterra. Uy, Inglaterra, no. Probablemente, pues, porque Inglaterra le ganó 4-2 a Croacia y nos tocaría jugar contra el primero de ese grupo. En ese partido, Harry Kane se metió en la lista de goleadores. Y es que los mejores del mundo van siendo, sin lugar a dudas, los que están marcando la pauta. Marcó 2 goles frente al equipo de Croacia, ganó 4-2 Inglaterra a Croacia, y los goleadores, después de que todos jugaron un partido, pues son los mejores jugadores del mundo. Messi con 3, Harry Kane con 2, Kylian Mbappé con 2 goles, Erling Haaland con 2 goles de Noruega y Florian Bologun de Estados Unidos, que tiene 2 goles, al igual que Havertz del equipo alemán. Así que son los mejores jugadores del mundo. A esos hay que evitarlos hasta bien avanzado el Mundial. Por eso es muy importante que Colombia haya ganado ayer y haya aprovechado el empate del partido que jugaron Congo y Portugal.
3: Oiga, y hablando de Portugal, ¿qué pasó con el bicho?
2: El bicho.
3: Yo no lo veo desde los himnos, la verdad.
2: Me faltó pastilla azul al bicho.
0: No, no, no, cuidado con el bicho. No nos burlemos del bicho porque nos toca enfrentar al bicho en la tercera fecha y de pronto nos pica.
3: Bueno. Ojalá que no, Toñito, con los buenos días. Atención, señores, señores. De hecho, ya no.
0: ¡Mariano!
3: ¿Cómo está, Toñito? Toñito.
0: ¿Cómo le va? No, lo quiero mucho a usted, pero nosotros tenemos a uno mejor, al mejor de todos los tiempos de Colombia, William Minasco. Che, ¿cómo le ha ido?
3: Ah, bueno, gracias por decirme ese plante. Yo también te quiero mucho, pero ya no le dicen Cristiano Ronaldo ni CR7. Ya no le dicen
0: así. Ah, no. Entonces, ¿cómo le dicen?
3: Le dicen cierro a las 7.
0: ¡Ah!
3: No. No le dicen CR7, sino CR7. No es el bicho, sino el vicio.
0: ¡Ah! ¡Hombre!
3: No es Cristiano Ronaldo, sino Ateo Ronaldo.
0: No,
3: no es Cristiano Ronaldo, sino Cristiano Orlando. No es el bicho, sino el chicho. No es Cristiano Ronaldo, sino Crisanto Peinado.
0: Dios, de verdad. Mire, cuidado, no se burlen del bicho porque ayer no jugó bien, pero nos tocó jugar contra ellos en la tercera fecha. No sea que nos pique el bicho. Habló Néstor Lorenzo. También habló Cannavaro, el técnico de Uzbekistán. Pero Lorenzo primero habló de las impresiones generales de un partido que fue muy bravo. Uno, si alguien no lo vio, yo creo que todo el mundo lo vio, pero dice, no, Colombia ganó 3-1. Fácil no fue. No. Esto dijo Lorenzo.
5: Podríamos haber marcado una diferencia mayor, pero es un equipo que trabajó muy bien, que estuvo muy ordenado, muy, muy cerrado y nos costó llegar.
3: Sí, estuvo apretadito, ¿no?
2: Sí.
3: No se sufrió.
2: Más no, apretado, sí, sí, que abrazo de huérfano.
0: Dios mío, Dios mío. Óigame, a la pregunta que hay que mejorar, bueno, ahí sí se pudo haber demorado 4 horas, porque hay que mejorar todo. La defensa, el ataque, con la pelota, sin la pelota, pero se ganó. Pero cuando uno gana, pues puede mejorar más fácil. Esto digo sobre las oportunidades de mejora, Lorenzo.
5: Hay que mejorar un poco, terminar un poquito más la jugada, ¿no? De pronto nos entretuvimos mucho en la posesión y no provocamos el centro o el remate al arco. pero después creo que se jugó muy bien, corriendo un riesgo grande, porque jugamos con los centrales en la mitad de la cancha, sabíamos que ellos salen con pelotazos largos al espacio y son rápidos, y bueno, creo que se ganó merecidamente y es el primer escalón.
6: Oiga, sí, Toñito, y me preocupa un poquito también los laterales y la espalda de los laterales. Yo vi que a Johan Mojica le pasaba lo del bobo estrenando billetera en la décima de Bogotá. ¿Qué? A cada ratito se la robaban. ¡No, Dios mío!
0: Le ganaban la espalda, claro, hombre, ese Mojica. Además hizo una carta
2: de esta manera. Parecen rolos, les gana la espalda.
0: No, pero es que Mojica a los 5 minutos tenía tarjeta amarilla, usted tiene toda la razón.
6: Lo condicionó.
0: Claro, Lucumí dejó levantar en el gol, el pobre Vargas estuvo de malas. No, bueno, mejor dicho.
6: No, el de acá Lucumí ese sí vive levantado todo el tiempo.
0: No, mire, oiga, del segundo tiempo de Uzbekistán, esto dijo Lorenzo.
5: Nos costó tener la posesión de la pelota, creo que le faltaba refrescar y ahí cuando refrescamos nos vimos mejor.
6: Claro, es que Uzbekistán apretó, ¿no?
0: Sí, ya. ¿Pero qué? Pero sí mucho también, es que, bueno, en fin, ganamos, dejémoslo ahí, que no es poco en el Mundial. Además, porque le voy a decir una cosa,
6: señor.
0: Pues Colombia es un país, más bien, hasta ayer teníamos 9 derrotas y 8 victorias en los mundiales. Tampoco es que le hayamos ganado a nadie, ¿no? Empatamos esa cuenta. Ahora hay 9 victorias y 9 derrotas. Poco a poco empezamos a construir la historia ganadora. Y eso también es bueno. En cambio, Cannavaro, se preguntará Paulita, ¿quién es Cannavaro?
4: Ay, Toño, ¿quién es Cannavaro?
0: el equipo de Uzbekistán, el señor fue campeón del mundo con Italia en 2006, acostumbrado a jugar bajo presión. Él sí que sintió el rigor de jugar contra Colombia. Él dijo que él no estaba jugando en México. Oigan lo que dijo.
7: Hoy era el primer partido, entonces le ha costado un poquito entender dónde estábamos, porque no era fácil. Al final no era jugar en México, pero era como jugar en Colombia, con toda la gente que estaba aquí.
6: Balón de oro también fue.
0: Balón de oro del Mundial, el último defensa en serlo, sí señor, sí, ahí sí, tiene. Señor. Pero sintió el rigor, un señor de esos acostumbrado a jugar bajo presión y que resalte que era como jugar en Colombia y no en México por toda la gente, porque el público ejerció presión desde las gradas y eso estuvo muy bien. Así que ganó Colombia, lo dejamos ahí porque, bueno, no, pero no, también hay que resaltar a James Rodríguez, que se fue de asistencia, sí. A Gustavo Puerta, ojo. Uy, con Gustavo Puerta, sí. Es un gran mediocentro, moderno, joven, se mandó asistencia, fue el filtro en la mitad, se puso el equipo al hombro, muy bien. Y el otro, pues Luis Díaz, que fue el mejor de la cancha, sin duda alguna. Uno veía el partido y sentía que había un jugador de otra categoría, que es Luis Díaz. Y sí, es el único que está en la élite, pues lo que se dice élite en el mundo, Luis Díaz, y lo demostró, y por eso celebró como se celebró su primer gol en un Mundial. No,
6: increíble. Claro. Yo lloré, con ese gol.
4: Pero Toñito, toca lo que siempre nos pasa a los colombianos, después del partido y la celebración, de verdad que nos pone feliz, pero pasan dos escenarios. Cuando perdimos, ¡ay!, todo el mundo le cae. Pero también cuando ganamos, ya nos sobramos. Entonces ya toca andar como... Sí.
6: Calma.
4: Tampoco creer, ¿no?, el rollo. Humildes. Humilditos, ¿no?
6: Callarles.
4: Toca andar pianito.
0: Me parece muy al lugar el comentario de Paulita. Paulita es la comentarista número uno de este programa, tiene toda la razón. Pues de verdad, los pies en la tierra, hola, ya somos campeones del mundo, no, vamos paso a paso. Eso toca ganarle a Congo, y esos de Congo son gigantes. Ayer, pero si, a ver, si los de Portugal son grandes, los, por ejemplo, Nuno Neves es gigante, también es grandote, pero es que los de Congo parecían postes. No, eso sí, hay que ganarles a punta de físico.
2: Ay, Dios mío, eso solo es brujería, esos muchachos.
6: Toñito, y tenemos
2: magia negra.
6: Le cuento que tenemos un enviado especial.
2: Ay,
6: al corresponsal Candela.
2: Ay, ¿en serio?
8: ¿En serio? Así es, don William Toño, me encuentro aquí de enviado especial porque me vine hasta territorio uzbeco. ¿Cómo les parece? Me vine con una maleta cargada de ilusiones y con eso no me quiero referir a Kevin Castaño, no señor. Amigo en hombros. Y bueno, vamos a entrevistar a un uzbeco, si les parece.
6: Ay, bueno.
8: Acá lo tenemos. What do you think about the match? Uy, nero, qué chimba de partido, cero, Ron William Casale, los quiero mucho, Salomillo, loca. Oiga, pero estos uzbecos hablan como nero, ¿no? A ver, es que ya estoy en Uzbekistán. En el sur de Bogotá, como dijo el ciego en una fiesta swinger, me vine donde no era. Sigan ustedes en el estudio, Don William Toño.
0: Bueno, está bien. Ese ciego, por Dios. Pues sí, es lo que pasa. Aquí le quiero decir que en Miami, la colonia colombiana, que también parece Colombia, pues se oían los rugidos desde los edificios con los goles de Colombia. En lo que pasa en la Casa Candela en Miami también.
3: ¡Gracias!

0: señor. Somos hinchas de Colombia y Cali y es mi televisor.
1: Tengo. ¿Qué le gustó de Colombia y qué hay que mejorar? Cuéntenoslo. Ah, ¿qué le gustó? ¿Qué le pareció muy chévere? ¿Qué fue lo mejor de Colombia? ¿Y dónde fallamos? ¿Dónde tenemos que mejorar? Cuéntenoslo en el 315-301-9580.
2: Que hay que mejorar, ¿no? Hay que mejorar aquí la corneta. De sí, nuevo, por favor.
3: No, no, no.

0: lo cogieron en fuera de lugar, fresco. Pida bar y diga que estaba escuchando
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2: Sí, señor, llegaron los chistes deportivos.
3: Con hola, Marqués.
2: Viernes, sí, señor. Les
3: no, señor Ricardo Herrado. Hoy es jueves, señor.
2: Hoy es jueves, ¿ah? Cualquiera se equivoca el que le dijo Ricardo Rego Casale. Bueno, les tengo otra de las tantas adivinanzas futbolísticas que me sé de memoria. A ver, ¿ustedes saben cómo le dicen al portero de Uzbekistán?
3: ¿Cómo?
2: Le dicen Vial Llano.
4: ¿Vial Llano?
3: ¿Por qué?
2: Todos los fines de semana una tragedia.
4: Una tragedia.
3: Que en el partido ayer, un muchacho llegó a un barcito, ahí se lo estaban viendo, había mucha gente. Además llegó, haga un favor y me da una canasta de cerveza. No, claro que sí. ¿Light o póker? No, así, es para sentarme, es que hay mucha gente. No hay...
4: Disimula.
3: ¿Sabe cómo le dicen a Muñoz?
4: ¿Cómo
5: le dicen a Muñoz?
3: A Muñoz le dicen dinero.
5: ¿Por qué me dicen dinero?
3: Porque hace falta todo el tiempo.
5: Sí, claro, o sea, le hago falta.
6: Muy buenos días, don William, Paolita, Chacón y todos los compañeros de William Vinasco Show. Alfredo Álvarez desde el Portal de la Sierra, localidad de Usme.
3: Ay,
6: quiero resaltar que el tercer gol fue todo obra del Cucho Hernández. Candela, sí, solo claro. Éxitos.
3: El Cucho,
2: oiga,
4: claro, Cucho hizo lo suyo.
2: La guerrero, ese muchacho.
3: Vea al viejito bueno. Y lo que pica.
2: Vea, pues, todo un Cucho y vea, baila, recupera. No se deja, pues, digamos que maniobrar del defensor uzbeco, la centra y el más enano de la selección colombiana.
3: Pipo.
2: 1.65 Campas y hoy le cabecea a ese 1.85 de Shumorov. Uy, no, increíble.
3: Ya veo a esas bendecidas emocionadas porque el Cucho la sabe meter.
7: Don William, que me gustó haberme levantado a las 5 de la mañana y haber visto que estábamos ganando. ¿Qué más quiere? Para mí me encantó, me fascinó. Y claro, normal, lo que dice Paolita, yo lo he pensado, siempre lo he dicho, Colombia debe ser más humilde. Todo el equipo y toda la gente más humildad, y le apuesto que llegamos más lejos. Don Marino Osorio.
2: Paolita, ¿qué le gustó del partido?
4: Uy, ¿qué me gustó del partido? Comer rico mientras lo veía. No, yo no sé mucho de fútbol, compañero. Ustedes saben que como es, soy más ¿cómo le puedo decir? Como un espectador
2: de
4: normal, porque
2: de
4: yo no soy
2: jugadores.
4: Muy de técnico, sí. Y demás, y de piernas.
3: Sí, de ver
4: paquetes. Pero yo lo que vi, les voy a confesar, yo vi solo el primer tiempo del partido, ya después dije, ay no, hay que dormir porque toca madrugar, pero sí vi que estaba...
3: Apátrida.
4: No, ¿sabes qué sentí? Que desde que los vi en los ensayos y en el entrenamiento y demás, como muy concentrados, los vi como...
3: Es que en los ensayos...
4: Sí, claro, en el entrenamiento, los vi concentrados...
3: En la previa, Pao.
2: No, yo la amo, déjenmela tranquila.
4: Yo vi que ellos ensayaban ser héroes. Sí, querían ensayar. ¡Tan pequeña! ¡Tan frágil!
2: ¿Y qué más viste en el ensayo?
4: No, vi como una sobradez. Creo que algunas imágenes, inclusive el canal pasó temprano de Lucho Díaz llegando cuando ellos llegó el bus, y en el momento de la gente, ellos miraban nomás a la gente y veían colombianos.
2: Uy,
4: y se les veía como la emoción. Yo creo que a veces cuando llega uno a un juego de estos donde hay tantos ojos puestos en ellos, pues todo el mundo está a la expectativa, y cuando la sobradez se nota por encima, pues creo que eso se hubiera evidenciado en el juego.
2: Claro, claro.
4: Hicieron goles personas que inesperadamente, y jugadores que uno no pensaría. Todos le atinamos aquí a otro tipo de jugadores.
2: Sí, yo había dicho que John Arias, por ahí Doña
4: Quintero,
2: Tocha, dicho que Luis Díaz, que no estuvo
4: de todo.
3: Pero nadie pensó que
4: pero
3: Muñoz
4: nadie
3: se iba a meter el
4: por
3: primer.
4: Ejemplo, ni en el Cucho. ¿Porque escucho?
2: No, pero bueno,
3: sí, escucha.
2: Escucho. No, vea, a mí me gustó algo muchísimo, que fue el hecho de que Luis Díaz haya marcado su primer gol en el Mundial.
3: Ay.
2: ¿Por qué? Porque él se perdió el Mundial de Qatar, entonces el man trabajó durante 4 años para llegar hasta ese momento. Eso fue para mí un momento muy emotivo. Lo que no me gustó un poquito el tema de las defensas. Yo siento que los laterales pecaron mucho al momento de salir. Mojica, precisamente como le estamos hablando con Casale, le robaron mucho la billetera, lo condicionó una tarjeta amarilla desde tempranito. Richard Ríos entró perdido, ese sí, muchacho.
3: Sí.
2: Gustavo Puerta salió y entró Ríos y no. Nada,
8: no, el problema de sacar puertas y que entren Ríos. ¡No!
3: ¡El problema es abrir las compuertas!
4: Y que los oyentes nos puedan contar a través del 315-301-9580 qué le gustó de Colombia y qué sienten que hay que mejorar para el próximo encuentro. Que nos digan los oyentes. Además que mire, todo el mundo de las da de técnico. Entonces saque el técnico que tiene en su corazón y diga, a ver.
3: Esperábamos más de Richard Ríos, ya le están diciendo el virgen.
2: ¿El virgen?
3: Sí,
2: el
3: nunca virgen, la mete.
9: Buenos días, familia Candela. A mí me parece que Colombia juega muy bien en los primeros tiempos y después de que hacen cambios, como que el equipo se descuaderna, se descompone y no vuelve a recuperar otra vez el feeling.
2: Yo estoy de acuerdo, yo siento, pero también esto tiene responsabilidad los técnico, cambios. ¿No?
3: Claro, eso van los cambios que hace Néstor Lorenzo.
2: Dame su apreciación.
3: Por ejemplo, a mí por ejemplo no me gustó la verdad que sacara Puerta para meter a Richard Ríos. Puerta lo estaba haciendo muy bien.
2: Sí, sí, porque Puerta le da equilibrio al medio campo. Sí, le da presencia, le da como ese dinamismo. Tenemos más oyentes, a 315-301-9580.
10: Sí, jugamos muy bien y todo, pero defensivamente estamos muy flojos. Hay que mejorar mucho, el técnico Lorenzo tiene que enfocarse más en esa parte para que nos vaya mejor y lleguemos a instancias más lejanas del Mundial. Escucho Candela Candela, solo éxitos. Mi nombre es Alexander García.
2: Alexander, muy bien. Yo quiero que el otro Alexander me dé su apreciación. A ver, Pipo, hable.
3: ¿Qué dice Pipo?
2: ¿Qué opina del partido? ¿Qué le gustó y qué mejoraría?
11: No me gusta.
4: No.
11: No me gusta Richard Ríos.
2: ¿No te gustó Richard Ríos?
8: No, Richard Ríos, ya le dicen chica LGTBI.
2: Dios mío.
8: Y no por los rayitos.
2: No.
8: Porque todo es de arepa.
12: Muy buenos días, Paulita, Don William, muchachos. Reportando sintonía, Miller Becerra, la localidad de Kennedy. ¿Y qué hay mejorar? ¿Qué me gustó del partido? Me gustó que ganamos. El resultado excelente, los goles muy hermosos. No sé mucho de fútbol, pero creo que debemos mejorar un poco el medio y la defensa. Ayer cometimos muchos errores. Tal vez de pronto hay chicos nuevos en la selección. Entonces, quisiera saber mucho más para comentar mucho más, pero sé poco. Y yo escucho Candela Candela, solo éxitos.
2: También es el nerviosismo por debutar, ¿no? Muchos jugadores acá debutaron. Luis Díaz, Daniel Muñoz, John Lucumí. Hay otros jugadores que tenían esa experiencia, pero es como quien dice, para matar las lombrices. O sea, uno mata las lombrices debutando.
4: Ya que hablas tú de los primeros que debutaron y demás, recuerdan que teníamos una polla especial con nuestros amigos de Home Center para ir a la Fanzone.
2: ¡Ay,
4: ¿se acuerdan?
2: Sí.
4: Pues le atinaron 5 oyentes.
2: ¡5 oyentes!
4: ¡Wow! Y entre esos 5 oyentes vamos a entregar la opción de ir a disfrutar a la Fanzone con Home Center. Así que, pilosos, muy bien, perlosos. Uno pensaría que no. Sí, 5 de esos oyentes dijeron que los que marcaron los goles fueron los que precisamente ayer tuvieron todo el protagonismo.
2: Muñoz fue el que metió el primer gol.
4: Vea pues.
13: Hola, familia Candela, un saludo para todos. Feliz día y bendiciones.
3: Amén.
13: ¿Qué hay que mejorar?
3: Sí.
13: Hombre, el ser tan relajados. ¿Cómo es posible que contra un equipo que no tenía cómo atacarnos sino tirar pelotazos y le cedemos el balón para que tiren pelotazos? Hombre, había que tener posesión, los cambios. La verdad, Colombia es uno con los titulares y se nota bastante cuando entran los cambios. El equipo se merma demasiado. Pero lo positivo fue que se ganó y es más fácil corregir ganando que perdiendo. Pero bueno, tenerle a estos muchachos a ver de que vamos a llegar lo más lejos posible, porque no ser campeones. Yo escucho Candela, Candela, Candela, solo éxitos.
2: Lucu, muchachos, Paulita, Pipo, ¿saben que me hubiese gustado a mí que hubiera jugado Juan Fernando Quintero?
3: El cambio de Castaño para mí era Juanfer.
2: Era
14: todos
2: Juanfer,
14: pensamos que iba a entrar Quintero.
2: Yo creí que iba a sacar a James y iba a meter a Juanfer, por ejemplo. Claro. Porque era mico por mico. No me refiero a Luco.
4: Ah. Llega la asociación.
2: Ay, a mí no me mire así que usted está amenazado por Estados Unidos.

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8: Familia Candela, 6:49 minutos, van el trancón. 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
8: familia Candela, son las 6:52 minutos. Ya saben los oyentes de la familia Candela que tenían un llamado el día de ayer para que participaran con esa polla. Es que tenemos dos pollas, ¿no? Aclaramos, ¿no? Lo primero era el regalo, bueno, los dos grandes regalos. Sí. Era nuestra polla de medio millón de pesos que la gente está preguntando.
13: Medio
8: por Candela. Calma, calma, porque también tenemos ya varios oyentes que le acertaron a la polla. Pero hay otro gran y regalo espectacular, y es que con nuestros amigos de Home Center les íbamos a dar la opción de que entre los que acertaran y dijeran quiénes serían los jugadores que hicieran gol el partido de ayer en Colombia, a Colombia, obviamente en Colombia, en México, tendrían la opción de llevar o de estar en una zona que se llama Fan Zone.
13: El Fan Zone.
8: Que es tan espectacular.
13: No canzón, fan
8: claro.
13: Zone.
8: Era muy sencillo, solo tenían que decir, yo pongo la casa, ¿cierto? Yo con la inscripción y decían ahí cuál era el jugador que, entre comillas,
13: iba a poner el primer gol.
8: ¿Cierto? Era primer gol, ¿no? La palabra era primer gol.
13: Entonces,
8: yo pongo la casa, es para llevarse todo el equipo.
13: Yo he hecho que John Arias, pues, no.
8: Primer gol. ¿Quién lo hacía? Entonces, ¿quiénes fueron los jugadores que le hicieron?
13: A ver, el primer gol fue gracias a Daniel Muñoz Cones.
8: Ajá. ¿Sí?
13: Y el siguiente fue Luchito Díaz,
8: ¿sí?,
13: que marcó el segundo y cerró Hamilton Campas.
8: El oyente tenía que pegarle a ese jugador.
13: A Muñoz. Daniel Muñoz.
8: El gol. Entre los que acertaron tenemos una cantidad de 5 oyentes.
13: 5 oyentes.
8: Pero me han dicho que vienen premios sorpresas.
13: Sorpresas.
8: Claro, porque es que la fanzón, yo estaba mirando ayer, yo quedé con la inquietud para los oyentes de la familia Candela, que era la fanzón, ¿no? Entonces, ¿Qué es la fanzón? Pues es un lugar, un sitio que se acondicionan para los hinchas de la Selección Colombia con cositas chéveres para uno ver el partido.
13: Sí, con la comodidad.
8: Con buena comodidad, con pantalla gigante, con comidita, pero vienen sorpresas especiales. Entonces, ¿qué? Atención, aquellos que participaron a través del 315-301-9580, colocaron primer gol y le atinaron a ese jugador, van a tener la opción de llevarse este premio espectacular con sorpresas. Y Home Center y Candela,
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0: amarilla.
1: Ya, ya con este chiste me gradúo.
0: A ver, cuéntalo.
1: Había un pájaro que tenía dos alas.
0: Un pájaro que tenía dos alas.
1: Vendió una y se compró un comedor.
0: Ah.
2: Y le creo. El grado del humor.
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4: Familia Candela, Estados Unidos mantiene detenido y busca deportar al activista Beto Coral, extranjero ilegal. La detención de Coral tuvo lugar días después de que el activista participara en una protesta en Miami, transmitida en redes sociales contra el candidato Abelardo de la Espriella, el candidato de la ultraderecha a la presidencia de Colombia del Movimiento Defensores de la Patria.
3: Dos.
4: Ascienden a 16 heridos en ataque masivo por drones contra región de Moscú. Añadió que los servicios de emergencia siguen intentando sofocar los incendios provocados por el ataque y el mayor y contra el capital y sus inmediaciones en 2 años de guerra.
3: 3.
4: Bogotá, grave accidente en Bogotá, lo reportábamos muy temprano, tras la victoria de la Selección Colombia, chocó contra un poste. Las autoridades atendieron la emergencia en la calle 13 con carrera 43, donde una ambulancia acudió al lugar para asistir a los ocupantes y evaluar las afectaciones.
3: 4.
4: Más accidentes, bus alimentador de Transmilenio cayó a una pendiente en el sur de Bogotá. El siniestro vial se registró en la tarde del miércoles en la localidad de San Cristóbal, al sur de Bogotá. El ente gestor del sistema activó los protocolos de atención junto a los organismos de emergencia para asistir a los lesionados.
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1: Dos alas. 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
0: Vele con las dos alas.
4: Éxitos, Candela, son las 7 de la mañana, 5 minutos. Aquí está el flaquito de la salsa, Marc Anthony. Oye, bebé, tu amor me hace bien. Pendientes, porque hoy vamos a entregar polla de $500,000 y el gran premio de Home Center con la Fanson.
1: ¡Ah, dos alas! ¡Ah, claro, dos alas!

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0: éxitos, Candela, a las 7 de la mañana, 14 minutos. 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En Candela, 7:14.
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2: Bueno, ahora Wilson Pérez. ¡A pelota al marco! ¡Una locura!
0: ¡Qué palazo!
3: Paulita, pero eso es una foto de Lucumí.
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5: No respeta.
6: ¿Dónde fue que lo vio luego?
0: Ay, qué che.
5: Qué vergüenza, Paola.
0: ¿Qué?
5: Qué vergüenza, como dirían en Brasil.
0: Familia, Candela, estamos en vivo, compañero.
3: Ay, sí, ya estamos en TikTok.
0: En TikTok.
7: Hola. Hello.
3: Panamá.
7: Dos alas.
0: Arroba Candela. Arroba Candela Estéreo en TikTok. Arroba Candela Estéreo. Y ya estamos. A quien vayamos o a quien vaya llegando mejor y compartiendo el live, ¿no, Pipo?
5: De una, sí. Le vamos a dar.
0: Sí, vamos saludando, dándole un tiempito a la gente para que ya vio que el botoncito ahí de Candela rojito se la notificación.
3: Ya.
0: Entra al live. Ahí va a ver, mire.
3: Los pues que
0: en
3: compartan.
0: La otra esquina está Pipo.
5: Vea, Lucho Pardo. Lucho Pardo ya compartió. Gracias, Luchito. Gracias.
8: Gracias, Lucho.
5: Qué detallazo. Yo también voy a compartir para que den cuenta, vean lo bonito. Jimena, gracias, Jimena.
0: Jimenita.
5: A ver, Jimena, Jime.
8: Jime.
3: Jime, Jime.
5: Cecitar compartió. Gracias por compartir el like. Hans.
3: Hans.
5: Hola, Hans. Martica. Ay, Martica.
0: Vea, ella es la fan de Chacón.
5: Sí, vea. Ay, HG, gracias por compartir HG. Wilson, señor Wilson.
8: Frankie Flores, amigo, perdió la.
0: Frankie desde Ibagué, ese es fiel oyente de Candela. ¿Oyó?
5: Snyder, Casiano. Gracias, Snyder. Frankie Flores. ¡Ay, Diego!
8: Bueno. Ay, ¿saben quién también? ¿Qué? Frankie Flores.
5: Distri de luces, vea, Distri de luces. Alejo, madure, hombre.
8: Alejo. nuestro consolador.
5: Rosa María González compartió a Alexandra. Ay, vea, ya le empezaron a poner vea. Corazones a Chacón.
0: Chacón, vea,
5: ay,
0: mande un pico ahí, mande pico ahí.
5: Eso. Ahora quítese la caja. Eso.
0: Mire, Chacón tiene mejores dientes y mejor salud que aquí cualquiera. Todos
6: está
0: juntos,
6: bien pegada, está bien pegada.
0: El Corega.
5: Urreita compartió.
0: Mire, vas a mandar un beso,
5: A ver.
0: Ahí va.
8: Hostia, manda un beso.
0: Ay, qué lindos.
5: Esto no es una porquería.
0: Bueno, los oyentes que siguen. Que van llegando trasnochados, porque los que vieron el partido llegaron todavía un poco trasnochaditos.
5: Ay, no,
0: pero bueno, pues vamos felices para la casa después de este triunfo. Recuerden conectarse a @candelaestereo. Estamos en TikTok a las 7 de la mañana, 17 minutos. Y velo, viene Lucumí con chistes.
8: Ay, sí.
9: Manito,
10: Le dijeron, bueno, Eulogia. Si usted quiere trabajar aquí como empleada doméstica, las condiciones son que el desayuno se sirve a las 8 de la mañana, ¿ok?
8: Uh-huh. Ah, sí.
10: Ah, bueno, patrón. Si me quedo dormida, me lo tapa y me va.
5: La empleada que se estaba yendo de la casa.
6: Sí.
5: Y la dueña de la casa dijo, un momento, ¿qué pasó, Margarita? ¿Por qué se va?
9: Ay, no, eso me hace, es que usted sabe que usted dijo que el patrón, pues, que es un médico que nunca desatina en sus veredictos, ¿cierto? ¿Cómo se llama?
5: Sí, yo le dije eso, pero ¿qué?
9: Dice, no, yo me voy a morirme con los míos en mi pueblo.
5: Oiga, ¿cómo así usted? ¿Por qué dice eso? Oh.
9: No, esta mañana me cogió las nalgas y me dijo, de esta noche no pasa.
6: Dios mío.
10: Eulogia, ¿usted cómo va a partir ese jarrón de 1978? Uy. Ah, bueno, menos mal, eso ya estaba muy viejo.
6: De 1600.
11: La empleada de servicio del Museo de Arte Moderno.
6: Sí.
11: Uy. Que gritaba, ¿y esto sí es basura, lo puedo botar o también es arte?
12: Chacón,
0: el William Vinasco Show. Jefe, vengo con una cangre noticia.
6: Familia Candela. Familia Candela. Bueno, eso es cariño, yo sé que eso es cariño.
0: Chacosita sabe que sí.
11: Como también hay bullying, hay amor.
6: Exactamente, pues familia Candela, mucha atención. Llegan noticias de movilidad en la capital de la República. Le cuento que a esta hora se presenta camión volcado en la localidad de Usme, en la autopista al llano con carreras 7B este, imagínese, eso es lejos.
0: Lejos.
11: Eso es Uzmekistán.
6: Eso, sentido norte-sur, ahí está, pues, familia Candela. Por otro lado, mucha atención, porque les cuento que se presenta accidente entre dos buses en la localidad de Fontibón, en la avenida Boyacá, con calle 18, sentido sur-norte, Grupo Guía en el punto. Y tengo noticia. Noticia, mucha atención, porque se presentó un nuevo caso de inseguridad, muchachos y familia Candela, en el transporte público de Bogotá. Oiga, familia Candela, les cuento que sucedió en un bus del SITP, en donde cuatro delincuentes, póngale atención, cuatro delincuentes se subieron al bus y sometieron a los pasajeros para despojarlos de celulares, bolsos, mejor dicho, de todo lo que tenían. Los metieron al lado de atrás, los hicieron pararse ahí de sus sillas y los hicieron irse hacia el lado de atrás del bus. Me colabora para el fondo y les quitaron sus celulares.
0: Qué susto, Dios mío.
6: Pues estos hechos ocurrieron, mi familia Candela, en un paradero ubicado sobre la avenida Guayacanes, en la localidad de
11: Kennedy. En la localidad de Kennedy.
6: Bueno, tengo reacciones de vecinos que ya están cansados de la inseguridad. Escuchemos.
13: Son como cuatro o cinco tipos que se suben, estando uno indefenso dentro del bus, pues poca reacción, y pues obviamente no deja pensar que uno también pudo haber estado en el bus, ¿no? Y que pues eso fue ayer en esta calle, pero eso pasa en Bogotá, en todas las calles, en cualquier parte.
14: Las mujeres obviamente estamos más vulnerables a la situación, porque pues somos mujeres y los hombres obviamente tienen más fuerza. Y aparte que, imagínate tú tomar el bus y que se suban a robarte todas tus pertenencias, pues no, tenaz.
6: Pero le cuento, Pipo, que tras recibir pues esta alerta a través de la central de radio de los uniformados, pues activaron un plan candado y permitieron ubicar un vehículo en el que escaparon estos sospechosos. Pues la persecución culminó en el sector de Samper, Mendoza, donde fueron capturados dos personas presuntamente vinculados con el robo. Pero le cuento que tenemos video, Paulita.
11: ¡Ahí! ¡En las imágenes!
6: Ahí véalos. Vea. Ahí llega el bus, hace su parada y ahí es donde los delincuentes se suben.
11: El que está grabando está hablando.
6: Sí, claro. Oiga. Desde un apartamento está grabando.
15: Estoy grabando.
6: Vea, y ahí está, ahí se ve que mandan a toda la gente hacia atrás y empiezan a quitarle sus pertenencias. No, bolsos, celulares, mejor dicho, todo lo que tenían. Oiga, qué susto, ¿no?
11: Ay, que no lo roban, pero por atrás.
6: Sí, claro, imagínese. ¿Usted lo han robado por atrás?
11: Chacón, eso lo cogen a uno descuidado y tal.
6: Ay, Dios mío. Pues vea, aquí se ve cuando los delincuentes se bajan del bus y cogen como si nada, los estaba esperando un vehículo.
11: Y le dicen, siga señor, siga su recorrido como
0: no, qué horrible.
6: Como si nada, le dicen.
0: Qué dolor
6: como
0: de
6: si nada.
0: A la gente llegando de trabajar, de estudiar.
11: No, pero yo del SITP no arranco.
0: No, pues es que ellos también intimidados, es que también esa es la otra, Pipo.
6: Vea, ahí cruzan.
11: Vea, cruzan como si nada.
6: Vea, Paulita, cruzan.
11: Y con
6: ahí
11: un bolso blanco cargado como si... Eso no es una bolsa de Lara, no señor, ni el de uno.
6: No señor, pero tenemos declaraciones de la Policía Nacional, porque le cuento que pues se capturaron a dos sospechosos.
16: Es así como la central de radio informa a nuestros uniformados las características y placas del vehículo donde se movilizaban estos hombres, desplegando un plan candado con las patrullas de vigilancia y de esta logrando ubicar el vehículo y la captura de los presuntos responsables del hecho.
6: Bueno, ahí está. Oiga, le cuento, Pipo, que durante el operativo la policía recuperó 14 celulares.
12: ¡No!
6: Se incautó también una pistola traumática con proveedor y 8 cartuchos.
0: Oiga, pero de esos casos de uno en un millón que cogen a las personas, porque ¿cuánta gente no se sube a los buses, atracan y se pierden y jamás se volvieron a
6: Así a es. Ver. Bueno, menos mal, esta gente ya empezaron a llamar a las personas, a los dueños de los teléfonos para devolverle su celular.
0: Y además,
6: grabando. ¿Sabe
12: cómo hacen para llamar
6: la tecnología,
12: policía?
6: La tecnología.
12: Que prendan un porro, que como llaman acá la policía.
6: La tecnología que tiene la policía.
0: Por osmosis. Pero mire que en estos casos, de verdad, viendo el video, perdóname, Pipito, del video que pone Chaconcito, es el que graba.
6: Sí.
0: Por lo menos en este caso ayudó a que la policía reaccionara. Es, claro. Lo de Raco a veces es cuando uno graba
12: y no dice nada
0: y no pasó nada y solo fue más para redes sociales, pero sí. Por lo menos los pudieron identificar.
12: Sí, claro. La gente hoy en día dice, hay un atraco, hagamos un documental. No, vaya.
0: Y a mí también me robaron por detrás.
12: Vea que un muchacho estaba cantando rap en un SITP.
6: Sí.
12: Se subieron los ladrones, le robaron el baflecito al muchacho. Y los ladrones ahí sí no fueron capturados porque la policía no encontró las pistas.
6: Ay, Dios mío.

0: te quise. Son las 7:28 minutos. 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En Candela, ya miraste la hora, 7:27.
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6: Santas bananas amarillas, amiga.
7: Una pareja de gansitos.
6: Oh,
7: No podían tener hijos los gansitos, ¿no?
6: Ay.
7: Y adoptaron un chocorramo.
6: Ay, Dios mío, no.
7: Otro. El niño le pregunta a la tía.
8: Tía, ¿y usted por qué no tiene hijos?
9: La tía le dijo, ay, papito, pues porque la cigüeña no me ha traído hijos.
6: Ah.
9: Y no ha pensado en cambiar de pájaro.
6: Otro.
10: Oigan. No, hasta ahí.
0: Hola, Lupe. Ecuatumí,
9: vea.
7: La camiseta era para ayer, Lucumí.
10: No, es que sí, ve que me la puse hoy porque después de ver como
0: cantamos
10: ese himno tan espectacular de Colombia ayer. ¿Ah? ¿Cómo lo vieron ahí?
7: No, uy, pero no, yo lloré también.
10: ¿Lloraste?
7: Sí, claro. Al ver que no me ha llegado la prima.
0: Pero hay una ventaja, la camiseta de Lucumí no está fumigada porque ayer se puso un
7: pelo. Mi amor, esa fue la que se puso desde anoche, con eso le digo todo.
0: él
7: no pone alarma, pone la camiseta al lado.
0: No, se ve que por está limpiecita.
10: Sí, está limpiecita. Sí, me bañé de temprano.
7: Sí, la camiseta también.
10: Por eso, inspirados en el himno ayer, que todos los colombianos los cantamos con mucho furor, hoy les traigo el top 5 y les voy a presentar el top 5 de los himnos, de los 5 mejores himnos del mundo.
6: ¡Wow!
10: ¡Ay, papi! Aquí está el mejor, el DJ Lucumí Carabalí Ararao Coro Ambuila Pritra.
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0: ¡Papi! ¡Papi! Ahora sí, se calentó el quimbombo, oiga. ¡Ay, ay, ay!
1: ¡Vaya duro entre suave!
2: Por la maceta, por el libro.
0: Pasado de melanina, oiga. ¡Ay, ay, ay! Écheme en agua que me quemo.
1: ¡Uy, muy tarde ya!
0: De una vez vamos a entrar en materia con el top número 5.
3: ¡Top número 5!
0: Pero antes voy a saludar. Ay, que usted y todo creído ahí que no lo saludé. Entonces voy a saludar a unos amigos. Entonces, aquí voy a saludar a un amigo que le dicen. Ay, al papá del amigo le dicen. Mundial de fútbol. Le dicen.
1: Mundial de fútbol.
4: ¿Al papá del amigo?
0: Sí, al papá del amigo le dicen Mundial de fútbol. Es porque aparece cada 4 años. Oiga, esta canción es un himno para todos y yo sé que ustedes se la saben.
2: A ver.
0: Por eso ayúdenme a reconocer de qué país es.
2: Pero tenés que bailar, Moreno.
0: A ver.
2: ¿Se tiene chillo?

0: de Perú, sí, señores.
1: ¡Carritas positivas!
2: ¡Eso es Wendy Zulka, sí, señor!
3: Eso es. Oye,
4: nítido, ¿no? Suena bacano. Oye, ese lo baila.
3: Me olió a Chuyo con ovejo.
2: ¡Chuyo con ovejo!
3: ¡Chuyo!
5: ¡Uy, horrible!
4: Uy, Paola. Oye, esa canción me hace acordar una vez que yo hice una rumba.
3: Sí.
4: Y invité a unos amigos. Y de un momento a otro, plan, se me desapareció el celular.
3: ¡Ay, no!
5: Mal de amigos, ¿no?
4: Claro, yo dije, uy, no. Yo dije, primos, manos. Yo sé que, vea, alguien me cogió el celular, ¿ya? Yo sé que alguien, para no hacerle pasar pena, vea, yo voy a apagar la luz. Y voy a contar hasta tres y el que lo tenga me lo pone ahí encima del equipo. Y claro, apagué la luz y 1, 2, 3 y la prendí. ¿Y adivinen qué?
3: ¿Qué? ¿Apareció el celular?
4: No, ya se me habían robado el equipo.
6: Top número 4.
4: Ahí en este top número 4 voy a saludar a un primo que le decimos balón del mundial, le decimos.
3: Balón del mundial.
7: Balón del mundial, ¿por qué?
4: Sí. Es severa pelota.
3: ¡Ah!
7: ¡Uf, qué bien!
4: Oye, con este himno y a esta hora dan ganas de preparar algo delicioso como Paolita.
3: ¡Ay! Uy, pero le va a quedar rico.
5: No. Quieto, papi.
3: Déjeme, estoy hormonal.
5: Yo sé.
4: Porque esta canción es el himno de Francia.
3: El himno de Francia.
5: Francia. Sí,
4: claro, escúchalo.
3: Oye, a ver. Les rêves des amoureux sont comme le bon vin. Et si c'est l'hymne de Ratatouille.
5: Ratatouille.
3: L'hymne de France. Lucumi no puede tener un ratatouille porque se le enredan las garritas.
5: Ay, va.
0: Usted sí es una porquería.
4: Déjelo ahí, avancemos en el top número 3.
6: Top número 3.
4: Uy, no.
3: No, lo tiró.
8: Se está pasado de melanina.
3: Le dañó el top.
4: Oye, con este top voy a saludar a la esposa de un amigo.
3: Ay,
4: ya lo ha pillado, ya lo ha pillado en cositas. Ya lo ha pillado en cositas. De cariño a ella, yo le digo, fue de línea.
3: ¿Juez de línea?
4: Sí.
3: ¿Y por qué juez de línea?
4: Porque ya pillaba a mi amigo fuera de lugar.
3: Pasándose de la raya.
5: Conozco varios jueces de línea.
4: Ah, ¿sí? Oiga, ese es un himno, ese es el himno de los manitos.
3: De los
4: manitos, sí. Con esta nos han dado ganas de sacarla de taquito. Y comer taquitos.
3: De México.
5: A ver, muerte los dientes. Muerte los dientes.
3: Y.
4: Este es el himno de la
3: birria.

0: Ahí hay que tener mucho cuidado de abrir mucho la boca porque pronto se le ve algo raro en la lengua.
1: Claro.
2: A lo potrillo.
0: Y a veces usted levanta mucho los brazos y de pronto también se le sale ahí el golpe de ala, porque a veces uno de esos amigos tiene, uno tiene esos amigos así y uno no les dice, uno le da como pena decirle, ve, tenés mal olor ahí en la
2: ¿Pero cómo le dice uno a alguien que le huele
1: a el sobaquito usted, a fuertecito? Yo sí le digo, estamos vinagrosos.
0: No, usted una forma disimulada, usted le dice, veo que desodorante usas. Y él le dice, ¿y usted le dice lavanda o qué? Porque, y si él le dice, sígale, échate ojito que se te murió un músico.
3: ¿Usted sabe cómo le digo yo?
1: ¿Cómo le dices tú?
3: Veo que vas a votar por Abelardo. ¿Por qué? Porque te lo firmes con la chucha.
4: Uy. Top número 2.
0: Oye, en ese top número 2 voy a saludar a un primo que es como todo cosquilloso, eso se complica. Uy, no.
1: De esos fregados que no le gusta nada.
0: Sí. Uy, a él de cariño yo le digo utilero de equipo, le digo yo.
5: ¿Utilero de equipo? ¿Y por
0: sí.
5: qué?
0: Porque mantiene lleno de pendejadas. Oye, esta canción es de los actuales campeones. Este es de los actuales campeones del mundo.
1: A ver.
0: Sí, aprovechando que se viene el fenómeno del niño, canten este himno, che, de Argentina.

0: me perdió el celular.
1: Ay, se me cayó una pieza dental.
0: Ya le sentí la pateca ahora ahí.
2: Sí, usted ya en esa fiesta, usted ya sabe que lo van a robar.
3: Sí. Sí.

0: Guillermo.
1: Avancemos ya de una vez con el talk número uno.
2: Número uno.
1: Oye, aquí voy a saludar a un amigo que come mucho.
0: Ay,
1: come demasiado.
0: Iván,
1: de cariño, ay, no, yo le digo, partido de fútbol en el Campín después de la eliminación de Millonarios en la Copa Suramericana.
3: No, pero que eso me dice.
4: Le hubiera hecho hockey ya.
1: Así le digo yo a él. ¿Sabes por qué partido de Millonarios en el Campín después de la eliminación de la Copa Suramericana? Porque no lo llena nadie.
0: Está bueno.
1: Ese es el himno especial. Ese himno es especial. Porque con este no sabemos hasta la coreografía. Porque es el himno del país. De los coleanos.
3: Tienes que bailar, Luis.
0: ¿De los coleanos?
1: De los coleanos, sí.
5: Hoy, en el 96.5%, me encantan los coleanos.
1: Open
6: Gangnam Style.
1: ¡Uy!
7: Dele tap tap esa pantalla, esa.
3: ¡Uy!
7: ¡Y papito!
0: No, estallaron las redes sociales.
3: Lucumí no entra en ningún sur del país. No, él es coleano. ¡Ah, qué baile!
1: Oh, yeah. Y con Negramenta Music.
3: ¡Ah!
1: Desafinados Estudios.
0: Wow.
4: Desafinados Estudios.
0: Lo peor es Nada Records.
1: Y Nadie Va al Concierto Music.
0: Wow.
4: Nadie Va al Concierto.
1: Sacamos esa canción. Este es un salsa choque.
0: Uy.
1: Sí. Dice.

0: Ya sé cómo llama la canción.
1: ¿Cómo se llama?
2: ¿Cómo
1: se
2: llama? ¿Cómo se llama?
0: No la hagas.
2: ¿Cómo se llama?
0: No, no, yo sé cómo se llama. Se llama Mucho Petardo.
2: No, no, no. ¿No?
3: Se llama Ay.
2: No. Ay, ay, ay. No, no.
3: ¿Cómo se llama?
0: ¿Cómo se llama entonces?
2: Se comió el gol John Córdoba.

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13: ¡Ay, Pipo, vea! 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
5: Bueno, toque esa bubucela que estaba que la tocaba hoy en la victoria.

0: creo que todos saltamos, vibramos de emoción con este partido y nos vamos preparando porque en minutos, familia, estaremos entregando una experiencia en la Fan Zone de Home Center entre quienes acertaron. ¿Quién marcaba el primer gol de Colombia?
1: ¡Yes! El primer gol de Colombia lo marcó el señor Daniel Muñoz, asistencia de Luis Díaz, pero vale que sea Daniel Muñoz.
0: Daniel Muñoz.
1: ¿Cuántos son los que aceptaron?
0: Cinco oyentes le pegan al perrito. Le pegaron al perrito. Sí, señor.
2: ¡Wow!
0: Entre esos cinco oyentes vamos a estar entregando esta fanzón que viene cargada, me dicen, con premios espectaculares.
2: Espectaculares.
0: Ay. Y también, Luku, vamos a estar entregando la polla de candela. No.
2: ¿Cómo estás de polla, Luku?
0: La polla de candela, que es por medio millón de pesos.
2: Medio millón.
0: Ese es con el marcador del partido, ¿no? El de candela era solo el marcador entre los que le pegaron al marcador. Ya les vamos a contar cuántos oyentes fueron los afortunados. Así que tenemos dos grandes regalos después de la victoria de candela. La Fan Zone de Home Center y la polla
2: candela.

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7: 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Familia Candela, son las 7:54 minutos. Estamos en TikTok, compañero.
8: Arroba Candela Serio.
7: Arroba Candela Serio, conéctate ya para que nos veas en pantalla. 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
7: Familia Candela, son las 7:58 minutos. Hay fiebre, hay fiebre, hay fiebre, hay fiebre, hay fiebre. Fiebre de victoria. Oiga, ¿qué tan importante es tener un buen internet para todo lo que vimos ayer?
19: Mucho. Mucho. Para estar conectados, para compartir información, para estar, mejor dicho, actualizados.
7: Actualizado.
19: Además que con buen internet no hay casi delay.
7: No, exacto.
19: Eso sí que
7: tienes.
19: Es feo uno aquí escuchando el partido, viéndolo y que canten el gol antes los vecinos. No.
7: Todo lo tienes inmediato. Yo les quiero preguntar a ustedes y a los oyentes de la familia Candela, que sabemos que son muchísimos los que nos escuchan a esta hora, que van llegando a su trabajo. ¿Ustedes tienen algún emprendimiento? Y pongo lista de emprendimientos varias cosas. Por ejemplo, los que venden empanaditas.
19: Por ejemplo.
7: Los que tienen de pronto su tienda virtual por redes sociales, que la mayoría y la gran mayoría lo hace así, ¿no?
19: Sí, que venden ropita, que venden juguetes.
7: Maquillaje,
19: de todo.
7: Ropa. De pronto, de alguna manera, usted tiene ese emprendimiento hasta en su trabajo, porque allá le dan la opción de que usted pues haga sus ventas.
19: Haga su emprendimiento.
7: Hay muchas maneras de tener su emprendimiento, y parte del emprendimiento sabemos que es tener la opción de que si a usted le van a pedir, bien sea por redes sociales, hay que tener un buen WhatsApp.
19: Exacto.
7: Usted sabe que en WhatsApp, muchas veces uno se... Exacto. Coloca WhatsApp Business y monta el catálogo.
19: Exacto.
7: ¿Han visto que le da
19: ahí
7: la opción
19: ya,
7: de
19: sí.
7: catálogo y uno mira la actualización?
19: Y a partir de ahí uno ya va comprando productos, pero eso con buena conexión.
20: De hecho, si usted usa datáfono y no tiene internet, eso es como tener mascota pero muerta.
7: Exactamente. Entonces hay que tener una buena conexión. 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Y si ustedes les gustaría, ay, es que esta parte me emociona,
19: ¿qué?
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20: Para que le paguen por el QR, para revisar que le llegue todos los giros.
19: Para que activen los QRs, el PayU, que es una plataforma para... 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
7: ¿Y qué me dices los que acostumbran de pronto a hacer sus famosos envíos en plataformas, en redes, para vender? 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
5: 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Pena.
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0: Ay,
1: ¿me hago falta? Qué
0: tierno, pero ahí tiene fotos, vea. Paola, que no la extraño.
2: El problema de las fotos de Paola es que le dejan a uno en la pantalla toda pegada.
1: ¡Ay! ¡Ya, Pito! ¡Respete!
2: No, pues porque uno echa mucha baba, Paola. Uno babea mucho, No, hablando de, hablando de fotos, yo soy tan enano que en la foto de la cédula salgo cuerpo entero. Conocí a una muchacha por redes sociales.
0: Sí.
2: En fotos muy linda.
0: ¿Sí?
2: Sí, rubia, de ojos claros, piel así blanquita. Cuando la vi en vivo y en directo, era la hermana de Lucumí.
1: ¡Ah!
2: Le digo, uy, pero salga con filtros.
0: No se deje Lucumí.
3: No, que imagínese que la esposa llegó y le dijo al esposo: ay, amor, tómeme una foto, pero que no me vea como tan gorda. Y el esposo le dijo: ya toca tomársela desde un dron.
2: Mil maneras de morir. Hay un superhéroe, el más rápido de todos, renunció a la casa de los super mejores amigos.
0: Ay, no, ¿por qué?
2: Que todas las fotos eran sin flash.

0: Topao, mana.
1: Llegó la pacifista.
2: Si oyen esa voz mía.
0: Uy.
2: De tarro que tengo.
0: Póngame.
2: No, creer que por andar rumbeando, ¿no?
0: No, ay, doña, ¿será que no? Poquito, ¿no?
3: Casa Candela, México. Está sí. Doña Toche en este momento, doña Toche. Venga, yo le veo los ojitos. Ay, sí, doña Toche está trasnochadita, doña Toche. Véale los ojitos.
2: Trasnochada y arrecha.
0: Diga,
3: venga, un momento. Ella acaba de decir.
2: Ya no aguanto más, literal, sí.
3: De ella.
2: Ya no aguanto más.
3: Trasnochada y arrecha.
0: Uy, pero.
3: Yo quiero saber por qué.
0: Pero arrecho en el sentido santandereano de la palabra.
2: Santandereana, papito.
3: ¿Por qué, doña Toche?
2: Le puedo decir, no se perdieron de nada ustedes. No se perdieron de nada.
0: ¿No le fue bien en el estadio o qué?
2: No, cállese la jeta. Esto es, así, ¿cómo es que dice el dicho? Así le paga el diablo a quien bien le sirve.
0: Ay, Dios mío, ¿qué pasó?
2: Pero... No, porque mire, ¿cómo les parece que puro gancho ciego, no? Como me gusta a mí, de que me traten, de que me saquen de mi país de gancho ciego. No, es que me trajeron de Colombia con la ilusión, porque es que a uno le venden, no le venden la chamba, le venden a uno es la ilusión. Que es que vamos, que eso va a estar en el Azteca, va a brincar, va a conocer a Jamesito, a Ríos, a Lucho, mejor dicho, eso faltó que el perro tuviera sarna.
0: Pero.
2: ¿Y cómo le parece que ayer no? Ahí sí, como dice el dicho, no te vistas que no vas.
0: ¡Ah!
3: O sea, venga, doña Toche no fue al estadio, finalmente no.
2: No, ¿cómo que no fue? Pues obvio que no, no le estoy diciendo.
3: Ni opción de medio entrar, nada.
2: No, no, ustedes eso aquí lo engatusan a uno, mejor dicho, expertos en engatusar.
0: O sea, usted pretendía entrarse al camerino de la selección Colombia.
2: Obvio, obvio, porque entonces, la influencia.
0: A terminarle los rayitos a Richard Ríos. ¿Usted
2: esa joda.
0: Quería hacerle el dedo pies a James, prácticamente.
2: El paticure.
0: El paticure.
3: No.
2: Y es que tuviera todo el día, eso toda la semana, ¿cuál todo el día? Doña Toche, alístese porque el miércoles nos vamos para la Azteca. Ay. Y dije, no, qué emociones, atochada.

0: todos los influencers allá. La única que quedó por fuera fui yo y la loca.
1: Pero, ¿será que sí entendió bien usted, doña Tocha?
0: ¿Cómo así que entendí bien? Pues ni que tuviera retrasos.
2: Pero venga, doña Tocha está brava, no me ponga brava, doña Tocha.
0: No estoy arrecho, míreme la cara, míreme la cara.
1: Está peinando calvo.
3: Es culpa de nosotros, si usted no es para leer la letra pequeña.
2: Pero yo le digo una cosa.
1: ¿Qué?
2: Seguramente.
0: Y todo es culpa del que Paola tiene sentado al lado. Todo.
1: Ay, ay, de ya.
2: Mi pobre chavo es el culpable de todo.
0: Sí, obvio. Eso le da tres vueltas a uno y lo deja turuleto.
2: Mi pobre Yayito,
3: ¿verdad? Ay, va a interpelar.
4: Tanto cariño le escribió a las 4:30 a.m. para decirle, doña Tochecita, buenos días, ¿cómo está usted? ¿Cómo le va?
1: ¡Ay, con cariño!
5: ¡Malagradecida!
0: Me vuelve a escribir a las 4:00 a.m. a saludarme y le voy a mandar desde aquí un Pakistán de esos que perdieron.
1: ¡Ay, ay, ay!
2: Uzbekistán. Pues mire, ¿cómo haría la embarracada de doña Toche?
3: Ay,
2: que
3: sí.
2: Hubo video de la reacción de doña Toche cuando sabe que no va para el estadio.
1: Ay,
2: que
1: rueden
5: las imágenes.
3: Y da rabia de doña Toche. Ay,
1: uy, ahí
6: no
1: más.
6: No cuente para ese parche, para mi pasaje bien acolado.
7: Colombia. Las instrucciones de la casa estudio para hoy. El equipo conformado por doña Tochi, Carlos Vargas y Karen en este momento sale para el Fan Fest. Porque el señor William Pinasco y el señor Francisco Cardona y Aspacho Cardona se van para el estadio.
6: Usted me dijo que si me traía a México, no me trajo a México para dejarme ver el partido desde la puerta del estadio. Es que trasladarme también desde Colombia para acá, para que no me pueda yo meter para allá para el estadio. Y entonces, y yo que la camiseta me le iba a firmar, mame, Chuchito, todo el paisano mío.
8: Lo que le dio fue Chuchita, no puedo
6: hacer
1: Ay, ¿cómo hace, ya, doña Toche?
2: Quedó aburrida, doña Toche, es que pensaba que era una
1: se
2: broma.
1: Se puso la camiseta
2: creo.
1: Muy temprano, doña
0: Toche. No, si me la puse 20 minutos antes de salir y me di una chucha, ni la verdad, me la hubiera puesto desde las 7 de la mañana. No, okay. Mijo.
1: ¿Donde
0: y no traje
1: limón?
0: Sino una.
1: Donde se eche limón le escupe las pepas.
0: Qué no, es que por eso les digo que ustedes, vea, están allá en Playa Alta. Aquí la que está en la Playa Baja soy yo.
1: Pero aquí usted estaba diciéndome, ¡calle la jeta! ¡Den permiso que aquí va la del Mundial!
3: Eso.
0: El karma, papito, el
1: humillando
0: karma.
1: A Lucumí.
3: Lo estaba negreando.
1: Pero,
2: doña Toche, bueno, los oyentes de la familia Candela que quieran saludarla también en TikTok lo pueden hacer. A través de arroba.
1: Pero sonría, doña
2: Toche.
0: Y usted viera la mano de burlas que estoy recibiendo por mi Instagram. Ya no se burlen más de mí. Sí. Y es que yo se lo dije que usted no iba a entrar y yo calle en la jeta, ya no me jodan más.
3: Ay, doña Toche.
2: Pero
1: es que a usted le dijeron se va de mundial, no se va para el estadio.
0: Pero es que, ¿qué quiere decir mundial? Que usted va a entrar al estadio con las influencias.
1: No, que la tramada que le pegaron fue mundial.
2: Ay, sí salió. Uy, Echeverry me tumbaron.
0: Uy, Echeverry, sí, quedé como Lucumí.
1: Quedó como la vendedora de rosas ahí. Mi plata, ñero, mi plata.
2: Pero, doña Toche, bueno, ya después, ya que supo que no, ella hizo muy bien su trabajo, porque hasta gringos, ¿no, doña Toche? Usted entrevistó.
0: Es que me persiguen.
2: Cuente a ver. Oiga.
0: ¿Será por la pinta que tengo? Porque claro, tengo pinta de gringa. Solo me falta un poquito los ojos. Es que los ojos de azules se me bajaron a miel.
1: Claro.
3: Y se le ven un poquito las raíces.
2: Sí.
1: Las raíces.
5: Pero las prehispánicas.
2: Pues, ¿qué tal si vemos la entrevista
0: las
2: de
0: motilonas.
2: Doña Toche?
1: Las motilonas.
2: Doña Toche entrevistando. Yo me imagino es inglés.
1: Levantando dólares.
0: No, es que soy... Y acuérdense que cuando estaba ya con ustedes en el grupo allá, cuando me tenían metida en el grupo, porque ya me sacaron del grupo de WhatsApp.
2: ¿Cuál, doña Toche?
0: Yo estaba... No, ya me sacaron. Digan la verdad, no sean fariseos igual a los de acá. No.
1: Todo vendía.
0: Bueno, el caso
2: no. La culpa.
0: Mira, anoche yo hubiera tenido la oportunidad ¿cómo se dice? ¿Hubiera o hubiese?
9: Bueno,
0: hubiese tenido la oportunidad de haber mandado un rayo y partir esa azteca en dos, lo hubiese hecho. Para que allá, para que aprendieran, porque cuando lo engatusan a uno de esa manera, les mando los poderes. Al fin y al cabo, Dios me estaba cuidando de algo a mí, porque Dios me cuida.
4: Sí, claro.
0: Primero yo ante todo y después los otros.
4: Va de pronto James se enamora de usted.
2: Claro. Doña Toche no vio los jugadores, pero eso se le iba al ojo gringo va, gringo viene.
4: ¿Cómo?
2: Pues es que vean lo que pasó.
0: Mire,
2: que
0: ruede.
4: Las imágenes.
2: Doña Toche, qué lindo.
10: Mira. Toche. De Cúcuta. Ay, de mucho gusto. De Cúcuta. Donde James. Bueno, a ver.
0: Si no me escuchan.
11: Hola.
3: Pero lo hizo muy bien.
2: Oiga, pero qué
0: gran retoche. Gran retoche, tras de que no me entendía, era sordo, porque yo le gritaba y le dije, James. Mi hijo de madre, no entendía.
4: Y eso que esa fue la palabra más clara en inglés que dijo, James.
2: Pero yo le dije, claro, a Doña Toche no dura, porque se hizo entender como fuera.
0: Como fuera.
2: Le mostró la camiseta y él dijo, Toche.
4: Le mostró el Toche.
0: No, y es que no me entiende, porque yo le decía, What's your name?
4: Gringos, jigüela pelona.
2: Pero, Doña Toche, ¿qué tal estaba? Estaba querido, ¿no? El gringo estaba chévere.
0: No, pero era como un alemán, ¿cierto?
2: Sí.
0: Era como un alemán.
4: Y alto, ¿no?
0: Sí.
4: ¿Cuánto medía ese señor por ahí,
0: uno? Uy, no. Y es que apenas me vieron y después, lo que pasa es que no muestra la entrevista completa. Después me decía beautiful, o sea, que el kepis que yo llevaba
2: era
0: que beautiful, que iba espectacular. Es que, no, ¿cómo se dice espectacular en inglés?
4: Espectacular.
0: Es pistecuchi, eso.
4: Yes. Es pistecuchi y comfort you.
0: Eso. Y comfort you, con la comfort you. No, la pasamos, pero del berraco. Ay, no, y les tengo que contar,
2: ¿qué,
0: ¿no?
2: Doña Toche?
4: Cuente.
0: Eso ahí mismo, cuando mi hijita empiezan, nos metimos allá entre toda esa algarabía tan arrecha que había. Y cómo le parece que empiezan, dizque, a gritar, quiero volar, y yo dije, esta joda, que era que quiero volar, fue que me fueron cogiendo de las patas y me echaron para arriba y me mandaron a volar.
2: ¿Cómo así, Doña Toche?
0: Sí, señora.
4: ¿Le pusieron las patas de arete?
2: Doña Toche la iban a poner de superhéroe, la iban a poner a volar, Doña Toche.
0: Horrible, porque yo a la primera volada le decía, ya no más, no, eso me mandaron otra vez para arriba.
4: Primero se la volaron diciéndole que no iban tan arriba. Y luego van y la ponen a volar en la fanzón.
0: Pero es que mire, póngame el video ahí, hágame el favor.
2: Ah, sí, listo. ¿Cómo Ágale. Es?
4: ¿Qué Juanito, ruede.
0: Que no.
4: Las imágenes.
11: No lo hagas. La cosa quiere volar.
0: No lo hagas.
4: Quiere volar. Ay, la fueron.
2: ¡Doña Toche!
11: Uy, Dios mío.
2: Para que Doña Toche haya dicho, ya no quiero más.
4: Eso fue que la hicieron volar del calzón levantacolas.
0: Y salió a volar, pero la chucha que tenía.
4: Con razón, solo le hicieron dos brinquitos y ya dijeron, ¡no! Quiere volar, se le nota porque el golpe de ala.
2: Recapitulemos un poquito, listo, no entró al estadio y hay una zona, me imagino, fanzón, que es, también existe
0: en
2: México.
0: No, mami, fanzón no, mi amor, fanzón.
2: Entonces, ¿qué
0: aprende
2: era?
0: A hablar, amor.
4: ¿Qué era?
0: Fanfest.
2: Fanfest. A la zona Fanfest donde iban a ver el partido pantalla gigante, ¿cierto?
0: Sí, claro.
2: ¿Quedaba cerca al Zócalo o cerca al estadio? ¿Dónde quedaba esa zona donde estaba Doña Toche?
0: Esa zona es el Zócalo.
2: Sí.
0: Como me explicaban acá, que es como el parque.
4: ¿Simbolio?
0: No, allá en Colombia, ¿cómo se llama?
1: Sí, el Parque Nacional.
0: La Plaza Bolívar. La Plaza Bolívar. Algo así como el Zócalo, es allá como la Plaza Bolívar. Entonces, claro, había una bandera gigante de México, una pantalla.
2: ¿Sí?
0: Y cositas como esta, como el burrito que ven aquí.
9: Tan bonito, ya.
2: Ok, entonces
9: es
2: ahí.
9: Es como una llama.
0: Eso, había burros, yeguas, caballos, marranos, toda esa joda. Casi un zoológico, gringos, de toda esa joda había aquí. Y entonces nos fuimos para allá a ver el partido.
2: Sí.
0: Y eso allá estaba que no le cabía pero un alma, hermana, no le cabía pero nada. Y allá fue donde me dijeron, quiero volar, y me mandaron a volar. No, yo después de eso le dije, nos fuimos de aquí. Nos vimos el primer partido, el primer tiempo, hasta que hicieron el primer gol, ¿no? ¿Cómo llama el que hizo el primer gol?
9: Daniel Muñoz.
1: Muñoz.
0: Daniel Muñoz.
2: Ajá.
0: Muñoz fue el que hizo el primer gol. Ese toche. Oiga, severo golazo, ¿no? Sí, lo pillaron.
9: Un golazo. Claro.
1: Va a ir con el guanete.
0: No, eso casi que se les nuca el talón.
1: Sí, se puso una pata de bufanda.
9: Se desnuca el talón.
2: Imagínese desnucarse un talón.
1: Eso es duro. Pero no crea, a Falcao le pasa.
0: Bueno, y de ahí salimos para el Ángel. Ah, bueno, y es que no les he contado, ¿no?
1: ¿Qué?
0: Lo tramoyeros que son. ¿Y cómo le parece que cuando llegamos al Ángel y entonces entramos ahí a un restaurante, pues nada, imagínense, es que, si ve, la maldad, mi amor, el jefecito no lo dejaron entrar a la Azteca.
1: ¡Ay, no!
0: Sí, no lo dejaron entrar.
1: ¿Y usted se le burló?
0: Y yo vio, papito.
9: Toche, ay, no respeta ni al jefe, hola.
2: ¿Cómo así, doña Toche?
1: ¿Para qué va?
0: Eso le pasa, papito, por ser egoísta y envidioso, porque no me quería llevar a mí. Y entonces ellos arrancaron temprano para la Azteca, pero le cerraron las puertas así en la nariz, vea.
1: Ay,
0: no los dejaron entrar.
1: ¿Y por qué?
0: Las razones exactamente en este motivo no las tengo, pero esa es labor investigativa. Ahorita me las averiguo en el desayuno.
1: Claro. De una vez echa el chisme completo.
2: O sea, no pudo entrar.
1: No pudieron
0: entrar. No los dejaron entrar.
1: ¿Pero
0: porque
1: ellos tenían boleta o no tenían boleta? Toche.
0: Obvio que sí, para él y para Pacho. Lo que pasa es que...
1: Y eso fue doña Toche que...
0: No, es que venga, le voy a decir, al fin y al cabo no me convenía ir por allá porque el jefe me mostró una conversación del WhatsApp, porque yo ya le reviso el WhatsApp al jefe. He visto unas conversioncitas del jefe con Paulita, pero eso no es el tema en este momento.
2: ¿Perdón? ¿Qué le va a meter a mí, doña Toche?
1: Pero es que es William Vinasco, no Ricardo, hombre.
0: Oiga, bueno.
9: ¿Qué pasa a Calito de Vargas en la red, señora?
1: Esto es el lavadero, prácticamente.
2: Qué horrible.
0: Sí. No, póngale cuidado. Entonces resulta que en la conversación decía que los iban a meter por la puerta de atrás. No sé cuál sería la puerta de atrás. El caso es que para mí que ese se les faltoneó el que los iba a meter por la puerta de atrás. Porque no entraron. Ustedes vieron un video en las historias de @candelaestereo en Instagram. Que el jefe estaba cantando el gol con nosotros, el tercero.
1: Sí, se me hizo raro.
0: Y el tercero.
1: Yo dije,
0: pues claro, porque cuando yo llegué allá, yo le dije, ay, no era que iba para el estadio. Dijo, no, nos arrepentimos por venir acá con ustedes. Sí, papi, cuéntenme una de vaquero.
2: Y se fueron a celebrar. Ya han entrado en gastos, ya se te fueron ya, a celebrar. Pues,
0: limamos las perezas, me dijo, le voy a subir otro poquito el sueldo. Y yo, ay, jefe, me encanta.
1: Limamos las asperezas.
0: Las perezas.
2: ¿Y a dónde fue, doña Tocha? ¿A dónde fueron a celebrar?
0: Ahí en el Ángel.
2: ¿En el Salto del Ángel?
0: ¿Dónde está el Salto del Ángel?
2: Que yo la vi en una bailando, yo la vi por allá en una discoteca.
0: Ah, sí, en una cantina.
2: Eso se llama pop.
0: Es que ustedes han escuchado la canción que dice en una cantina
12: lo encontré
0: y en una cantina se me fue. Esa.
12: Ahora ando en cantina,
0: esa joda, en esa cantina fue.
12: Estoy burlando por no entrar al estadio.
0: Esa joda. Y después de ahí, mire, se llenó estaba cayendo un aguacero que ustedes ni se imaginan. Ay. Eso estaban lloviendo hasta maridos.
1: No jodas.
0: Sí, la loca aprovechó y pescó anoche.
1: ¡No!
9: Le llegó su
0: maloca. Oiga,
1: alemán.
0: El alemán, no, el alemán se quedó en el Zócalo. Ajá. Aquí pescó unos, como unos peruanos. Eran como unos peruanos.
1: Ay,
0: sí.
1: No, pero ese gusto.
0: Parecidos a los indios también. Motilones, así como yo allá. En Cúcuta.
9: Le dieron Machu Picchu.
0: Sí. Le dieron Machu Picchu.
1: Pasó del Zócalo al Sáquelo.
0: Sáquelo, por favor.
9: Ese es el de la puerta.
0: Rematamos, es que esto es un tremendo informe el que yo día a día transmito. Si ven cómo le pongo el alma a la chamba.
2: Sí, Toche, sí. Para que siga informando y también le contamos a los oyentes que no solo estamos en TikTok, sino estamos en este momento en nuestro canal de YouTube.
1: ¡Ay, YouTube!
2: O sea,
1: YouTube.
2: Dígalo, doña Toche, ¿cómo es?
1: En canal de YouTube.
2: Ahí busca el de Candela y ahí está doña Toche, como ella misma nos dice. ¿Sabe que me encanta doña Toche? Que ella cuenta chismes de la casa que uno no se da ni cuenta de nada. Doña Toche.
9: Si le va ventilando usted con lo del celular.
2: Oiga,
9: no,
1: si fue sapeando que Vargas pescó anoche.
0: ¿Cómo era que se llamaba?
2: ¿Qué? Doña Tochecita.
0: Se llamaba el que le iba a meter por la puerta de atrás. El
2: que... ¿Qué?
0: Jaimito. Ay. Simón.
1: Simón.
0: Es que Simón es como un man de la alta delegación del mundial, de la alta delegación.
9: Lo boleteo. Sí.
2: Doña Toche, venga, yo le pregunto.
0: De la. ¿Qué pena que me están haciendo muecas? ¿Qué?
2: Ah, alguien le está diciendo. ¿Quién está ahí al lado? ¿Quién está sentada al lado?
0: Ah, que Simón es el duro del águila. Ese era el que le iba a meter, pero le salió falseto el Simón. No estamos boleteando a nadie, solo me piden del reporte, pues yo lo estoy dando.
1: Querían águila y le salió chulo.
2: Ay. Doña Toche, y bueno, después de ese aguacero, ¿sufrieron para el regreso, el transporte o qué? ¿O cómo, qué pasó?
0: Bueno, les voy a contar algo. Eso no se vio en las. Porque eso. Todos veníamos, eran la 1:00 a.m, o sea, 2:00 a.m. en Colombia. Y en una esquina del Salto del Ángel nos paramos ahí.
2: Sí.
0: Y con decirles que paró un Mercedes-Benz.
2: ¡No!
0: Un Mercedes-Benz. Yo creo que era gringo porque me dijo, qué bella te ves, beautiful. Baby, ¿no?
1: Beautiful baby.
0: Y yo le dije que si me llevaba, pero... Pero apenas le dije que iba con 5 chalandrosos estos, los que me acompañaban, ahí mismo dijo que no.
1: ¡Ay! Es que, claro, pero si hubiera subido usted sola.
0: Sí, claro.
1: No,
0: papi.
1: ¿Qué? Hacer el amor de su visa.
0: No, sí, me sale como el de aquí, Coyote.
2: Pero vea, hay video
1: ahí sí
2: de
1: trata
2: doña
1: Toche y trata.
2: Hay video de doña Toche y Varguita celebrando.
1: No jodas,
0: rumba, sí. Es que la rumba nos llama.
1: A ver,
9: muestra a ver.
0: Mire, que rueden.
1: Las imágenes.
2: Estaban aburridos. Pero doña Toche, ¿qué tiene ahora una chaqueta? ¿Qué es lo que tenía ahí puesta?
13: Ahora me llaman el pelón por el pelado que tengo en la cabeza, miserables.
14: Ay. Hermano
9: colombiano, ya de mexicano, tan chévere.
0: Sí. Hermano.
1: ¡Venga, joder! Ay, mira, doña Toche. Ay, no, pero.
2: ¿Qué es eso? Vea.
13: ¿Ah? Era Toche bailando con el dueño del speaker.
9: La Toche, pero dicho
2: doña Toche. Bailó con
1: los prohibidos.
2: Doña Toche, sea.
9: Se llevó el Azteca al Zócalo, prácticamente.
1: Y harten tequila y huevada.
2: Ahí les dan escarencita también.
1: Ay, pues madre,
2: Dios mío,
9: han
2: chupado trago,
9: baja.
1: Y
9: baje de qué le han dado, dicho.
0: Eso fue severa parra.
13: No, pero es que a mí no me interesa grabar hoy, estúpida. Yo Toche. Quiero parrandear y no joder mala vida.
2: ¡Ay!
9: Y doy a Toche la pita para.
2: ¿Qué era?
13: X con X, yo vi.
2: Sí. Me encanta que Doña Toche es comprometida con su trabajo, dicen los oyentes.
15: Menos Argentina, América Latina, menos Argentina.
9: Menos Argentina, América Latina.
2: Doña Toche, pero yo, bueno, ¿ah? Ya veo que no la pasó mal. Ya al comienzo, no, qué tristeza, que no, pero sufrió. La pasó súper bien.
0: No, ¿ah? Amor, es que ustedes ahí ven alegría, sabor, perreo, sandungueo, pero eso es que uno va llegando ahí y ya la patrona, usted ve cómo la patrona supervisa el trabajo, ¿no, mija? Eso no la crea que es que ella salió a rumbear con nosotros. No, ella va, pero ocho ojos. ¿Sí? Mandó la avanzada para la casa, o sea, el jefe lo mandó a dormir.
9: La avanzada.
0: Y a nosotros nos mandó a chambear.
2: Ah, eso, la, ya aprendió.
0: Eso todo lo que brilla no es oro, mi amor.
2: Ay, Doña Toche, ¿y cuál es el plan de hoy? Pues, ¿qué vas a hacer hoy? ¿Qué vas a ir a grabar?
0: Bueno,
2: ¿qué
0: ahorita,
2: vas a hacer hoy?
0: Bueno, les voy a contar. No se pueden desconectar porque ahorita en unos instantes va a venir...
2: ¿Quién?
0: JJ's.
2: ¿Quién?
0: JJ's.
2: ¿JJ's?
0: Sí, José José, el hijo.
9: El hijo de José.
2: Oye, Toche, es pista cualquiera. O sea, el hijo de José José. Pero venga, tengo la duda. ¿Es que hay uno que es mexicano o el que participó acá en un reality en Colombia?
0: El que participó.
2: ¿Y se fue a vivir a México?
0: Allá. Sí, él ahora es...
2: ¿Es idéntico?
0: Es idéntico, sí.
2: O sea, vas a estar en entrevista con él.
0: Ahorita viene para acá el Toche ese.
2: Okay.
0: Le están alistando el desayuno porque, mire, le voy a decir una cosa.
2: A ver.
0: Es lo que uno ser importante, famoso en esta vida. Mandó a pedir severo desayuno el Josecito, el JJ, ¿no?
9: Ay, ¿sí?
0: Ay, mijo, eso mandó una lista que no quería que le hicieran. Pero esas cosas uno las puede decir en radio, ¿no?
2: ¿Qué?
0: Las preguntas que dijo que no podía que le preguntáramos.
2: Venga, Doña Toche pregunta qué no se puede decir en radio después de que ha dicho de todo.
16: Después del batido saca papos, te puede decir lo que le dé la gana.
2: Lo ha dicho, es la única que lo ha dicho en esta emisora.
16: Después de lo del papito tímido, lo puede decir cualquiera.
0: Pero tanto que se quejan de mí del batido saca popó y el jefe que días estaba estreñido.
2: ¿Qué?
0: Y me dijo, Doña Toche, si me hace un batido de papaya con semillas de chía, yo ya no me estaba criticando.
2: Doña Toche, para echarle un secreto, ya. Ya supimos que el jefe estaba durito del estómago. ¡Ay, no!
9: ¡Qué bonito!
16: ¡Ay, entonces!
2: No, después del sacapopó y el tímido.
16: Que tenía. Doña Toche, el hijo de José José, mucho joder.
0: Mucho joder. Uy. Y con razón que, y usted viera qué días estábamos, cuando fue que fuimos al Globo el sábado, ¿no? El domingo, el sábado,
9: sí.
0: Viernes. Bueno, ese día, el lunes, mentiras, el lunes. Y entonces el jefecito lo llamó.
9: Sí.
0: Desde por allá, esas son cosas que pues uno no puede decir, pero digámoslas, porque la...
2: Dígalo, ¿quién la...
16: Dígalo ya,
2: dígalo.
16: Eso no pregunte nada.
0: Es que porque a ustedes no les cuentan nada, pero para eso me pagan a mí. Esto, estábamos allá y primero llamó a una persona que se equivocó, que ese sí no lo puedo nombrar porque de pronto el jefe se me arrecha.
2: Sí.
0: Pero llamó después a Josecito, a JJ, a este.
2: Sí.
0: Y tú vieras que yo nunca había visto al jefe rogar tanto.
2: Sí.
0: Uy, eso le decía, pero ¿qué día tú puedes? No, y el man como que les acaba el tiro. A lo último yo le dije, jefe, si quiere le concreto esa joda yo.
9: Ay.
0: Porque va, yo le voy diciendo, ¿va a ir o no va a ir? O le metemos una boleteada por redes sociales, porque para rogarle no estamos, papito.
16: Ah, es que así es.
0: Y a lo último dijo que sí, y cuando, bueno, el jefe colgó y le mandó el jefe todo me muestra el WhatsApp, porque yo después del mundial voy a pasar a ser la asistente personal del jefe.
2: ¡Oh!
0: Había querido decir, pero es mejor que se enteren desde ya para que cuando yo llegue no me cojan broncas.
9: Oiga,
0: no quiero broncas.
16: Bueno. Esto sí es un reality de verdad. Qué casa de los famosos, ni que ocho cuartos.
0: Y Rubielita la vamos a mandar a descansar. Ya tenemos que va a pensionar.
9: Oiga, respeto a doña Rubiel.
2: Vea, doña Toche, vea lo que usted se pone a decir, vea lo que los oyentes están diciendo. Por favor, aclare. Vea, doña Toche, suelta el chisme que Paola tiene cuento con don William. Hágame el favor y aclare esa situación.
0: No, yo no dije que me dejó.
2: Aclare esa situación porque me está metiendo en problemas.
16: No, pero qué problema.
0: Ella está diciendo, prefiero poner la cara y no quedar de mentirosa.
2: Doña Toche. Dios mío, Doña Toche.
9: Ya me costó mucho.
2: Pero no la queremos.
0: espere que esta noche emborracho al jefe y le tomo capturas al teléfono. Ah, ah, pequeño problema. Ah. Es que ayer no le voy a contar algo que no, ¿qué? Es mentira. Todo lo que cuento es verdad. De ¿qué? Hecho, el pechito que usted tiene ahí al lado.
2: Ya hizo, sí.
0: El pechito. Yo no sé, yo nunca he entendido por qué me hice pechito. Si yo, no. O sea, pechito, ella,
16: él
0: de
16: él a todos le dice pechito.
2: No, pero a los hombres pechito. Nada más, a las niñas no nos dicen no. Nunca pechito. Ay,
0: pero me deja de macho más, porque ¿no? Me dice pechito.
9: ¿Sí? Otro señor.
2: Nunca hice así, ¿o sí?
0: Bueno, escuchen. Es que ayer tuve un pequeño inconveniente con mi WhatsApp, no sé qué,
2: ¿qué
0: pasó?
2: Se enloqueció esa joda,
0: se enloqueció, y cuando el jefe me mostró la conversación, esto no es mentira, está en las cámaras acá adelante, sí. De la casa estudio, de la casa Candela desde México, mundialista. Sí. Y cuando yo vi las notificaciones, la tiene guardada como Paolita Candela.
16: A Pao.
0: Y ahí, bueno, pero yo ahorita más tarde le meto una emborrachadita al jefe.
16: Sí.
0: Un de tequila y ese con tres tragos afloja. No, no las patas, el teléfono, no, que es lo que yo necesito.
2: Tochecita, nos dicen por acá.
16: Porque es que no le sirvió a usted el WhatsApp.
2: Oiga, sí, ¿por qué te quedaste sin WhatsApp?
9: El problema es de comprar celulares robados, ¿sí ve?
0: No, un pequeño problema técnico ahí, tú sabes, ¿no? Las fajas, México, el mundial.
2: Se le colapsó.
0: Jodiendo. No, es que ese pelo de que da miedo.
2: Se le colapsó.
0: Bórreme en el WhatsApp. 20 días aquí sin WhatsApp. Porque que a uno le estén escribiendo desde las 4 de la mañana, prefiero no tener WhatsApp.
2: Ay, no. Doña Tocho, vea que me están diciendo que la gente no se mueva luego de las 10 de la mañana. Porque esto que nos está contando Doña Toche pasa que en nuestra casa Candela México también son puertas abiertas a muchos artistas. Ayer sí. Tuvimos a la esposa de Juanfe Quintero.
9: No, de Santiago Arias.
2: Santiago Arias. Y seguramente muchos oyentes que también han preguntado en TikTok les gustaría ir, conocer la casa, tomarse fotos con Doña Toche y por supuesto los personajes, ya les estaremos contando cómo, pero luego de las 10 para que no se pierdan, ahí vamos a seguir rodando en el TikTok, no en la radio, es decir, en la radio va a seguir sonando nuestros éxitos, pero en TikTok vamos a estar con la transmisión en vivo desde la Casa Candela de México.
16: Y no solo en TikTok, en YouTube también.
2: En YouTube también, Doña Toche, entonces entrevista a José.
16: Ay, sí, están diciendo que haga sonar el pollo.
2: Hágalo.
9: Que se toque la polla.
2: Hágala.
16: A ver cómo sonaba esa cama.
0: Vea cómo suena el gallo.
9: No, pues si me dejan te levantar, claro que le va a sonar así.
2: Doña Toche, y luego de José, José, ¿qué va a hacer? ¿Qué otra cosa hace? Ah, cuéntanos el itinerario de hoy.
9: No sé.
0: Venga, el backstage. Ah, que no, ahorita vamos a estar en la casa. El backstage, o sea, el detrás de cámara.
2: Sí, al backstage.
0: Me está diciendo que el jefecito me está llamando. ¿Qué pasó, jefe? ¿Qué quiere? Allá voy, jefe. Que el jefe me está llamando, que me tengo que... ¿Para qué? ¿Pero para qué?
16: ¿Para qué? Deje la joda, diga.
2: La cara de Lucumí.
16: Déjeme chambear, dígale.
9: La están regañando.
0: Que ya llegó JJ, que tengo que ir a recibirlo yo.
16: Como lo está queriendo usted.
9: Dígale esto, espera un poco, un poquito más.
0: Ese Lucumí es pura burla, ¿no?
2: Ese Lucumí se ha reído. Oiga, doña Toche, pero mire que estaba viendo muchas redes sociales de muchos colombianos y vi que también el himno del Mundial de los Colombianos fue la canción de Doña Toche y yo decía, fue la de la quemona.
9: El himno de los colombianos.
2: Era la quemona. Doña sí. Tochecita, hay una bailadita de la quemona.
16: ¡Qué monazo!
2: ¡Hágale!
17: ¡Eso,
2: Doña Toche! ¡Uy!

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0: Hey William, Vinasco Show, 8:49 minutos. 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

0: Colombia, Colombia, Colombia.
1: Uy, a lo comía el pito en la boca, vea.
2: Que cogieron en el
1: zócalo. La actitud de Lucumí futbolera.
0: Claro, sí. Él viene siendo el árbitro del partido. Y es que, compañeros, ya que estamos hablando de fútbol y demás, invitamos a la gente que está en TikTok, se conecte con nosotros, arroba Candela Estéreo. Estaba aquí hablando con mis compañeros que son tan conocedores del fútbol, demás. Yes. O sea, ando con conocedores del fútbol. Oiga, estábamos viendo un dato donde dicen que los primeros balones de fútbol ni siquiera eran redondos ni perfectos.
1: Ah, no,
3: ¿Cómo así?
0: Antes lo hacían de vejiguita de animales.
1: ¿Qué?
0: Por eso salían raros y no eran totalmente redondos.
2: No eran tan uniformes.
0: pero mire que con el tiempo se da uno cuenta que los balones, pues, ocupan un lugar muy importante en un deporte que todos amamos. Por estos días, ¿no? Que nos ponemos las camisetas así como las tenemos puestas.
1: Linda,
0: pues,
1: tu camiseta.
0: Un balón, sí, ¿no? Esta es la edición del triunfo de Colombia.
1: ¡Wow!
0: Edición triunfo. Y como un balón es tan importante por estos días, que representa la pasión del fútbol, representa que estamos muy conectados con esta temporada, les quiero contar para los oyentes de la familia Candela que nos están chequeando en YouTube y en TikTok, que tenemos unos balones espectaculares.
1: Sí, Paolita, sí.
0: Sí, a ver, cuente cuál tienes.
3: Yo tengo acá el de España. Uy. Y este es el de Colombia.
1: Wow.
3: Paolita, ¿cuáles balones pusiste sobre la mesa?
0: Ay, me encanta este. ¿Este es como Argentina?
3: Argentina.
2: Sí, por la celeste y el blanco.
0: Se
2: combina.
0: Sí,
2: y el otro del otro.
1: ¿Cuál es el lindo ese balón?
2: Es de Alemania.
0: Pero les voy a decir, esto es marca Golti.
1: Marca Golti. Balón.
2: Yo, por ejemplo, tengo el de... El de Le France.
1: De Le
2: France. Oui.
3: Y acá tengo el de Brasil.
1: ¡Brasil!
2: Como digo, Paolita, marca Golti.
0: Golti.
2: Clásica en los balones.
1: De hecho, Paola, no es por nada, pero es que Golti es una marca de balones para mí, una de las mejores del mundo.
0: Sí, sí, y que aguantan, como dice, el uso y el abuso, porque son balones 10 de 10. Y estamos hablando de estos balones porque les decía, los balones se vuelven en una insignia, pero también en una pasión. También para coleccionar.
2: Yo soy de los que colecciono balones.
0: Pues imagínate que con Brío y Biomax, los balones ahora van a ser coleccionables.
1: ¡No!
0: ¿Cómo? Van a decir, ¿cómo así?
1: ¿Cómo así?
0: Pues estos 6 diferentes países que les acabamos de mostrar y compartir a nuestros oyentes por TikTok, les contamos que las estaciones de Biomax o Brío, identificadas con la promo. Pipo, de hecho, me dijo, Pau, yo vi una y ya identificada, que viene con un aviso gigante de los valores, la manera de identificar que esa estación de servicio estaría funcionando las colecciones de estos balones.
1: En las estaciones Biomax y Brío, que tienen una pancarta grande con los baloncitos ahí dibujados.
0: Así es. Por ejemplo, Pipo, que tiene su medio de transporte, que es moto.
1: Sí.
0: Puede tanquear.
1: Yo ya lo reclamé, te digo, ¿qué hice?
0: ¿Qué hiciste?
1: Tanqué con 30,000 pesos y uno pone 50 luquitas más y se lleva el balón original.
0: O sea, tanqueaste 30,000 exactos, o puedes de ahí para arriba. O sea,
1: de ahí para arriba lo que uno quiera.
0: 80,000. ¿Y cuál te llevaste? ¿Cuál elegiste?
1: Yo elegí el de Argentina, me pareció súper lindo.
2: ¡Ay, excelente!
1: Y pero voy a ir por todos, porque la idea es que uno tenga todos los balones.
0: Coleccionar los 6 balones.
1: Claro.
0: Entonces,
1: sí, claro.
0: ¿Qué
1: claro.
0: hay que hacer, oyentes de la familia Candela, y también para Lucu, que siempre está ahí también con todo el tema? Le encanta el fútbol también.
1: ¿Cómo estamos,
0: Lucu?
1: De pelotas, Lucu.
4: Estamos bien.
0: Y yo estoy segura que él quiere coleccionar las 6, porque realmente son muy bonitos. Lo pueden ver
2: son
0: ya en TikTok.
2: Buenos.
1: Ay, Lucu, mí que tiene carro, a él, ¿cómo le tocaría ahí?
0: Mira.
4: Ay, ¿cómo me toca así?
0: Entonces,
4: dígame.
0: Mira, por ejemplo, para tanquear, el monto mínimo requerido según el tipo de vehículo es adicionar 50,000 más. Es decir, moto, 30,000, el carro viene siendo 80,000.
1: Ah, listo.
0: Más 50. Okay.
1: Sí.
0: Para poder tener alguno de los balones. Y 120,000 en diésel o carros pesados. Y los 50,000 pesos adicionales pueden reclamar su balón Golti. Muy importante que a veces en todas las estaciones de servicio no están siempre las mismas versiones. Entonces, chévere que de pronto, si usted encontró una en el norte, en el sur, vaya haciendo el recorrido y va haciendo.
2: Tiene que recorrer la ciudad, claro, para encontrar diferentes motivos.
0: Para que encuentre la colección de los 6 países.
3: ¿Con cuánto tanqueas más o menos tú, full, Paulita?
0: Uy, ni me pregunto.
3: ¿Cuánto más o menos?
0: Como 2.90.
3: Imagínate, bueno, y solo tienes ni la tercera parte, claro, y te puedes llevar el balón.
0: Claro, nah, entonces hay que aprovechar. Recuerden, vean las estaciones de servicio de Biomax y Brío y colección estos 6 balones. Mire, que están.
2: ¡Qué belleza!
0: Espectaculares.
2: Son profesionales.
0: A mí me encanta. Porque le vamos a seguir haciendo fuerza a nuestra
3: Selección Colombia.
0: ¡Sí!

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2: ¡Ay, Pipo, vea! Un niño se metió a la cancha. ¡Pipo! ¡Pipo! ¡Pipo! ¡Ay, Pipo! ¡Ja, ja!

0: fiesta y una reunión familiar.
1: ¿What?
0: Que en la fiesta hay menos peleas.
2: Estaba la parejita, entran al bar.
1: Sí.
2: En un bar ahí en la 81, que no digo cuál porque los de McCarthy se ponen bravos. Estaban ahí y de pronto la muchacha le dice al man con el que entró, dice: vea, vea, si ve ese señor allá en la barra que está como todo borracho. Sí, mi amor, ¿por qué? Oh. Este es mi exnovio.
0: Ay, ¿cómo así?
2: Sí, es mi exnovio y desde que lo dejé hace 2 años no ha parado de tomar. ¿Ah?
3: Oh. Ay. Uy, eso es mucho tiempo celebrando, ¿no?
4: Un amigo llegó y le dijo al otro: vea, le doy 100,000 pesos si entra ya a esa discoteca.
3: ¡Chicos!
4: Y me saca mi esposa. Me saca, saca mi esposa que está celebrando allá con unas amigas.
3: ¡Ay! ¡Ay, está allá, celebrando!
4: Ella está con un vestido, ella está con un vestido, sí, sí, azul. Un vestido, sí, azul. ¿Oye?
0: ¡Hágale, ya mismo hoy! Y entró y salió con una de un vestido rojo.
4: ¿Cómo?
0: Me dijo: hermano, la mía es de un vestido azul. No, esta es la mía, ya voy y saco la tuya.

0: Andrea.
1: Venga, a las 9:11. Luego del debut de Japón en la Copa del Mundo, Takekubo,
2: pierde
1: un momento más destacado de su selección, rompe un récord muy particular en este Mundial. Se ha convertido en el jugador con nombre de figura geométrica con más participaciones en la Copa del Mundo en la historia, con 3. Supera a Fernando Redondo y nuestro colombiano Juan Guillermo Cuadrado, con 2 mundiales cada uno. ¡Pipo!
3: ¿Qué pasó?
4: Se nos despelucó, jefe.
5: Con camiseta y cisito.
4: Camiseta.
3: ¿Qué sucedió?
4: Ese bailecito me despelucó.
6: No. Oiga, voy a invitar, jefe, voy a invitar a toda la gente que escucha Cartel Estéreo para que lo vean en este momento. Váyanse ya mismo al TikTok @CandelaEstereo y vean el look del jefe. ¿Qué
3: jefe,
6: pasó?
3: No sé eso.
1: No, es que resulta que hoy mi yerno, el de las grandes ideas. Sí, sí, no hay nada más peligroso que un yerno con
6: grandes ideas
1: extraordinarias, lindas, que funcionan siempre, que son lo mejor. Pachito está de cumpleaños. Entonces, todos aquí en la famosa Casa Colombia de Candela, en México, nos disfrazamos como lo que él es. Un rockero frustrado. Entonces.
4: Un rockero de Pemu.
1: Y nos le metimos todos disfrazados a su transmisión de El Gallo al aire libre.
4: ¡Ay,
1: entonces, ay, ay, no, entonces ay, resulta. Mira, ¿no han visto todavía

0: A Doña Toche.
1: Ay, no, no la hemos visto.
2: Qué frustrada dejó sola el diablo. Aquí hasta decir.
0: Se disfrazó de. Dice que.
3: Soy ¿cómo? Parola Varela. ¿Qué digo?
1: Parola Varela. Es Patoche.
0: Se disfrazó, dice que de Parola Varela. ¿Cómo está?
1: ¿Cómo?
4: Pero, ay, Dios mío. ¿Dónde está? Dios. Pero muéstreme a Doña Toche.
1: Ay, vea. Ay, vea.
0: Ah, ya le vamos a mostrar a Doña Toche, Dios mío, que está disfrazada de parolita.
3: Y hago tal cual como ella hace.
1: A ver, ponga cuidado.
0: Ahí la están viendo.
2: Mírela, mira.
1: Ahí se toca. Ay, no, pero. Ay, hágame un favor, coja un ambientador ahí, Doña Toche, y empiece a bolear ambientador para todo lado. No,
3: y acá está el ambientador, porque ya bolía ambientador aquí por toda la casa. So, Paola no echa perfumes, echa ambientador. Raigón.
1: Es que. Paola carga hasta patotanque en el bolso.
2: Doña Toche, es que a mí me gusta que todo huela rico. Pero venga, Doña Toche, tiene que hacer el movimiento del pelo.
1: A ver, haga el movimiento del pelo.
3: Ya lo tengo, el personaje está hecho. Es que el jefe llegó y dijo, ayer entro de las conversaciones que le digo que vi, pero que no puedo decir, no jefe, no me diría así. No. Y entonces yo dije, jefe, pues si tanto quiere a Paulita, usted nomás abra la gente y diga, papito, yo le traigo la peluca y vea.
1: Ah.
3: Soy Parola Varela.
1: Paola. Aquí dicen en el TikTok que es Patoche.
2: Qué pesito. No, pero venga, Toche, tiene que mover el pelo tal cual como lo hago yo. Entonces, a derecha, así.
1: Hacia un lado.
4: Y así, y se lo acomoda así. No,
3: pero la delicadeza sí se la dejo a ella, porque no hay para tanto flow.
2: ¿Listo?
1: Dale.
4: A la una, a las dos y a las tres.
2: ¡Eso!
1: Esa Toche.
4: Ay,
1: no,
4: vamos.
2: Ay, doña. Decían que era Pautoche.
1: Pautoche Varela. Bueno.
3: Pautoche, Pautanque, como sea.
1: Pautanque. Ay, no, tan rico que la estamos pasando. Y con ropa.
2: Para los oyentes que están en radio, que no están viendo la transmisión, los invitamos a que se metan al canal de YouTube y del TikTok. Va a ver a Don William, le dijimos al jefe que se oscurecía el cabello, pero lo tomó a pecho.
1: Se lo tomó a pecho.
3: Se
4: disfrazó de Lucumí.
3: ¿Quieres que les cuente por qué se lo tomó a pecho?
2: ¿Por qué?
3: Porque anoche le dijo un señor, ¿se acuerda, jefe?
0: Ah, sí, sí.
3: Cuando
0: sí.
3: Tú me traicionaste, como Judas.
0: Sí, sí, sí, es verdad.
3: Pero Judas perdonó, ¿yo por qué no va a poder perdonar?
0: ¡Hola!
3: Y entonces llegó y le dijo, ¿se acuerda el señor? Que ahí fue donde tomamos la decisión de la peluca. Le dijo, para dejarse esos tres pelos, o quíteselos o póngase pelo. Y dijimos, no, mejor que se los ponga. Porque ya con una loca aquí calva tenemos, ¿pa' qué dos?
2: Doña Toche, lo máximo, se ven espectaculares.
4: Se ven espectaculares, felicitación. Me encanta que el jefe se presta para la guachafita, ¿no?
0: Increíble.
4: Pero no, eso nos hace.
0: Les vamos a mostrar el video donde está Sebastián, donde está.
2: El
0: mismo ingeniero, Juanito.
2: Juanito
4: también, jefe. No.
3: Uy, ¿ustedes se acuerdan de Juanito?
4: Claro.
3: Les voy a decir algo que nadie se tiene por qué enterar, pero es que, mi amor, son cosas que ustedes, como no hacen parte de esta casa, oiga, traga que da miedo esa porquería.
1: ¡Uy! ¿Juanito?
4: Yo no sé,
0: habíamos hecho, con lo flaco que es, habíamos hecho mercado, decía Doña Toche, para dos semanas, para 15 días. A los tres días no había ni lentejas. Acabó con todo, Dios mío.
4: Ese muchacho está aprovechando para comer antes de que vuelva a la casa.
3: Sí, le voy a describir a Juanito en la Casa Candela de México.
4: A ver.
3: Juanito, siéntate a comer.
2: Muevas el pelo.
3: No, Juanito.
2: Eso.
3: Y cuando póngale cuidado, le dicen, Juanito, siéntate a comer. Eso empieza mericita desde las 10 de la mañana. Y usted lo viera, apenas le dicen, siéntate a comer, pareciera que le pellizcaran esas nalgas. Empieza a conectar cables, jode que no funciona el wifi. O sea, usted dígale a Juanito que se siente a tragar y le da la trabajadera. El resto del día mama gallo todo el día.
4: El resto del día come.
3: Tome, sí, ese traga que da miedo. De hecho, el jefe dijo, tenemos un presupuesto de... ¿Cómo se llama? Del mercado, ¿no?
4: De mercado, sí. De no, viáticos, de viáticos.
3: El mercado se lo salió. Y es tan chanchullero ese Juanito que le voy a decir una moda. Chanchullero. Cuando ustedes en Colombia salgan a tragar con él, eso maneja un perfil bajo. No tengo hambre. No, ay, yo acabé de comer en la casa. Sí. Y sobrado que uno va dejando y uno lo mira con esa cara de perro degollado, porque para es puro perro degollado.
4: Sí. Juanito, belón, tiene, es un, ¿no? Belón, es un belón.
3: Belón. Y a costilla de la loca, de mí y de Milita, que es la nietecita del jefe, traga la porquería.
0: Ay, sí, increíble, ¿eh? Y cada vez está más flaco.
4: Sí, yo no sé. Ese muchacho parece que bajara la comida por internet.
3: Con decirle que yo creo que al jefe le sale más barato pagarle una purga que seguirle dando de tragar.
2: Yo les quiero decir una cosa, jefe y Doña Tau, se ven espectaculares por el canal de YouTube. De verdad, la imagen de YouTube en este momento para que entren y vea, le voy a leer comentarios, jefe y compañeros, de lo que dicen por acá.
4: A ver. Ay,
2: hola,
4: a ver.
2: Chicos. Candela, Candela, solo éxito, si no me diga más. Uy, buenos días, familia Candela. Dice por aquí los oyentes, arroba Freddy Ruiz 2323. Aguanta la cuchacha.
4: Ay, ay, ay.
2: Espectacular, qué ambiente. Si usted no nos sigue en YouTube, ¿ah? Búsquenos como Candela estrenó, pero dicen los oyentes, se ve muy lindo. Don William dice que se ve espectacular. Preguntan que qué camiseta de qué artista de rock tiene Doña Toche.
4: Ah, Doña Toche. Venga, pónchemela ahí. Esa
2: ¿cuál
4: es?
2: Su
3: No, no tengo
2: cuál
3: es? Ni idea.
4: Muestre, pero párese para que le veamos.
2: ¿Qué muestre. ¿Es un artista de eso. Qué es?
0: Denos, ah, eso por es, favor.
1: No es una
4: Iron Maiden, ¿no?
1: No, es una
2: calaca,
1: no es Eddie de. No, es una calaca normal.
3: ¿Y la de
0: ECD, ECD,
4: ECD. ECDT.
1: ECDT. Ah, un CDT, qué bueno.
4: Ah, qué bueno que se haya metido al CDT, jefe.
2: ¿Y la del jefe?
1: La del jefe es ACDC.
2: ACDC. Vea, ¿AC qué?
4: Take it easy.
0: ACDT.
4: ICDs.
3: No, y para todos los que están conectados en el TikTok, todos los titoqueros que son bien chismosos, porque no les gusta sino el chisme. Más de 1000 personas ahí metidas, eso solo les gusta el chisme. Son los nian, ¿no? Los ninis.
4: Los ninis.
3: Ninis. Ninis. Ni trabajan ni hacen un toche.
4: Ay.
0: Y nos metimos al estudio habitación de Pachito y cada uno pues con su peluca y bien cantando el Happy Birthday en imágenes que les transmitiremos más adelante y resulta que Carlos Vargas le dio la espalda.
3: Ay, no, esa
0: porquería. No. ¿Les contamos o no? O cuéntenos ustedes, doña Toche.
3: Páguele una depilada láser a Getoche.
2: ¿A
4: uno ve a Carlos Vargas sin camiseta y empieza, ¡suéltalo! ¡Suéltalo! Porque parece que le hubiera trepado un bicho, ¿no? Un bicho peludo.
0: No, increíble. Se volteó.
4: Ah, no, sí,
0: se volteó, bajó el pantalón. ¡Y los calzoncillos!
3: Sí, no, sí,
0: increíble, sí. De verdad. Ahora se los vamos a mostrar. No, no es que no vale ni la pena.
1: Hola. Entonces no es Carlos Vargas, sino Carlos Nalgas.
4: Carlos Nalgas. Oiga, jefe, volvemos al tema un momentico. Venga,
2: ¿qué? Que
0: sí. Ay, sí.
4: El dato mundialista que nos quedó cortico. Venga, cuente cómo era el dato mundialista, mi querido Iván.
3: Si le quedó cortico, pídale a Lucumí que lee la noticia.
4: Oiga, yo veo a Doña Toche con esa peluca. ¿No ha pensado en pasarse al negro?
2: Color, pero pues Doña Toche, no, mueva la cabeza.
3: No, mami, porque es que la esencia de la empresa es una mona y una pelinegra, y donde hay dos pelinegras, entonces tiene que salir una y no quiero que sea mona.
4: Hay pelea. Ahora sí, el dato mundialista.
1: Bueno, ahí como decía el jefe, luego del debut de Japón en la Copa del Mundo, Take Kubo, uno de los centrocampistas más destacados de su selección, rompe un récord muy particular en este mundial. Se ha convertido en el jugador con nombre de figura geométrica con más participaciones en la Copa del Mundo en la historia, con 3. Supera a Fernando Redondo de Argentina y nuestro colombiano Juan Guillermo Cuadrado con 2 mundiales.
4: Redondo, Kubo y Cuadrado. Que esto es una clase de geometría prácticamente. Y es que hay gente que le ponen unos nombres, ¿no? Ay, Dios mío, oiga, que sí. Como que las, por ejemplo, usted ve a una Yujamie, una Yelitza, una la condenan al CISBE.
1: Uno no sabe si es un nombre propio o un Pokémon.
2: ¿Quién es ese Pokémon?
4: Pues hablando de nombres de figuras geométricas, hay muchos nombres muy particulares, jefe, en la historia del fútbol mundial.
1: Sí, hola.
4: Wow. Por ejemplo, empecemos por uno conocido, Kaká.
0: Ay, no, no.
5: Caca.
0: No, no,
5: no. ¿Y coincidió, sabe con quién?
1: Con el ano. ¿Con
5: quién? Exacto, entonces, no. Una vez hubo una sustitución de caca, salió por el ano.
1: No, ¿cómo van a salir con eso, jefe? Por ejemplo, tenemos acá, y esto no es una grosería, es un nombre de un jugador.
5: A ver,
1: se llama Ciprián Marica.
5: No, ay, me creo.
0: No.
6: Ay, es mi jugador favorito. Puro pero amarillo.
5: El jugador favorito del pibe. Puro pero
6: amarillo.
7: Oiga, yo le tengo un nombre. El jugador. Y es colombiano, ¿no?
1: ¿Es colombiano?
7: Ese es el más raro que yo me encontré.
1: A ver.
7: Que hice la investigación. Uy. Se llama Efman Yazón González, alias Almanaque González.
1: Efman Yazón.
7: Efman Yazón. Si usted llega y deletrea el nombre del man, es todos los meses del año: enero, febrero, marzo, abril, mayo, junio, julio, agosto, septiembre, octubre, noviembre y diciembre. Le llaman Almanaque González.
1: Este tiene más huevo que Pierre Huevo se llama un jugador, hombre,
5: actualmente jugador del es camerunés, precisamente. Ajá. Y milita en el Mallorca.
7: ¡Qué llama grande es!
1: Pierre Huevo, ¿cómo la ves, Lucumí? Que nos están primo poniendo mío, la pata.
5: Oiga.
8: Yo sabía que era primo mío.
7: Hay un italiano que le hace honor a todos los solteros, sobre todo de la mesa de trabajo. ¿Sabes cómo se llama?
1: ¿Cómo?
7: Vergasola.

0: Guadalajara, mi tocaya con Jessy Uribe. ¿Y quién era esa? Solo una amiga.
1: Ay, repita la historia de Paola Jara y Jessy Uribe con usted, mi amor.
2: ¡Repita!

0: Tengo, ¿sabe qué? El jugador que se llama como todos los bogotanos.
1: ¿Cuál? ¿Cómo?
0: Nicolita.
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7: Bueno, ahora Wilson Pérez, ¡a pelota el marco! ¡Una locura!
2: ¡Qué palazo!
8: Paulita, pero eso es una foto de Lucumí.

0: ¡Ay, qué rico, qué emoción! ¡El fútbol!
1: Estamos por YouTube, Candela Estéreo, y por arroba Candela Estéreo en TikTok.
0: Ay,
1: no nos la creemos.
0: No nos la creemos. Y yo también quiero saludar a los abuelos del programa de adulto mayor de Cibaté que nos están escuchando. ¡Ay! Ay, eso es una locura por allá, Cibaté.
2: ¿A usted por qué? Sí,
3: no, yo lo entendí.
0: No hablo de demencia senil, no hablo de eso.
1: Venga, saludo rápido a la gente de YouTube. ¿Nos qué a van ver. A hacer? Nos van a enviar un fueguito.
0: Fueguitos.
1: Fueguito y ahí, vamos fueguito. A ver. ¿Quién es? Fueguito, fueguito. Jefecito, ahí para la gente que va fueguito. Llegando en TikTok. Para que se vayan reportando, porque, jefe. Te ves espectacular por YouTube.
2: Ay, sí. Oh.
4: Full HD, jefe.
1: Full HD, jefe. Full HD.
4: Por acá estaba leyendo comentarios. Dice que Vinasco Arara o Coro.
5: Venga. Síganse burlando, síganse burlando.
4: No, jefe, eso la gente.
5: Atención, familia Candela. Es momento de entregar la primera de las dos pollas Candela que tenemos con el partido Colombia-Uzbekistán. Ir a participar era muy sencillo con la palabra primer gol. En nuestro WhatsApp ustedes participan diciéndonos quién creían que iba a anotar el primer gol de Colombia en la Copa del Mundo. Y así se llevaba una experiencia en la Fansom de Home Center para ver el partido Colombia-República Democrática del Congo el próximo martes 23. Y entre todos los que participaron fueron 5 integrantes de la familia Candela que se inscribieron de forma correcta, que cumplieron con los términos y condiciones de participación y, por supuesto, acertaron diciendo que Daniel Muñoz marcaba el primer gol de Colombia. Para todos ellos tenemos una sorpresa super ultra requete espectacular.
0: Ay, ¿cuál, jefe? ¿Cuál?
5: ¡Sorpresa, sorpresa, sorpresa! Leonardo, Andrés, Oscar, César y Luz Marina fueron los 5 oyentes que acertaron con Daniel Muñoz. Por eso, no vamos a entregar una experiencia en la Fanzone de Home Center.
0: ¿Ah, no?
5: Vamos a entregar 5 experiencias, una para cada uno de ellos.

0: ¿Cuánto vale?
1: ¿Por qué tan caro?
2: Oiga, pero esa canción es muy reggaetonera, ¿no?
3: ¿Sí? ¿Por qué?
2: Porque es que le compro la novia a ella.
3: Ah. No, eso qué reggaetonera, eso es puro...
2: El reggaetón de los 80.
3: Sí.
4: Que llegó un señor que le gustaba comprar de esos ropas exóticas.
3: Uy.
4: Como así, como de piel de animales y cosas así.
3: Y al déjalo ir.
4: Y digo, bueno, acá tiene zapato así de cocodrilo. Y le dijeron, depende cuánto calce un cocodrilo.
1: Hola, ¿qué tal, amigos? Les habla Cocoy Genji.
0: ¡Ay, Cocoy Genji! ¡Cocoy!
1: Experto en compras.
0: ¿En compras?
1: Y el reggaetón, ya así como Pipo.
2: Desmotivador profesional, vea.
1: No, usted motivará mucho.
3: ¡Venga!
1: Tengo una reflexión para ustedes. Es que, ¿cómo ha afectado toda la inflación, no, Pipo?
0: Sí.
1: Antes uno iba al supermercado con 16 mil pesos y uno se llevaba una Coca-Cola, un pollo, un paquete de papas y un yogur.
0: ¿Eh?
1: Pero ahora pusieron cámaras y ahora no puedo usar.
0: Ahí, hablando de compras, si usted quiere hacer compras sin plata y hacer el amor sin ganas, cásese. Pero si usted compra algo que le gusta, está bien.
4: Sí.
0: Si usted compra algo que le necesita, también está bien.
4: Okay.
0: Pero si usted compra algo que no le gusta y que no necesita, es porque usted es mujer.
3: Uy, machista.
0: A propósito de eso,
1: eso le dije.
0: Mis chistes son tan largos que le dicen tirando enero de cariño, ¿listo?
1: ¿Me deja contar el chiste?
0: No, si me lo permite, jefe. Si Paola me permite, puedo contar.
3: ¡Ay, te pedalero!
4: Sí. Paulita.
3: No, jefe, que le preguntemos al asistente personal del jefe, que es doña Tocha.
0: Ah, sí.
3: ¿Ella
1: no, doña Tocha es la de los pantallazos.
5: No, amor, así empiezan los chismes y así termina la gente. Pero espere, mami, es que así empieza el chisme y así terminan 3 metros bajo tierra.
0: Pero doña Tocha, desmoviliza este hombre.
5: No, es que yo lo que dije era, les mandé la información como la avanzada, pero todavía no, esa para cuando llegue a Colombia.
0: Ay.
5: Y como para confiarle un secreto, ¿no, mami? De confesión.
1: Pero entonces, ¿cómo es el pelo que así como Paola? Hágame el favor.
3: Igual de los secretos que destapó doña Tocha aquí esta mañana.
1: ¿Me van a dejar contar el chiste?
0: No, ya no.
1: ¿Cuánto vale? Si güey madre, se los compro.
3: 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Presentan William Vinasco Show, el informe del mundial, y se las tengo yo.
0: ¡Ay!
3: La noche no ha sido la única en vivir experiencias espectaculares en esta Copa Mundo, sino vimos un video tan bello que ya de hecho está en nuestras redes sociales de @CandelaEstereo, que fue un momento espectacular, épico, de esos únicos que uno dice, quiero estar en ese abrazo. Se encontró con un personaje muy querido y cercano a la Selección Colombia. Ahí está el jefe con el famoso Cole.
0: ¡No!
6: ¡Qué raro! ¡En las imágenes! El cariño es el mismo, no me diga más. Qué bueno que están con nosotros y esta noche que no me esperen en la casa.
7: Hemos ido a la cantidad de mundiales que te puedas imaginar con una de las personas más queridas en el país. Y no solamente con la Selección Colombia, lo adora todo el mundo. El Cole que saluda en este momento a todos los colombianos. Cole adorado de William Vinasco, che, está narrando con caché.
8: Vaya, Willy, mira, mi corazón salta de gozo y de alegría porque nosotros hemos compartido mundiales, Copas América. Incluso tú eres un maestro de la narración porque impusiste un estilo. ¡No me esperen en la casa!
6: ¡No me diga más!
8: ¡No me diga más! Estás en la historia del fútbol de Colombia y mi admiración. Déjame darte un abrazo.
6: ¡Ay, Cole,
1: qué lindo! ¡Uy, le agarró la Cole!
0: ¡No, increíble, Cole!
2: ¡Qué feo! Oiga, qué encuentro épico, ¿no?
0: ¿Cómo se sintió, jefe? ¿Sí tenía golpe?
7: Muy bien, porque ¿tenía golpe de ala? Lo conozco desde hace muchos años y siempre, incluso con unas limitaciones muy grandes, viajaba a todas partes del mundo. Recorrió o ha recorrido los 5 continentes porque sigue acompañando a la Selección Colombia. Y qué lío para conseguir los patrocinadores. Hacía de todo, se inventaba eventos, iba y hacía malabares, bueno, lo que fuera, durante todos los 4 años reuniendo platica para ir a la Copa del Mundo. Y me dio mucha felicidad volverlo a encontrar en esta Copa del Mundo, porque sé que no es fácil. Él se distingue por sus alas, se tira desde una tribuna, tiene un corte de cabello especial, pero siempre ama, adora, llora a la selección. Cuando hay un gol, cuando hay algo que nos favorece, pues él entrega su alma y su corazón por la Selección Colombia. Por eso me emocionó. Y donde me ve, en cualquier estadio, siempre a lo largo de la historia, como él dice, de Copas Américas y de Selección Colombia a nivel de Copa del Mundo, etcétera, siempre está ahí, acompañando, y así sea solito, gritando, ¡Viva Colombia, Dios mío!
0: Ay, el jefe, hablando del peinado del cole, y ¿con qué criterio, jefe, usted con esa peluca?
7: No, de verdad, no tengo autoridad para hacerlo.
0: ¡Ah, no, mentira! ¡No, no!
1: Porque es el más despelucado de la mesa.
0: Ah.
3: Pues la autoridad pues luego, ha viajado por el
7: mundo. Luego de este encuentro tan especial, nos dispusimos para vivir el debut de nuestra tricolor, en donde los dirigidos por Néstor Lorenzo hicieron la tarea al vencer 3-1 a Uzbekistán con goles de Daniel Muñoz, Luis Díaz, Hamilton Gampaz. La tricolor se pone primera del grupo K con 3 unidades. Y ahora Colombia deberá defender el liderato y asegurar su clasificación a la siguiente fase, enfrentando a la República Democrática del Congo. Que no fue nada fácil, Dios mío, frente a Portugal, que le enredó la vida y logró el empate.
0: Ahí hubo brujería, jefe.
1: No, se
7: ahí hicieron brujería, yo también. Sí,
4: hubo mano negra.
7: En el próximo martes 23 de junio, en el estadio Akron de Guadalajara, a las 9:00 p.m, hora de Colombia. Pero si hay algo que debemos resaltar de este encuentro, fue el sentido patriótico que dejaron los connacionales luego del encuentro. De tal manera que los mismísimos mexicanos han reaccionado a la hinchada de Colombia en el estadio y están enamorados de esa ola amarilla y están enamorados de la alegría de los colombianos. Pues tenemos el siguiente video, atención, donde se destaca la hinchada colombiana y la reacción de los nuestros frente a esa hospitalidad mexicana.
9: Tenemos la selección que nos merecemos y debemos aprenderles mucho a los aficionados de Colombia, que hicieron pesar más el Estadio Azteca que los mexicanos el jueves pasado en la inauguración del Mundial ante Sudáfrica.
10: Estos güeyes no vinieron a grabarse para redes sociales, estos güeyes vinieron a alentar a su selección, a apoyar, a bailar, a festejar. O sea, en todos los festejos de los goles no veías a un solo cabrón grabándose, como así lo vimos en el Estadio Azteca cuando jugó la selección mexicana. Estos güeyes son conscientes de lo privilegiados que son por apoyar a su selección en una Copa del Mundo y prefirieron atesorarlo en su memoria más que en un celular, y se notó en la grada y se notó en la cancha, y empujaron a su equipo y su equipo consiguió más goles porque se los exigieron a base de porras, a base de apoyo, a base de empuje, no a base de fotos en redes sociales. Porque nos quejamos un chingo de todos los influencers que hubo en el partido de la selección mexicana. No hubo aficionados de verdad y eso se notó. El aficionado que va todos los domingos o cada 15 días al estadio no estuvo ahí. El aficionado colombiano que sí le gusta el fútbol vino al Estadio Azteca. Vino al Estadio Azteca a hacerlo pesar, cosa que no hicimos los mexicanos.
0: ¡Wow!
3: Eso me parece hermoso. Eso de ver y no guardar en un celular, sino estar más bien apoyando, sí, apoyando eso tiene un valor
1: increíble.
3: Increíble.
1: Mira que yo estaba viendo ayer también en los himnos, cuando estaban los jugadores colombianos con la mano en el pecho, lo que fue Luis Suárez y Álvaro Montero llorando cantando el himno.
0: Qué bello.
1: Eso queda en las retinas.
0: Y de hecho, en el barrio también todos a la hora del himno nos pusimos la manita en el corazón. Como sí. Y como si estuviéramos izando la bandera.
1: Ay, literal.
0: Todos cantamos el himno a todos.
1: Ese estadio a reventar me hizo acordar precisamente el primer partido de Colombia en el Mundial de 2014. contra Grecia en Belo Horizonte, que ese estadio estaba cantando. Uy,
0: se veía una sola mancha amarilla como la lengua de Alejandro Fernández.
3: Ay.
7: Ay, la verdad es que en todos los escenarios, restaurantes, bares, centros comerciales, en una mancha amarilla impresionante visitando, sí, a la morenita, a la reina, a la patrona, no solamente de los mexicanos, sino también de todos los suramericanos, de los latinoamericanos, en la catedral, en una basílica espectacular, pero de verdad que se veía en una plaza gigantesca una sola mancha amarilla, y eso nos llenaba de alegría porque no solamente gritaban en favor de Colombia, viva también a Colombia, sino que también se cantaba el himno nacional. Fue de verdad muy, pero muy emocionante. Disfrutémoslo.
6: Ay, ¡que ruede!
3: ¡Que ruede! ¡Las imágenes!
0: ¡Ericef!

0: bravo!
1: ¡Bravo!
2: La gente está cogiéndose de las manos,
3: abrazándose.
4: Ha sido muy emocionante la presencia de los colombianos, más que de la de cualquier otra delegación, porque se siente en las calles de México, se siente a lo largo y ancho de este territorio. Hay muchos colombianos viviendo y radicados acá en México, y vienen y nos visitan incluso en la Casa Colombia, Casa Candela. Y estamos muy felices, hoy tenemos justamente un invitado a desayunar con nosotros, un cantante reconocido, y todas las mañanas después de que terminamos el programa, pues tenemos invitados especiales para compartir con ellos, y hay quienes se quedan también en nuestro TikTok y también en YouTube viendo y chismoseando lo que pasa aquí en la Casa Candela como si fuera un verdadero reality. Pero es una integración de los colombianos que de verdad decimos, si estamos tan unidos, si nos abrazamos, sí, si cantamos, si disfrutamos esta tierra que es tan bonita, ¿no seremos capaces de hacerlo en Colombia?
0: ¡Claro!
4: De querernos, de abrazarnos, claro, de ver las cosas positivas de nuestro país, de intentar que cada día construyamos una nación más bonita. Y no estemos ahí agarrados y peleando, que usted no sé qué y que usted sí sé cuándo y de todo. Porque aquí, en Estados Unidos de México, no se imaginan la amabilidad, la cordialidad, las ayudas, el apoyo que un colombiano le da a otro para pagar una cuenta, para subirse al metro, para intentar compartir con él una comida, una hamburguesa, un detalle, para tomarle una foto, para cualquier detalle. Lo que estamos viviendo aquí en México es extraordinario, con un calor colombiano que de verdad nos tiene muy emocionados. Y vemos a los colombianos, doña Toche es un ídolo aquí en México, se toma fotos y ella con ese cariño y ese compromiso de ese personaje que tanto queremos los colombianos. Y así somos todos y toda la familia, y entran los niños y ella carga un chino y el viejito quiere la foto y el sardino y el... De verdad que nos encanta lo que estamos viviendo aquí en México. Es el cariño y el amor de los colombianos por ese país que tanto amamos.
0: ¡Bravo! ¡Bravo!
2: El jefe habla algo muy bonito, y es que los colombianos nos damos abrazos, sentirnos como en ese territorio donde no hay diferencias de nada, todos apoyando a un mismo equipo. Pues les quiero contar que el jefe tuvo un detalle espectacular.
0: ¿Ah, sí?
2: Y les voy a contar. Imagínense que don Jorgito es uno de los colaboradores más cercanos del jefe. Es su mano derecha en muchas cosas.
5: El conductor, hombre.
2: Pero no solo es eso, es la compañía, es la persona que está muy cercana a don William, al jefe. Y prácticamente está las 24/7 con el jefe. Y don Jorge, como dato, nunca había vivido una experiencia dentro de un mundial. Había estado en un partido de la selección Colombia. Por eso el jefe,
5: escuche,
2: usted no diga nada, que usted lo consiga.
5: Yo me voy a manejar bien, me estoy manejando bien.
2: Yo le voy a decir una cosa, el jefe William le cedió las entradas de él para que viera a Colombia jugar en el
0: mundo.
5: ¿En
0: serio, Paola?
2: Don William, que dijo, vea, él dice, poco me gusta hablar de lo que él hace, por eso ahí le contamos. Don Jorgito, pues imagínese, dichoso, ahorita doña Toche está que se muerde.
5: Sí, ya está que se muerde.
2: Dios mío.
5: Ya.
6: Pues les ahorita vamos. Es banco de Toche y me
5: Pero voltees el pelo, doña Toche, voltees el pelo y diga que no le importa.
6: Tengo que decirles algo ahorita ya para los que vamos a terminar el programa.
2: ¿Qué?
6: Hoy tenemos un cara a cara que... No, eso así no.
2: Más para arriba, doña Toche.
0: Eso.
6: Hoy tenemos cara a cara, ¿no?
0: Ay, ¿cómo? Sí. En la casa estudio.
6: Sí, nos vamos a sacar los chiros al sol. Chiros. Ayer amenazamos porque es que esto de vivir aquí, no, estoy muy arrecho. Y la gente cree que es que uno tiene que callar la boca y comer. ¿Cómo es que dicen?
2: Miércoles.
0: Comer callado.
6: Sí. Diría una prima mía, estamos comiendo miércoles y eructando pollo, literal.
0: ¡Ay, gana!
7: No se podía decir pollo.
2: Tenemos el video de don Jorgito.
0: Ah, sí, don
6: Jorgito. Sí, don Jorgito.
4: Ahí muestren de verdad.
6: Démosle protagonismo a ese Toche.
0: Muestre, a ver.
2: Don Jorgito.
8: ¡Vamos, vamos, tío!
2: Don Jorgito.
8: ¡Vamos, vamos,
2: tío! ¡Ay, no, qué bello! Don Jorgito le le mandó la historia al jefe y dijo, vea jefe, aquí estoy.
5: Qué hermoso.
2: Ay, jefe, qué tal.
1: El jefe le dijo, manéjese bien.
5: Qué detalle. Qué detalle, jefe, ¿verdad?
2: Detallazo. Ay,
4: me emocionó también ver las fotos y los videos de Jorgito. Jorge Vadillo, como dice Pipo y Paulita. Más que mi conductor, es un gran amigo. No había salido nunca del país. Entonces imagínense él montando en un avión Bogotá-México y sacar su pasaporte y tener la posibilidad de venir a una Copa del Mundo y ver el debut de Colombia en el Estadio Azteca de México. Yo creo que esa es una de las emociones más grandes, según nos dice él, y es cierto, porque lo sentimos así, que él ha vivido siempre a lo largo de su existencia. Un, repito, más que un conductor, un amigo. Y Bavaria, después de la campaña tan linda que hicimos para invitar a 100 colombianos, hinchas de la Selección Colombia, aquí a ese partido, pues resulta que también me invitó a mí. Y fui más feliz yo sin ir al partido, pero que fuera don Jorge, porque don Jorge de verdad es de esas personas que más que un conductor es un verdadero amigo. Me acompaña permanentemente, almuerza conmigo, a veces no tenemos tiempo ni de almorzar, vamos a grabar, salimos a hacer gestiones, grabaciones, compromisos, y ahí está siempre como una persona muy fiel, a quien este detalle lo hizo muy feliz. Y yo más feliz de verlo en el Azteca de México gritando ¡Colombia, Colombia, Colombia! ¡Inolvidable!
5: ¡Oh! ¡Ah! ¡Hermosas palabras!
2: ¡Efe!
5: ¡Increíble! ¡Ay, qué chévere, Jorgito!
2: ¡Ay, Efe! ¡Don Jorgito, mejor dicho! No, ¡qué felicidad!
5: ¡Qué felicidad tan amarilla!
6: Ah. Por eso don Jorgito iba a ser el amenazado de la casa.
1: Oiga, dicen que el jefe cantó el himno nacional cuando la Toche dejó de roncar.
2: ¿Sí?
1: ¿Sabes por qué?
2: ¿Sí?
1: Porque dijo, cesó la horrible Toche.
2: Jefe, y ya tenemos el video del cumple de Pacho, porque para la gente que va llegando a TikTok va a decir, venga, pero don William, ¿por qué tiene la peluca? Porque doña Toche está en el... No, es que hay fiesta temática en la Casa Candela, México,
5: es
2: por
5: William
2: el cumpleaños de Pacho Cardona, que es el yerno de don William.
5: Sí, el Pachito.
2: Pachito.
4: El de las ideas fabulosas, ¿no?
5: Qué gran ideota la que se le ocurrió.
2: ¡Qué
4: ¡Las imágenes!
7: Yo nunca en mi vida había visto un rabo tan feo. ¿Qué? Ay, igual al suyo, pero sinceros. ¿Qué nos van a cerrar TikTok, por favor? Listo.
8: Controlen
7: a toda esta gente, por favor. Increíble.
8: Gracias, gracias, amigos. Gracias. Chao. ¿Cuál es el paso a seguir?
7: El paso a seguir. Seguir su lata con The Mills. ¿Qué nos van a hacer? ¿Qué nos van a hacer?
8: La leche.
1: Mix la leche.
8: Llamo al postre, lo tenemos que dejar.
1: No.
2: Sáquenle. Esta roquera. Es que te hace caremos ahí. Es que caremos.
1: Mira, Marta, cómo se.
5: Ay, pareja
1: René. Se parece a Lorena.
5: Ay, no.
2: ¡Feliz cumpleaños, Pachito!
4: La habitación estudio de Pachito, como dice Paulita, con una celebración temática. Sí. Estábamos todos con nuestras pelucas, disfrazados, con nuestras camisetas de diferentes grupos de rock. Interrumpimos su intervención al aire. Estaba dirigiendo el programa matinal de Radio Activa y allá fuimos a celebrarle el cumpleaños. Pachito llega a sus 30 años.
5: ¡Ay, pero se están jodiendo!
2: Jefe, por acá dicen en TikTok, ¡ay, por favor, en la voz de don William! ¡Queremos rock!
5: ¡Ay, sí,
2: ¿cómo dice,
5: jefe? Jefe!
2: ¿Cómo dice, jefe?
4: ¡Queremos rock!
5: ¡Eso!
4: ¡Queremos rock! ¡Queremos rock! Ya hacemos un programa de rock, ¿vale?
5: ¡Sí! ¡Sí! Y lo hacemos desde McCarthy's, hijo de madre. ¡Eso!
4: ¡Uy, sí!
9: Ay, ay, entonces sería de rock con
4: coco. Y doña Toche se va disfrazada de Parolita Varela.
5: ¡Chao, familia!
2: ¡No se desconecten! ¡Seguimos en TikTok!
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0: van a decir que nos hicimos los locos con el medio millón de pesos. No, señores.
1: Ah, no, bueno, entonces, ¿qué vamos a hacer con la platica? Porque si la dejamos aquí en la mesa, se la lleva Pipo para arreglar la moto.
0: Jefecito, en el programa de la tarde, en Sintonía de Locura, vamos a estar entregando entre los que acierten
2: medio millón de pesos.
3: Entre los que acertaron.
0: Y le tengo otra más. ¿Qué? Vamos a estar en TikTok y en YouTube. Luego, ya en esta pausa, ya cuando esté Mr. DJ, ustedes van a entrar al canal de YouTube, porque el jefe ha hablado de invitado especial a desayunar. Y tienen sorpresas en la Casa Candela, México.
4: Que también hay sorpresas.
1: Un chisme increíble. Ese cantante que es ya muy famoso aquí en México, pero nació en Colombia, tiene una demanda de paternidad porque su padre es muy famoso.
2: ¡No!
1: No, es un lío jurídico impresionante.
2: ¡Nicolás Petro! ¡No es Nicolás!

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37: Familia Candela, ya tenemos las 10 de la mañana, 7 minutos, 10, 7 minutos en Candela, más mundial.
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1: En Candela Estéreo ya tenemos las 10 de la mañana, 13 minutos. 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

Hay que decirlo, familia Candela, estamos muy contentos porque es otro día. Es otro día que Dios nos regala. Feliz mañana, good morning, 10 de la mañana, 24 minutos. Muy felices, claro que sí, por el logro de ayer. Algunos, leía yo esta mañana en algunos portales, decían no jugó a nada Colombia. Lo que me hacía pensar, tenemos que trabajar en esa parte del negativismo, ¿no? Porque si eso no les alcanzó y están todavía viviendo de las glorias pasadas del 5-0 y esperan que, o esperaban que hicieran 5-0, no es un mal comienzo, en absoluto, para nada. Es un buen comienzo, familia Candela. Así que usted que está allá al otro lado de la radio, no sé qué opine, pero la verdad, a mí me pareció muy bien. Ya me volví hasta comentarista y todo, ¿sí ven? Ahí muy bien, ¿no? Muy bien, buenos días. Espero que se encuentren muy bien, familia Candela. Que hoy ustedes se levanten diciendo gracias, Dios mío, por ese nuevo amanecer. Aunque ya muchos dirán, pero mi cerilla casi va a ser el almuerzo. Pero espero que se hayan levantado de esa manera. Abra sus oídos y guarde sus monedas y escuche esto. Los barcos no se hunden por el agua que hay alrededor. Se lo voy a repetir, todavía no es la... Los barcos no se hunden por el agua que hay alrededor. Los barcos se hunden por el agua que entra en ellos. No, sí, qué elemental, ¿cierto? Suena muy elemental. La enseñanza o la moraleja es: no dejes que lo que sucede a tu alrededor entre en tu vida y te hunda.

charlas. A toda costa debemos evitar esas charlas. Las malas conversaciones corrompen o corroen las buenas costumbres. Así que familia Candela, no deje que esa agua entre a su vida. Eso que contamina, eso que le enferma, eso que no sirve. Lo que no suma, que se vaya. Ya hay que superar. Y a esas damas y caballeros, ¿por qué no? Ya hay que superar esa situación, así como lo dice el grupo.

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productor, empresario dominicano, porque tiene un restaurante impresionante. ¿Y saben algo de Juan Luis Guerra? Cada vez que usted pasa por, bueno, si va a ir a la República Dominicana, pasa por uno de los, de la guagua, que llaman ellos también, como en Puerto Rico, tiene una temática muy interesante, porque cada plato es, hace referencia a sus canciones. ¿Me da un platadito de bilirrubina, me hace el favor? O cuando va a tomar tintico, entonces ojalá que llueva café en el campo. Así se pide. Juan Luis Guerra, uno de los grandes músicos latinoamericanos. Y hablando de músicos latinoamericanos grandes, aquí llega Diomedes Díaz, el cacique de la Junta. Esto se llama Tu Serenata. Empezamos bien. Una buena serenata para ella, familia.

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0: En Candela Estéreo ya tenemos las 10 de la mañana, 45 minutos.
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0: canción se llama Te Amo, José Medina y Calibre 50. 11 en punto en la mañana. ¿Qué tal si nos vamos de clásico en este jueves de retro? En los 101.9, yo soy Mr. DJ y una voz.
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0: Bueno, les quiero recomendar que estén muy atentos porque voy a entregar premio mundialista. ¿De qué se va a tratar? No, ya les cuento, ya les cuento. Y les voy a contar una historia hoy musical muy chévere.

0: ¡Ay, ay, ay, ay, ay, ay, ay! ¡Sí, señoras y señores! ¡Y no me diga más, jefe! 11 de la mañana, 7 minutos. Y ya lo saben, familia Candela, si usted de repente por cosas de trabajo, vueltas que hacer, que le tocó ir lavar la ropa y no tiene cómo hacer, no se preocupe, familia Candela, que nosotros le contamos cómo van los goles del Mundial a través de Candela Estéreo 101.9. Se juega un partidazo, porque sea bueno, República Checa y Sudáfrica, familia Candela. Los primeros en mover la malla. No, ya estoy aprendiendo mucho de Panchito Cardona y Antonio Casale. Fue la República Checa. Primer gol a los 5 minutos, 42 segundos. Comienza a moverse el partido, familia Candela. Aquí es, tienen que ganar o ganar. El que pierda estará en gran riesgo. El jefe, ojalá me esté escuchando, a ver si me promueve y de pronto me lleva a México un momentico ahí como para... Gran gol, familia Candela. Estadio completamente lleno. Y claro, estamos en Mundial, familia Candela. Golazo impresionante en esa temporada. 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
0: Aquí estábamos escuchando anteriormente, familia Candela, Obsesión de las Estrellas Vallenatas, y es que el datico de esa canción, sé que les va a gustar, porque es que Sergio Amaris, quien fue el compositor de esa canción, la escribió, la compuso ahí como por... Ahí era compartida con un amigo cantante y ya, o sea, no era así como muy... Pero resultó que se convirtió en una intensa canción. Dijo, no, pero espere un momentico, yo la leo... No, eso está muy intenso, o sea, no, la voy a guardar, la voy a guardar. Y se la presentó a las Estrellas Vallenatas...

y se la presentó a las estrellas vallenatas y la convirtieron en un rotundo éxito. Otro rotundo éxito llega al triste del príncipe de la canción. No fue la canción ganadora en ese concurso en el Teatro de Bellas Artes, pero sí fue la más ovacionada. Qué triste.

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0: Bueno, hoy es día de retro, hoy es día de TVT, hoy es día de clásicos, como lo quiera usted llamar, familia Candela. Y hoy es día de daticos también, porque hay que saber. Muchas gracias de verdad por estar ahí con nosotros. Gracias, Susi, por ser una fiel oyente. Dios te bendiga. Gracias, gracias, gracias. Por aquí estoy leyendo nuestro WhatsApp Candela, Marta Ruiz. Hola Martica, ¿cómo estás? Un abrazo para Marta Elena Ochoa, también para Luz Edirma García, para Miguel García, para Martica Gris, para Elena Marín, para Noemí Restrepo, para Marisol Acosta. Un abrazo para todos. Bueno, resulta que esta canción, yo siempre lo he dicho, ¿no? Pero es importante de repente recordar esos daticos, ¿cierto? Bueno, la canción que fue por allá, salió al mercado por la Banda Blanca de Honduras en el 91, pero la canción fue escrita en el año 1983. Yo ni había nacido en ninguno de los dos años. Créanme, y no se rían allá al otro lado. No se ría, Pipo, no se ría. Pues esta canción es un mensaje a la gastronomía de Honduras. Es una sopa muy tradicional de allá. Sí, claro, es hecha con caracol marino, coco, yuca y platanito. Delicioso. Y es una mezcla, cuando hablan así como medio enredado, que ustedes dicen, no, eso es inglés, eso no es inglés, ese es el idioma nativo de Honduras, el garifuna, que se llama. Es una mezcla lingüística de raíces africanas, arahuacas, francesas e inglesas. Y Juan Pilo Tejada es el que canta ahí. Y ya les voy a decir el pedacito, espera que cante. Sopa de caracol. Eso, eso. Guatamey con soup. Quiere decir, quiero tomar una sopita. Quiero seguir disfrutando. Yupi pa' ti, yupi pa' mí. Y es un juego rítmico que invita a compartir esa sopa de caracol. ¿Cómo la vieron, familia Candela?
1: Los domingos me levanto enguayabado y dormido.
0: ¡Ay, ay, ay! Ahora sí, juez.
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0: Eso se llama la pachanga del fútbol. Con una agrupación que ustedes conocen muy bien a través de Candela Estéreo, la conocen. Se hicieron llamar los Teenagers, en donde estuvo cantando inicialmente el gran Gustavo el Loco Quintero. La gente de los años 60, 70, que rumbearon en esa época, que hicieron parte de la ola Agogó. ¿Se acuerdan? Eso era mejor dicho. Era la rumba pesada. Sí, claro. Muy bien, familia, que tal, eso me da pie para decirles que estamos en... ¡Qué golazo! ¡Ay!
2: ¡Anulado! ¡Anulado!
0: Esto es bárbaro.
2: Anulado.
0: A ver, para que los jóvenes de hoy en día conozcan.
3: ¿Por qué lo anuló? ¿No ves que es un gol válido? ¿No ves que es un gol válido?
0: Eso me hace acordar de muchos lugares donde sonaba eso. El Tunjo de Oro, la Caseta de las Estrellas, Mozambique, la Gaité. Eran los rumbiaderos de esa época, familia Candela, y se me escapan muchos más. Esos eran los antiguos. Ya después llegó la Píldora, donde iba Edwin. Muy bien, familia Candela, pilas con el muñequito mundialista, porque vamos a entregar premio mundialista. Además de eso, familia Candela, es que ese pedazo me... Vamos a hacer entrega de la polla Candela en Sintonía de Locura. A las 4 de la tarde daremos comienzo para buscar ese oyente. Fueron muchos, pero hay un oyente que se va a llevar $500,000 a las 4 de la tarde en Sintonía de Locura. No se les olvide, yo también les traigo regalo. No me dejaron por fuera, no señor. Aquí todo el mundo recibe premio y ustedes serán los ganadores. Mientras que usted sigue buscando el muñeco mundialista y nos lo envía al WhatsApp Candela 315-301-9580, yo les voy a dejar con una canción nuevecita que ustedes han venido escuchando en la programación de Candela Estéreo 101.9, Cumbia Pedregal, tres hermanos que la están rompiendo. Se volvieron ya virales con esa canción que hacen junto con nuestro colombiano Pipe Bueno. Se llama Dime qué me hiciste. ¿Qué fue lo que pasó? ¿Qué me echaste? ¿Qué me echaste en el chocolate?

0: 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En Candela Estéreo, 11:35 minutos en la mañana.
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0: Bueno, familia Candela, tengo que darles una noticia de interés musical. Y es que Alex Bueno se nos fue. Así es, como les estamos informando aquí, noticia muy triste para la música. Alex Bueno acaba de partir. Parecer, pues yo les voy a desarrollar la noticia con más detalle más adelantico, pero quería informarles a los seguidores de la buena música, del buen merengue de Alex Bueno, pues ya no está entre nosotros. Ya más adelantico les voy a detallar
5: para Chava con cariño
0: más acerca de esa noticia, familia Candela, que nos deja

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0: En Candela Estéreo ya tenemos las 11:48 minutos.
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0: Son las 12 del mediodía. 12 del mediodía. 2-3 minutos, cambia la hora, familia Candela. Bueno, y es que la verdad es que no nos gusta muchísimo ser portadores de noticias ni tristes ni negativas. Pero esa nos compete absolutamente a todos. Ya que infortunadamente el Mayimbito, como era conocido Alex Bueno, pues se nos fue. Hace unas horas nomás, familia Candela, a las 9 de la mañana y 43 minutos. El día de hoy se fue Alex Bueno. Estaba residiendo en Nueva York y pues fue precisamente en un hospital de New York City, en Estados Unidos, cuando ocurrió su deceso. Y es que tal vez de repente algunos oyentes no lo sabían, pero en algún momento yo les había comentado acá, con algunas de las canciones, les dije, bueno, hay que orar por la salud de Alex Bueno. Fue como una mención que hice, porque sí se había sabido que tenía como un tema de salud, pero no se sabía específicamente qué era. Pues en septiembre del año pasado le habían intervenido como un tumor, pero no eran muy claros, no decían en qué parte, qué era lo que estaba sucediendo. Y pues hasta el día de hoy, y ya bueno, después de muchas situaciones, se supo que era un tumor cancerígeno. Y pues eso lo obligó a someterse a tratamientos médicos muy preventivos. Estaba muy delicado. Bueno, por acá me dice Pedro Julio Edgar Orozco. Dice, Ríe, ¿cuál es la canción así como más conocida? Él siempre fue merenguero, como lo están escuchando ustedes. Pero uno de sus merengues, tenía varios. Uno de ellos... se llama ¿Qué cara más bonita?
1: ¡Ay, Dios mío, qué linda!
0: Que hasta yo molestado con esa canción. Ay, en la calle me ven y me dedican a esa canción.

0: Pues familia Candela, después de esos tratamientos preventivos, su estado de salud se fue complicando mucho. Y ya pues en estas últimas semanas, debido a esos problemas de sodio y de presión arterial, por eso hay que cuidarse, familia Candela. Esas enfermedades silenciosas, téngales cuidado. Porque a veces uno no se siente... Yo me siento perfecto, pero toca cuidarnos. 9 meses duró esa batalla ardua. 9 meses. Porque ya le detectaron ese cáncer cerebral, ¿no? Fue agresivo. Y ese se lo diagnosticaron meses después. Un cáncer agresivo cerebral. Pues como la canción, siempre tuvo un corazón de madera, un corazón fuerte para batallar contra esa situación. Alex Bueno. Pues infortunadamente, familia Candela, hoy a las 9:43 de la mañana nos deja. No pudo más, no soportó más. Alex Bueno, el Mayimbito. Lo vamos a recordar con esa canción que fue una de las pocas salsas que hiciera el Mayimbito, Alex Bueno. Y aquí es en donde invita a su compatriota, el también dominicano Juan Luis Guerra, que haga parte de los coros.
1: Esta

Un adiós muy sentido de parte de todo el equipo de Candela Estéreo, todos los oyentes que se unen también a esa despedida del gran Mayimbito. Alejandro Wilberto Bueno López, 62 años. Aquí lo vamos a recordar siempre, por supuesto, en Candela Estéreo, con sus buenas canciones, con su Jardín Prohibido. Desde aquí enviamos un abrazo de fortaleza para toda su familia, seguidores, oyentes, que son fanáticos de la música de Alex Bueno. Así es esto, familia Candela. Son las 12:13 minutos, llega Shakira, Tai Tai.

47 minutos, donde atención, el Benito Pajardo entregando para el pivo, al derrame el pie por la pelota, atención, pica la pelota, arranca con balón dominado, entregando sobre la izquierda, muy bien para Rincón, Rincón con el Benito, entregando para el pibe, muy bien.

0: Son las 12:16, familia Candela. Y nos vamos para las calles de la ciudad de Bogotá. Como siempre, les tenemos surprise, surprise con nuestros compañeros. Y en esta ocasión, Baby Girl, María E, mi simpatía. Vamos a ver en dónde está. A ver, cuéntanos todo, María E, con todo lujo de detalles.
1: Bueno, le cuento algo, mister, que triste por la noticia de Alex Bueno, sí. Pero también como con sentimientos encontrados, porque ayer estuvimos obviamente haciéndole fuerza a nuestra selección y ganamos, sí. Pues con el corazón contentico por ese lado, triste por otro, pero bueno. No, en este momento, mister, estamos en un día especial, es un día especial para los candeliamarillitos de la familia Candela. Pilas, esos candeliamarillitos que nos habían dicho ustedes casi nunca vienen por acá, por la 170, por la 180, pues déjenme decirles, estoy en el Centro Comercial San Pedro Plaza, aquí en la 187, número 55A60, en Fruta y Verduras, en compañía de nuestros amigos de Camacho Premium, que hoy vamos a estar consintiendo a los Candela Amarillitos. 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Les tenemos el mecatico, el muñeco mundialista, la calcomanía de Candela, pilas. 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Aquí estamos esperándolos con los brazos abiertos. Hoy un día bonito, un día, ¿por qué no? Para que tome una polita, pero después del trabajo, ojo. Esto va a ser para los candeliamarillitos, pero para que se la lleven para la casa, la pongan a enfriar. 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Hoy tenemos mucha candela.

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1: Y él no dejaba de mencionar a su hijo constantemente. Él quería irse, él quería morirse ya y estar con su hijo. Eso era todo.

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0: Familia Candela, recuerde que su muñeco mundialista, con esos códigos que le salen ahí, los que ustedes descargan a través del WhatsApp Candela, el 315-301-9580, y también los que le van a hacer entrega en las diferentes localidades o barrios con la Brigada Candela, los códigos son los importantes. Bueno, y es que el muñeco mundialista es coleccionable, o sea, ¿cómo no? Pero esos códigos le van a hacer acreedor a muchos regalos, premios, como ya se ha dado cuenta, los que han estado ahí atentos. Los que no, ya lo saben. Si no lo ha descargado, así como doña Marta Melo, me dice por acá, ¿cómo hago? ¿Y ahora qué hago? Pero, ¿y entonces? ¿Pero eso por qué lo piden? Este es el paso a paso para poderle hacer entrega oficialmente de sus premios. Muchos televisores hemos entregado y tenemos más por ahí. Estoy viendo que llegó un container lleno de televisores. Impresionante.
1: Rodrigo Castillo.
0: Mi Cerrilla, yo me gané. Los que se ganaron, los que participaron por la Polla Candela. Escúcheme esto. A las 4 de la tarde se dará inicio a Sintonía de Locura. Y ahí va a estar usted pendiente porque ahí vamos a entregar el ganador, el premio del ganador, ¿no? 500,000 pesos. Vamos a ver quién será. ¿Lo conoció tarde, mija?

Por acá me dice Oscar Javier, hola Mr. DJ, yo ya tengo todos mis muñecos mundialistas, mil bendiciones para usted. He participado en muchas actividades, pero no gano nada, Mr. DJ. ¿Qué puedo hacer? Regáleme ese televisor. Listo, ¿vamos a regalar televisor? Listo, pendiente, familia Candela. Hoy vamos a hacer entrega del medio millón de pesos que se ganó uno de nuestros oyentes. ¿Cuál será? Eso lo sabremos a las 4 de la tarde en

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0: ¡Qué golazo, sí, señor, jefe! Pues desde el punto penal, por una mano cometida involuntariamente por el equipo checoslovaco, República Checa, iba bien, defendiendo bien, pero yo sí decía, ¿qué le pasa a Sudáfrica? Me alcanzaron a escuchar, jefe, y acaban de meter tremendo gol, pues desde el punto penal, por una mano cometida, como ya les dije, por uno de los jugadores de República Checa. Familia Candela, esto se pone bueno, 1-1, cuando en esta temporada mundialista nunca te sentirás fuera de lugar. 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

0: el hombre más famoso de la tierra, fulanito, a quien hemos tenido acá en varias ocasiones en los estudios de Candela Estéreo 101.9. Familia Candela, ¿preparados? ¿Estamos ready? ¿Estamos ready or no?
1: Are you ready?
0: Si estamos ready, Familia Candela, quiere decir que usted ya tiene su muñequito mundialista, ¿no? ¿Ya tiene el muñeco? ¿Ya tiene el muñequito? No, señora, por favor, creo que se equivoca. Si miró al esposo y dijo, sí, aquí tengo a mi muñeco. Bueno, pero estamos hablando del muñeco mundialista. Sí, con el que usted va a ganar, Familia Candela. Pilas, porque esa será la hora de...

¿Quién le atinaría al resultado de Colombia-Uzbekistán? Bueno, William, en la escuchamos supimos que varios, pero ahora vamos a hacer entrega en la tarde de esa polla candela de 500 mil pesos. Así que usted puede ser, puede ser usted. Por eso le invito a que no se des...

0: Candela, solo éxitos, es mundial. 1:18 p.m, familia Candela. Nos vamos rápidamente a conocer las buenas noticias, las buenas nuevas que nos tiene el Afro. Dímelo todo, my friend.
1: Dímelo, mi querido Mr. DJ, me encanta saludarte desde nuestra casa Candela de Tigo. Hoy quiero contarles que me encuentro, bueno, estamos recorriendo todos los rincones de la ciudad de Bogotá y estamos aquí en San Francisco, exactamente aquí frente al centro comercial El Líder, en esta gran ruta tricolor. Si me pueden escuchar, ahí de fondo está sonando la batucada de Tigo y de Candela, viviendo la emoción del fútbol. Bueno, y por acá tengo a mi querida amiga Carla. Carla, bienvenida a los micrófonos de Candela y cuéntame algo. ¿Qué es esos beneficios que tiene Tigo con ese full Tigo? Cuéntame para todos los oyentes de la familia Candela.
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1: 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Aquí estamos en el barrio San Francisco. Espectacular el ambiente que se vive en la tarde de hoy. Tenemos premio para todos ustedes. Tenemos bonos. También tenemos para todos ustedes balones de fútbol. Usted viene, participa en el Metegol y gana premios en la tarde de hoy aquí en nuestra casa Candela, Candela, Candela de Tigo.

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Bueno, estaba hablando con alguien por acá y me decía, uy, Mr. DJ, ya junio, ya se acerca. Y yo dije, voy a ambientarle el momento, ¿por qué no? Así me digan aquí, oiga, ¿qué les pasó a usted, Mr. DJ? ¿Se nos adelantó usted con la música? No, solamente estoy ambientándole el momentico aquí a un oyente que está en el extranjero. Un abrazo para ella. ¿Ella sabe quién es? Ya poco nos saluda, pero cuando nos saluda lo hace emocionado. Dice, ay, Mr. DJ, ya casi empieza todo el movimiento allá, Dios mío. Bueno, ahí está un pedacito. Yo sé que ahorita me van a decir, ¿usted por qué? 1:27 p.m, prepárese, familia Candela. Prepárese porque ya viene María y mi simpatía. Y ya viene el regalo para los oyentes de la familia Candela. Prepárese, prepárese ahí. Quieto para la foto, por favor. Eso, sonría, que está en Candela Estéreo.

0: 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Ahora sí, lo prometido es deuda. Mari, mi simpatía se encuentra en las calles de la ciudad de Bogotá y nos va a contar más detalles. Dilo, Mari.
1: Ave María. María. Guacho, le digo, aquí estoy. Aquí estoy. ¿Me oye?
0: Totalmente. ¿Me oyes? Total.
1: Ay. Ah, bueno, pensé que no me escuchabas.
0: Aquí estamos.
1: Mister. Listo. Invitación para los oyentes de la familia Candela. Saludito para don Jorge, para Pablito, para el señor Moisés, que ya vinieron en el Candela Amarillito, que se llevaron el six pack de cerveza, el Mecatico, a nombre de Candela y a nombre de Fruti Verduras Camacho Premium. Así que la invitación es para que sigan llegando. Les digo, tengo six packs de cerveza para botar para lo alto.
0: ¿Cómo?
1: Así que espero a los próximos 10 Candela Amarillitos que lleguen, que se coloquen la calcomanía, que hagan el seguimiento de las redes sociales en y no me diga más. Y listo, vengan a jugar con nosotros un ratico, se desestresa, se lleva la polita, la deja ahí en la nevera para que se la tome bien fría para el próximo partido o cuando usted quiera. Así que los espero, estamos exactamente en el Centro Comercial San Pedro Plaza, 187, número 55A60. Recuerden, 187, número 55A60. Venga, porque hoy, este día, es para los Candela Amarillitos y para los oyentes de la... Oiga, ¿qué? Que si quiere pola, pues venga. Si usted quiere pola, maneja Candela Amarillito, llegue, pida la calcomanía, haga el seguimiento, llévese el muñeco mundialista y listo. ¡Nos fuimos, señores! Nos vamos con... ¿Qué me trae para escuchar, señor?
0: Una parranda, como se debe.
1: ¿Vallenata?
0: Una parranda vallenata en el Cafetales. Aquí está Jorgito Celedón en Candela.

0: ver, código 6722. Código 6722. Pilas, pues. Si acaban de escucharse el código 6722, a reportarse porque se lleva premio mundialista Mielter Tos. 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
1: A Tatiana Henao y a Lady Castillo en el barrio Canadá en San Cristóbal, un abrazo para ellas. Gracias por estar en sintonía de Candela Estéreo. 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

Ahí estaba Rocío Dúrcal a esta hora en Candela Solo Éxitos, mi familia. Bienvenidos, buenas tardes, ¿cómo estamos? Qué alegría saludar a todos los oyentes que hacen parte de la familia más grande de Colombia, la familia Candela. Buenas tardes. Continuamos en esta tarde. ¿Hoy qué es? Hoy es jueves. Mi familia Candela, para seguir acompañando a los oyentes de la familia más grande de Colombia, la familia Candela, a esta hora se juega el encuentro entre Suiza y Bosnia. Ah, qué partido, mi familia Candela. 0-0 hasta el momento y les vamos a ir contando todos los pormenores que tenemos para los oyentes que hacen parte de la familia Candela. Y además, les quiero contar a los oyentes de la familia Candela que hoy en Sintonía de Locura estaremos entregando medio millón de pesos con la polla Candela. Usted ya sabe qué es lo que tiene que hacer si le pegó al marcador del día de ayer. Por ahora, bienvenidos, llegan los corraleros de Majagual y esto que se llama El Bailador en Candela Solo Éxito. ¡Oh!

0: Ahí está el gran combo de Puerto Rico a esta hora, con esto que se llama Un Verano en Nueva York, en Candela Solo Éxitos, para seguir acompañando a todos los oyentes que hacen parte de la familia más grande de Colombia, en esta tarde de jueves mundialista. Se enfrentan Suiza-Bosnia, todavía 0-0 el partido, pero a esta hora, mi familia Candela, vamos a ver cómo se vive el mundial desde los diferentes puntos de la ciudad de Bogotá. Ustedes saben que un torneo como este paraliza el mundo entero y Colombia no es la excepción. Por eso María de mi simpatía también está compartiendo con todos los oyentes que hacen parte de la familia más grande de Colombia. María E, buenas tardes, Mita, ¿cómo estás?
1: Buenas, buenas.
0: ¿De qué ríe?
1: ¿Usted por qué está hablando tan pasito, como tan... Ay, usted, o sea, está tan calmado. En cambio, nosotros estamos alborotados.
0: Ay, qué bueno
1: estamos
0: que estén así.
1: Mundial, modo mundial, Pipe. Estamos, mejor dicho, con
0: me
1: el
0: alegra.
1: Ánimo arriba. Estoy entregando six pack de cerveza con de todito, con la bubucela, con el muñeco mundialista.
0: Eso.
1: La calcomanía. ¿Para quién? Para los Candela y amarillitos de la familia Candela. Hoy estamos en el Centro Comercial San Pedro Plaza, en la 187, número 55A60.
0: Ay, qué
1: un abrazo
0: bueno.
1: Y un saludo muy, pero muy especial para los Candela y amarillitos que han venido, que han reclamado, que se han ido contentos con su six-pack para el próximo partido. Otros dicen, no, me lo tomo este fin de semana con la familia, todo bien, no, me lo tomo calmadito escuchando Candela, la fiesta Candela. Aquí estamos, mi Pipe. Nos vamos a quedar aquí aproximadamente hasta las 5:30, 6 de la tarde. Recuerden, uh-huh. Centro Comercial San Pedro Plaza, en la 187, número 55A60. ¡Ay, no, Pipe! ¡Grite, grite! Porque estamos felices porque Colombia ganó ayer.
0: No, yo también. Yo también estoy feliz, estoy contento, pero lo que pasa es que la voz no me da, ¿yo qué hago?
1: Le nota. Ay, que tienen la vocecita.
0: Pues que de tanto trabajar ya no me da, ya estoy ya.
1: No, pues entonces yo estaría sin voz.
0: No, lo que pasa es no, no.
1: No, no. Pipe, Pipe, arriba ese ánimo, Pipe.
0: Bravo.
1: Yuhu, no, mire. Mentiras, mentiras, Pipe. Yo sé que usted trabaja
0: casi mucho. Casi hay gol, que... mire, casi hay gol
1: Dios,
0: de Suiza.
1: Pilas, pilas, pilas, pilas.
0: No, sí.
1: Llegue de una, Centro Comercial San Pedro Plaza. Recuerde, estamos en la 187, número 55A60. Eso, vea, están echando un
0: bueno.
1: Pito y todo por acá.
0: Listo, listo, listo. Ya nos vemos entonces. Vea, llega Wilfrido Vargas con el baile del mono. ¿A usted qué le gustan los monos?
1: Ay, no, y también lo otro.

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0: 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Se viene la primera en Candela, Candela, Candela. 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

La voz del maestro José Alfredo Jiménez con esto que se llama La Media Vuelta en Candela, solo éxitos mi familia, para seguir acompañando a los oyentes de la familia más grande de Colombia, la familia Candela. Ya saben que a las 4 de la tarde en punto estaremos arrancando Sintonía de Locura y además entregando la suma de medio millón de pesos. Medio millón de pesos para los oyentes que hacen parte de la familia Candela. No se logró entregar esta mañana en William Vinasco Show. Y por eso lo vamos a entregar en Sintonía de Locura para que todos los oyentes de la familia más grande de Colombia que le pegaron al marcador a ese 3-1 de Colombia contra Uzbekistán anoche. Para todos los que le pegaron al marcador, estén muy pendientes y muy atentos. Mientras tanto llega Carlitos Vives, Tuyo y Nada Más en Candela, solo éxito.

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0: 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En Candela son las 2:52 minutos.
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Ahí estaba Chente Vicente Fernández con esto que se llama El Rey, el encargado de abrir una hora más de música, una hora más de éxitos a través de los 101.9. En esta tarde espectacular de jueves empieza el segundo tiempo, mi familia Candela, los segundos 45 reglamentarios entre Suiza y Bosnia, 0-0 el partido hasta el momento. Vamos a ver qué depara este encuentro. Mientras tanto, mi familia, Carlitos Vives, y esto que se llama La Gota Fría en Candela, solo éxito.

0: Wilfrido Vargas, y esto que se llama La Medicina en Candela, solo éxitos para seguir acompañando a todos los oyentes que hacen parte de la familia más grande de Colombia. Y así continuamos en este jueves mundialista, también con María Emi Simpatía. Mita, ¿cómo van las cosas, mimita querida?
1: Te queremos, Pipe.
0: Ay, qué lindos.
2: Lo queremos y lo queremos porque usted es muy bonito.
0: Ah, no, muy lindo ustedes, muy lindo, de verdad, muy lindo.
2: Panda, pues cuidado. A ver. Queremos muchísimo a los oyentes de la familia Candela. Un abrazo grande, un abrazo para todos los Candela amarillitos que han pasado. Oiga, songos orongos, se nos están yendo los Hispans, ya tenemos. No nos quedan sino 7 en este momento. 7. Los próximos 7. 7 Candela amarillitos que lleguen, que digan: María, yo escucho Candela, Candela, solo éxitos. Venga, que ya sigo las redes de Y No Me Diga Más. Venga, que quiero que me ponga el sticker. Quiero llevarme el muñeco mundialista para participar en premios. 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Y qué rico poder contar con personas tan bonitas. Así que, señores, vayan pasando. Los que van también diciendo: uy, venga, que yo quiero el muñeco mundialista, llegue. Si usted tiene Candela amarillito, llegue ya. 187, número 55A60. Y recuerde que aquí escuchamos Candela, Candela, Candela. ¡Solo!

0: Ahí estaba Nelson y sus estrellas, con la voz de Luis Felipe González a esta hora en Candela Solo Éxitos, con el San Juanero, mi familia Candela por ahora. 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Son las 3 de la tarde, 30 minutos.
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0: Ahí estaba Víctor Manuel con esto que se llama Pensamiento y Palabra en Candela, solo éxitos, para seguir acompañando a todos los oyentes que hacen parte de la familia más grande de Colombia en esta temporada mundialista. 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Entre Suiza y Bosnia y Herzegovina. Un golazo, mi familia Candela. Johan Manzambi pone el primer tanto para el conjunto suizo. Suiza tiene uno. Bosnia y Herzegovina tiene cero.
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estaban los embajadores vallenatos con esto que se llama el Santo Cachón en Candela, solo éxito. Y para todos los santos cachones. Y para todos los que le pegaron al marcador. 3-1 Colombia. ¿Contra quién fue que jugó Colombia? Contra Uzbekistán. Anoche. Partido tan malo, les digo. Malo, le voy a decir malo. El partido se definió en el segundo tiempo porque el primer tiempo fue de lo peor. Malo, malo. Pero quienes le pegaron al marcador, en un ratico pendientes, porque vamos a estar entregando medio millón de pesos en Sintonía de Locura. Mientras tanto, Nano Cabrera, Isla para Dos, en Candela, solo éxito.

0: Ahí estaba Nano Cabrera con esto que se llama Isla para Dos en Candela, solo éxitos. Y a esta hora, mi familia Candela, en esta temporada mundialista. 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Rubén Vargas, el encargado de poner el segundo tanto para Suiza. Casi que finalizando el partido, mi familia Candela, a esta hora. Suiza tiene 2. Bosnia y Herzegovina tiene 0.
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0: 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A esta hora, nuevamente.
1: ¡Yo!
0: Mi familia Candela, minuto 90. Johan Manzambi vuelve a convertir gol para el conjunto suizo. A esta hora, mi familia Candela, Suiza tiene 3. Bosnia y Herzegovina con un expulsado tiene 0.
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0: Mi familia Candela, no se podían ir sin el de la honra. 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Mami, mi familia Candela, en el tiempo de adición. hace el descuento para Bosnia y Herzegovina. El partido va a terminar, solamente faltan 3 minuticos y a esta hora Suiza tiene 3, Bosnia y Herzegovina tiene 1.
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0: ¡Mi familia, Candela! Ay, no, no, no, no, qué partido tan chistoso. No lo puedo creer, mi familia Candela. 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A esta hora, nuevamente. De pena máxima, mi familia Candela, desde los 11 pasos. Dios mío, Chaka convierte el cuarto gol para el combinado suizo. Suiza termina el partido con 4 tantos. Bosnia y Herzegovina apenas con 1.
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0: ¿Dónde usted?
1: Felipe, voy a cerrar esas cámaras y lo voy a dar a mi caña.
0: Haga lo que se le dé la gana. Vamos a saludar por ahora al programa.
1: Bueno, saludamos.
2: Buenas tardes a los oyentes de la familia más grande de Colombia, la familia
3: Candela.
2: ¡Candela!
1: Uy, Dios mío, ¿qué pasó, señor? Buenas tardes a todos los oyentes de la familia Candela. Vengo, es que no sé cómo decirles.
0: ¿Cómo?
1: Viene cleptómano porque no, me quitó mi cadena de oro, Junior.
0: No,
3: ¿lo robaron?
1: El Pipe me quiere robar, está todo liso.
3: Increíble. No, pues
1: viene cleptómano, viene cleptómano.
3: Aceite en el cuerpo.
1: ¿Qué? Yo no sé ustedes.
3: El liso
1: no
3: mantiene porque él se echa aceite en el cuerpo.
1: No, liso del verbo es liso de robar.
0: Oh.
3: Liso del verbo robar.
0: es que hasta bruto el Chayán.
1: Pero es que liso del verbo robar, porque cuando alguien le roba a uno, no
0: existe. Nadie le ha robado absolutamente nada.
1: Pipe me quitó mi cadena. Pregunte, ¿alguien vio? ¿Alguien vio?
0: Ahí están las cámaras.
1: ¿Alguien vio? Ahí están las cámaras.
0: Pues pida las cámaras, señor.
1: Pues que yo, es que veo su risita de que me está haciendo la maldad y se está tocando la risa de Mónica.
0: No. Es que lo que pasa es que yo me río de usted porque usted da risa. Usted
1: no
0: da risa.
1: Pregúntele a Junior y verá. Junior, ¿sí o no que uno ve a Chayanne y le da risa de una?
3: La verdad, sí.
1: Fabio. Es que usted da risa por idiota, porque a usted le pierden las cosas.
0: Es que a mí no se me pierde nada. Yo me quito una cadenita ahí en su puesto y en ese momento ya no está. Me da forma a mi
3: con
0: cadena.
3: Ese motilado. No sé. Motilado.
0: Pero al menos tengo pelo, deje la envidia.
1: Yo la verdad, cállense, vea, yo la verdad no sé usted por qué viene peleando, Chayán, si estaba, o sea, yo estaba por allá organizando mis cosas.
0: No, yo tenía una cadena ahí que me la quitó un instante, entonces se sentó y mágicamente se me ha desaparecido, o sea, ¿quién más puede echarle la culpa?
1: Pues no sé, pida cámaras porque yo no
0: voy a pedir cámaras, ¿saben?
1: Yo no necesito robármele nada, qué pena con ustedes.
0: No, si se lo haces por maldad.
1: ¿Pero por cuál maldad?
0: La vende y la cambia por...
1: ¿Pero maldad de qué? Venga, más bien vamos a saludar el programa. Muy buenas tardes a todos los oyentes que hacen parte de la familia más grande de Colombia, la familia Candela. Mi querido Chayán Alirio, hoy vamos a entregar...
3: Pero...
0: O sea,
1: ¿qué cosa, oiga?
0: Es que no puedo, me bugué, necesito mi cadena.
1: Pero si yo no le tengo ninguna cadena. Estamos saludando el programa, hermano. Deje saludar rápido porque mire que ahorita a las 5 tenemos partido entre Croacia y Qatar. Entonces necesitamos
3: igualmente
1: saludar.
3: Igualmente era laminado, Canadá, entonces.
0: Canadá,
3: igualmente
0: Pipe.
3: Era oro laminado, Canadá. Entonces ¿de qué se asusta?
0: No, Junior, esa cadena es muy especial para mí, no es oro laminado. Así sea oro laminado, es especial para mí, no sea sapo usted.
4: No.
1: Mi cadena. Deje la bobada, Chayán, que estamos
0: haciendo.
1: Pero nadie tiene su berrionda cadena.
0: Usted la tiene, Pipe, yo sé que usted tiene mi cadena.
1: Yo no tengo la cadena. Usted fue el que me quitó, mire, Chayán, usted fue el que quitó mis cosas de acá.
3: ¿Qué comportamiento tan infantil? ¿Qué comportamiento tan infantil?
1: Inmaduro, infantil.
0: No, es que no es inmaduro, es que yo no me voy a dejar robar de ustedes. Sería el colmo que una persona del sur se deje robar de un gomelo de estos. O sea,
1: pero
0: eso rompería mi ética del sur.
3: Profesional, diga.
0: Sí, claro.
1: En el sur también hay idiotas. Entonces,
0: no, señor, la gente del sur somos muy avispaditos.
3: Se nota, por eso... Por eso perdió la cadena.
1: Por eso estrelló.
0: Me la quité un momentico para una grabación y no falta el gomelo.
1: Por eso.

0: ¿Sabes? Porque se me da la gana de estrellar el carro, me estaba sobrando una plata. ¿Y qué?
1: No, usted es un idiota, Chayanne, usted es un imbécil.
2: Entonces, vea, ahorita buscamos la cadena. Deje bueno, saludar el programa bien, primero, por favor.
0: Buscamos la cadena.
2: Buenas tardes a los oyentes de la familia
3: es
2: Candela.
3: Que quitarle la cadena a Chayanne es como otro. Quitarle el bozal a un perro.
2: Bendito Dios. ¿Vamos a saludar o no vamos a saludar?
0: Saludes, saludes.
3: Y ahora saludando no también diciendo en buenas cosa. Tardes.
2: Junior, ¿qué? ¿Usted por qué no vino ayer a trabajar?
3: Pues ayer me dieron un permiso gracias a que...
2: O sea, le soltaron la cadena. Ay, mi cadena.
3: En Colombia hay una ley que le permite a usted cuando vota tener medio día libre. Entonces sí. Solicité ese permiso.
2: Pero es que usted el medio día lo tiene libre porque usted trabaja de noche.
0: No, y el Junior trabaja 2 horas, deberían de darle una hora.
3: Sí.
1: No, pero Junior mira, trabaja 6 horas.
0: Deben darle 3 horas.
3: Yo trabajo 6 horas.
1: Junior trabaja 6 horas. Aquí el que menos Chayanne trabaja es usted, porque usted solo trabaja 3
0: cadena,
1: al día.
0: Mi cadena.
3: No, el que menos trabaja no trabaja porque viene dice, a contar chistes y solo viene a pelear por cadenas.
0: Pero es que no, me parece el colmo que...
2: Bueno, hoy vamos a entregar, cállense por favor, hoy vamos a entregar 500.000 de pesos a los oyentes de la familia Candela. ¿Qué le pasa, Chayanne? ¿Por qué me mira así?
0: Yo no me puedo concentrar en otra cosa.
3: Y el 500.000 lo vamos a sacar de la cadena que vamos a vender.
2: Esa cadena no vale ni 50.000 pesos, le digo. Le iba a decir, vamos a entregar 500.000 de pesos a los oyentes que hacen parte de la familia Candela, que le pegaron a la polla el día de ayer. Ayer Colombia quedó 3-1 frente a Uzbekistán. Qué partido tan hueso, qué partido tan malo. Pero de todas maneras, pues ganaron.
3: Es que no sabemos de fútbol, decimos eso.
2: No, es que estuvo malo, estuvo soso el partido, la verdad. Entonces, entre quienes le pegaron a la polla, vamos a entregar, cállese, 500.000 de pesos. 500.000 de pesos que no logramos entregar esta mañana en William Vinasco Show. Tenemos
3: también
2: una lista.
3: Buscando la cadena.
2: Tenemos una lista de todos los que le pegaron a la polla. Así que si usted le pegó a la polla, pendientes, porque mi familia Candela se va a poder ganar 500.000 de pesos. Además, vamos a tener nuevamente comunicación con nuestro equipo mundialista desde México. En un ratico estaremos hablando con Antonio Casale, que nos va a contar acerca de cómo vio el partido el día de ayer.
3: Sí.
2: Vamos a hablar con el jefe William Vinasco, vamos a tener comunicación con todo el equipo, vamos a tener más premios, más regalos. Además, ya viene Canadá, Qatar. Para cadena, que estén muy pendientes los oyentes cadena, de la familia. ¡Cállese! Venga, ¿por qué no cuenta? Cuente un chiste más bien, hágame un favor.
3: Sí, cuente un chiste.
0: Ah, claro que llegué y llamaba a un amigo al otro y dice, ¿qué hubo, parcero? Y al fin que le dieron de regalo. Dijo, una cadenita. Pero me quedo apretada.
2: Mi cadena. 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
1: Jueves de Sintonía de Locura a través de los 101.9 a esta hora. En Candela Solo Éxitos, ¿qué tal si amenizamos la tarde con un chiste futbolero?
2: Oh. Uy, sí, a mí me gustaría escuchar un chiste.
1: Sé, un...
2: De la selección Colombia.
1: Chiste de la selección, sí. Oh,
2: mi cadena, chiste de la se... No sé,
3: es que
2: algo.
3: Yo no me puedo concentrar si no me aparece mi cadena. Mi cadena, Pipe. Ay, ay, ay, pide. Mi cadena se perdió.
2: Es una canción. Ay, se perdió.
1: No, ahí se perdió. Cuente el chiste, hombre.
3: Claro, imagínate que había un futbolista, ¿no? Entonces llega y estaba hablando con otro. Digo, no, hermano, esa cancha de allá era toda rara. Imagínate que yo estaba jugando y me apareció una culebra. Y usted dijo, uy, ¿qué hizo? Dijo, no, pues le pagué lo que le debía.
2: Ay, ay, ay, mi cadena.
1: Bueno,
2: se
1: mi familia,
2: perdió,
1: Candela, a esta hora vamos a hablar del partido de Colombia-Uzbekistán el día de ayer, que para mí, que yo no sé de fútbol,
3: entonces no opine.
1: No estuvo bueno, no estuvo entretenido, no estuvo chévere. No fue un gran partido, pero pues que hablen los que saben y por eso, gracias. Mi familia Candela, a esta hora tenemos invitados especiales en Sintonía de Locura, Antonio Casale, que se encuentra desde los Estados Unidos de América disfrutando del Mundial, nos va a contar cómo vio el partido de ayer. Antonio, muy buenas tardes. Bueno, en un ratico vamos a tener comunicación con Antonio Casale, pero también con todo el equipo mundialista que ha viajado a la Ciudad de México para ver a Colombia y para ver todos los partidos del Mundial. William Vinascoche, Vargas, señor Chayanalín.
3: El partido no estuvo así como se lo pinta tampoco, hubo un momento de desorden porque cuando íbamos ganando, es que de todas formas esos de Uzbekistán se metieron todos allá.
1: Uzbekistán.
3: Perdón, es que me acordé de mi amiga. Sí. Se metían todos a defender y era difícil romper esa defensa. Y cuando se logró eso fue un descuido porque estaban dominando hasta en las estadísticas de posesión de balón. Colombia fue muy bien, mire,
2: Colombia fue contundente. Hubo buen desempeño y demostró lo que ha hecho Luis Díaz. Colombia generó varias oportunidades de gol, que no definió es otra cosa. Terminó el partido dominando y dejando a Colombia en alto. ¿Qué más quieres?
1: Sí.
2: No entiendo por qué fue maluco. Explícanos por qué. Por momentos hay que reconocer que la selección Colombia perdió la concentración, que permitió el empate pues de Uzbekistán. Pero hermano, también la defensa tuvo algunos descuiditos por ahí, pero la logró. O sea, repuntaron un partido de con dos goles y al final, o sea, prácticamente faltaban 30 segundos cuando meten el tercer gol. O sea, yo no sé de fútbol, viejo, pero el partido estuvo bueno.
3: Sí, estuvo emocionante al final. Sí, hubo un partido donde uno dice, Colombia sí que lo pone a sufrir a uno, ¿no? Pero si no se sufre, Junior, no se goza.
2: Exactamente.
1: Bueno, que hablen los que saben a esta hora en Sintonía de Locura.

Que hablen los que saben y por eso ahora sí nos vamos rápidamente para nuestra casa mundialista en Estados Unidos con Antonio Casale. Toñito, muy buenas tardes. ¿Cómo estás?

0: temprano en un ratico estaremos con él. Por ahora, el humor de Chayanne Alirio.
1: Claro. Imagínate, familia Candela, que eran dos policías pastusos, ¿no? Y se encontraron cuatro granadas botadas por dar un retenido.
0: ¿Cuatro?
1: Ahora sí, mi capitán nos va a felicitar. Ahora sí, cojámoslas y nos echamos ya dos en los bolsillos y se las llevamos al capitán. Y uno le dice al otro, ¿y qué tal si nos estalle una? Digo, pues decimos que nos encontramos tres.

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4: Jueves de Sintonía de Locura a través de los 101.9. Oiga, qué bueno, qué chévere compartir con todos los oyentes de la familia más grande de Colombia en esta tarde de jueves. Y ahora sí, parece que ya pudimos establecer comunicación con Antonio Casale desde los Estados Unidos de América. Él sí sabe de fútbol, nosotros no sabemos un carajo, Chayanne.
5: ¿Cómo?
4: Antonio sí sabe.
6: Sí. Ah, por eso, que él sí sabe, que nosotros no.
4: Ah, no, nosotros no,
6: o sea,
4: sabemos.
6: Nosotros
4: nada
6: somos
4: de fútbol,
6: simplemente
4: no.
6: Aficionados del fútbol, pero
4: sí.
6: Una persona conocedora, Antonio Casale.
4: Pues vamos a preguntarle cómo vio el partido, cómo vio al seleccionado colombiano para los próximos encuentros. Se viene República del Congo, se viene Portugal. Vamos a ver qué opina Antonio Casale a esta hora en Sintonía de Locura.
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4: Toñito, muy buenas tardes.
8: Dios mío, me ponen bajo presión y yo bajo presión. No sé si funciona. Muy bien, está bien.
4: ¿Por qué bajo presión? ¿Qué pasó, Antonio?
8: No, más que yo sí sé y ustedes no saben. No hay nada. Mire, ayer participé en una polla familiar.
4: Sí, señor.
8: Y fui el que más lejos quedó. Yo puse 1-0, ganaba Colombia.
4: Yo también.
8: Y bueno, imagínese. Y no, pues en mi casa. Ganó un niño de 8 años.
4: Ah, pues madre. ¿Y cuánto se ganó? ¿O qué se ganó?
8: No, era. No, 10 mil pesitos pusimos. Adivine quién invirtió por los niños, pues yo.
4: No, pero está
8: entonces,
4: bien.
8: Retorno de inversión. 30 mil pesitos se terminó, 40 mil pesitos se terminó ganando. Uy, se cayó la estantería. Aquí estamos. Bueno, ¿qué ha habido? ¿Cómo va todo?
4: No, muy bien. Y hablando de apuestas, antes de hablar de fútbol, por ahí hay que comentar y vimos que uno de los influencers, Antonio, más famosos de Colombia, ¿cierto? Que es Jefferson Cosio. Sí. Por ahí salió a decir que había apostado $1,000,000. No pesos, no fue mal. $1,000,000 le había apostado a que la selección Colombia ganaba y ganó más de 3,500,000,000.
8: No, puede ser. Pero ¿y quién le apostó en contra? ¿Un rey uzbeco o qué?
4: Yo no sé cómo hizo, pero esa noticia vamos a comentarla más adelante. Como si hablando de apuestas, hay mucha gente que ganó mucha platica con el triunfo de la selección ayer.
8: Sí, sobre todo con el marcador, ¿no? Y el que le puso un gol a Uzbekistán también, porque nadie se imaginó que Uzbekistán fuera a hacer un golecito. Y el que cuando íbamos 1-1, si alguien puso 1-1 de casualidad, también alcanzó a ilusionarse.
4: También.
8: Ah, pero esto es impredecible, si quiere que le diga. A ver, Colombia ganó, que es muy importante, los nervios del debut se disiparon, que es muy importante, la gente estuvo feliz, que es muy importante. Luis Díaz hizo de Luis Díaz, parece que Colombia tuviera 12. Y son muy pocos los equipos que se dan ese lujo. Francia, que tiene a Mbappé, Argentina, que tiene a Messi, Argentina, Inglaterra, que tiene a Kane. De pronto España, cuando tenga a Yamal en forma, que todavía no está en forma, recién jugó unos minutos porque venía una lesión. Y Colombia, que tiene a Luis Díaz. Y eso hay que aprovecharlo, no es trampa tener a Luis Díaz. Pero le digo, si no fuera por Luis Díaz, el partido de ayer se mete una embolatada que a ver, Luis Díaz mete la asistencia del primero y marca el segundo gol. Y sí, es un jugador diferente a todos. Sufrimos demasiado en defensa. El equipo se relajó en el segundo tiempo. Nos empataron un gol que de verdad es medio curioso porque son profesionales los muchachos nuestros. Estaban muy nerviosos. Y lo peor, o lo mejor, no, lo mejor primero. Lo mejor es que Colombia le saca 2 puntos de ventaja a Portugal y a Congo, que empataron sorpresivamente. Todos teníamos que ganar a Portugal y tranquilo. Pero lo preocupante es que Congo, esos de Congo, no sé si ustedes los vieron, unos mancancanes así grandotes, corren que da miedo, no dan espacio. No hubo un segundo del partido donde un portugués recibiera la pelota y estuviera tranquilo como para mirar qué hacía. Sí. Son impresionantes los congoleños, habrá que ver qué se hace ahí.
4: Habrá que ver, sí. ¿Y cómo se ven, Toñito, los partidos de hoy? Hoy el último, el que se acabó de jugar,
5: buena final,
4: no muy aburrido, claro. Qué partido tan aburrido.
5: Pero al final fueron como Suiza, ¿en serio?
4: Sí, a mí me pareció muy aburrido, solo que Suiza al final cogió y goleó, pero me pareció aburridito.
8: Mire que la belleza está en los ojos de quien la mira, para que vea usted el partido. El primer tiempo fue aburrido, estoy de acuerdo.
4: Sí.
8: Pero después, cuando llegaron los goles, empezó a abrir. Bosnia buscó el empate, después vino una expulsión y vino el de ahí, allá vino pues el racimo de goles. Pero en 10 minutos tuvimos 3, el segundo, el tercero y el cuarto de Suiza, y hasta el descuento de Bosnia-Herzegovina, que Bosnia-Herzegovina es famoso porque eliminó a Italia. Pero aquí no pudieron, la verdad, Suiza se destapó y se convierte en el primer país clasificado a los 16avos de final. El equipo chocolatero marcó gol a Kanji, que hace mucho rato no marcaba, ese cuarto mundial. Se dieron el lujo de marcarle 4 a Bosnia-Herzegovina y a falta de una jornada son los primeros clasificados a la ronda de 32. Ahora, falta en ese grupo la confrontación entre Canadá y Qatar, que va a ser más tarde, y en el grupo A ya jugaron a primera hora, ese sí, pero ahí tiene usted que ese partido de la primera hora sí, ese sí estuvo medio aburrido, ¿no?
4: Medio maluco.
8: ¿Parece el de Sudáfrica?
4: Sí,
8: el de Sudáfrica, sí.
9: Perdón que meta la cucharada, pero yo nuevamente tengo que retomar lo que hizo la selección Colombia. Pipe, en el día de hoy, con todo el respeto y el amor del mundo, ha sido muy incisivo con la selección Colombia. Y me adelanto fastidio, un poco, Casales, a lo que va a pasar con el próximo partido. Podemos decir si la poca concentración de Colombia le sumó, le va a quitar demasiado, le va a cobrar frente a lo que nos espera con Portugal.
8: Pues hombre, que sea una oportunidad de... Los muchachos dicen, y yo que trabajo con algunos jugadores que estuvieron en mundiales, que el debut es muy difícil en términos de concentración, los nervios son muy bravos, y que eso realmente juega. Históricamente a Colombia le cuesta el debut. salvo en el partido de Italia 90 contra Emiratos Árabes y el partido contra Grecia en 2014, Colombia siempre perdió en el debut. Había perdido en Chile 62, perdió en el 94 con Rumanía, en el 98 con Rumanía, perdió en Rusia contra Japón. Entonces, lo habitual no es tener un buen debut. En cambio, lo habitual sí es tener un buen segundo partido. En el Mundial de Rusia, el segundo partido, que fue contra Polonia, fue, para mí, el mejor partido que ha jugado Colombia en un Mundial. ¿Se acuerdan la vez que hizo gol Falcao en su golecito del Mundial? Esa vez estuvieron juntos Juanfer, Falcao y James. El segundo partido siempre es bueno. El segundo partido de Francia 98 fue el que se ganó contra Túnez. El segundo partido de Brasil fue el que mejor se jugó contra Costa de Marfil. Entonces, ya sin los nervios, debe venir mayor concentración. Lo cierto es que si se juega como ayer contra Congo,
9: no.
8: Yo sí estoy de acuerdo. Va a estar difícil, va a estar muy complicado. Así que toca mejorar. Lo que me preocupa es que estuvieron 4 semanas juntos. Yo no digo que no trabajaron, pero los mismos errores que vimos contra Francia y contra Croacia hace 3 meses, después de trabajar 4 semanas juntos, pues en pretemporada, en todo, fueron los mismos errores que se cometieron ayer. Pero bueno, cada partido es una historia. Póngale fe, hombre.
9: Yo sentí falta de desayuno. ¿Será que no están comiendo arepas, muchachos? Algo le está faltando en el desayuno.
6: Antonio, yo sentí que, digamos, cuando salió Puerta, Richard Ríos entró a hacer nada.
10: Sí.
6: Richard Ríos salió a enamorar.
9: No.
8: Pero también es cierto que Puerta, que había marcado una diferencia porque marcó asistencia, y Puerta le gusta mucho a la gente, pero también siento que se ha metido en el colectivo como con Jerry Mina. Es como que a la gente no le gusta Richard Ríos, pero pues Richard Ríos es un volante de marca. Richard Ríos, al igual que Puerta, es un volante cuya primera función es marcar y quitar la pelota.
9: Sí.
8: Después, si puede armar, pues mucho mejor. Yo no sé, pero Richard Ríos, para mí, claro, hizo parte de la falta de filtro en la mitad que ya se venía sintiendo con Puerta. Creo que el problema realmente fue Lerma, que casi no juega en Crystal Palace. Sí me parece que acusó una falta de ritmo importante. Puerta se comió la mitad del campo solo, y después, cuando entró Ríos, trató de poner filtro. Es cierto que no pudo arreglar el problema, pero también es cierto que el problema ya estaba existiendo con Puerta.
11: Toñito, una pregunta, ya que hablabas de los debuts, ¿qué tal? Y que estábamos hablando de Puerta, sentimos que Puerta tuvo el mejor debut de todos los que debutaron en este primer partido, ¿no?
8: Uy, eso es un bárbaro ese man, imagínense, sí. Tiene 22 años.
11: Por eso.
8: En un país en el que la gente madura tarde, o como yo, nunca madura. Y alguno de ustedes también. Y el tipo es de la generación de John Jader Durán, ya saben en qué anda John Jader Durán, no tenemos ni idea. Bueno, este tipo sí, y le ha tocado comer de aquella, porque él se va para Alemania, la Bundesliga, no tiene chance, y lo mandan para la segunda división de España, y lejos de ver un problema ahí, lo que vio fue una oportunidad. Dijo, no, yo me muestro aquí. Acaba de ascender con el Racing de Santander, y cada vez que lo traen, el tipo es un relojito. Sin lugar a dudas, el mejor debut. Y le sumo algo, había 7 jugadores debutantes en la nómina titular, y los que desentonaron fueron 3 de los veteranos. Mojica, que tuvo un partido para el olvido.
11: Uy, sí.
8: Camilo Vargas, que si bien no había jugado partido en el Mundial, sí había ido a Mundiales convocado, que está comprometido en el gol, sin lugar a dudas, y Lerma, que se vio falto de ritmo. Pero los pelados, los nuevos, yo creo que en general cumplieron. Yo estoy de acuerdo, Gustavo Puerta el que más, pero la diferencia la marca Luis Díaz. Y el otro, que no sé si queda en deuda, pues que es muy difícil ya ponerlo a tono cuando lleva tanto tiempo sin jugar, prácticamente no ha jugado, es James Rodríguez. Sí. Y yo no sé si James contra Congo, con los físicos que son ellos, sea una buena idea, pero...
4: Bueno, pero ahí está la opinión de Toñito.
6: O sea, sale, señor.
4: No estábamos tan locos.
8: No estábamos tan locos.
9: No, y este muchacho, no han hablado del muchacho que mete el tercer gol ya en los últimos segundos. Imagínense ustedes, un monstruo.
8: Sí. Eso es un...
6: Sí, es
8: feliz, pero... Claro. No. Pero mire, Campas, primero es el más chiquitico.
9: Sí.
8: Y listo, marca el gol y está bien, y un muy buen gesto técnico. Pero ¿qué tal lo de Cucho Hernández? Lo tumban, se levantan, cae encima de la pelota, vuelve y la rescata, la saca, tira al centro. No, eso es una maravilla. Los dos debutantes, y los dos hacían parte de los cambios de Lorenzo. No, hay muchas cosas buenas, muchachos. Ese gol, por ejemplo, la entrega de los nuevos, cómo se jugaron la vida en su debut. El gol de Muñoz es hermoso, es un gol de 9. No, hay cosas buenas. Lo que pasa es que si nos queda la sensación de que Uzbekistán, con muy poquito, nos iba amargando la vida, ¿no?
9: Sí.
8: Además, si esto queda 2-1, estábamos más criticando que alabando, ¿no?
9: Sí.
4: Bueno, Toñito, bueno, pues muchas gracias por...
6: Sí, Toño, gracias.
4: Tus apreciaciones, por iluminarnos, por enseñarnos un poquito de fútbol a este cuarteto de ignorantes. Bueno, trío, porque Nico sí tiene, Nico sí tiene idea. Y esperemos a ver qué pasa con el partido ya en 10 minuticos entre Canadá y Qatar, que va a estar bueno.
8: Sí, la gente en Canadá está contenta porque espera que su equipo libere el fútbol. Y por la noche, Corea del Sur-México. Ese partido parece que no, pero sí. Yo le recomiendo, sí, unas enchiladas, unos taquitos para ver el partido, que va a estar bueno. Ese partido va a estar bueno. Y hay un colombiano, o nacido en Colombia, Julián Quiñones. Que les vaya bien, muchachos. Gracias.
4: Gracias, Toñito. Toñito, pues muchas gracias. En un ratico, entonces, estaremos hablando con William Vinasco también. Estaremos hablando con Pachito Cardona, a ver qué locuras ha hecho La Tocha y Carlitos Vargas de Vibra. Y mientras tanto, nosotros continuamos en sintonía.
10: ¡De locura!
11: ¡De locura!
6: Imagínate que un negrito que se iba a ir para el mundial, ¿no? Entonces,
11: un negrito para el mundial.
6: Eso. Entonces, ay, tengo que sacar plata, se fue al cajero. Entonces metió la tarjeta y el cajero le dice, dijiste la clave. Y dijo, no, yo no he hecho nada.

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5: 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A esta hora, mi familia, Candela, estamos esperando el partido entre Canadá y Qatar. Hoy Canadá se enfrenta a Qatar. Vamos a ver cómo queda el partido de hoy. Y por supuesto, más tardecito, 8 de la noche, hora Colombia, México, Corea del Sur. Un partido que augura que va a estar muy bueno. Así que alístense, porque así se vive el fútbol con Candela y no me diga más.

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2: Mi familia Candela, jueves de Sintonía
3: de Locura.
2: Pasándola muy bien con todos los oyentes que hacen parte de la familia más grande de Colombia. Espectacular, increíble. Y además les quiero contar que el día de hoy vamos a entregar nada más ni nada menos que medio millón de,
4: millón de pesos.
5: Y me vuelve la cadena.
2: Ay, qué fastidio este man, que yo no tengo ninguna cadena ya.
5: Voy a pedir cámaras, Pipe. Yo no sé.
2: Eres este man.
5: Bueno. Después, si usted la tiene, ya es que la manera.
2: Vamos a entregar medio millón de pesos a los oyentes que hacen parte de la familia más grande de Colombia y lo vamos a hacer de una manera bien especial. ¿Por qué? Varios oyentes le pegaron a la polla Candela. ¿Ustedes quieren saber realmente cuántos?
4: ¿Cuántos?
2: Le voy a decir que 223 personas le pegaron a la polla Candela. 223 personas dijeron que Colombia ganaba 3-1 frente a Uzbekistán. Y mucha atención porque vamos a involucrar al resto de los oyentes que hacen parte de la familia Candela. Entonces, ¿qué vamos a hacer? En este momento vamos a recibir una llamada al 594-1019, 594-1019. El oyente que va a llamar tiene la tarea de darnos un número del 1 al 223. Posteriormente vamos a llamar a ese oyente al que corresponde el número que nos dio el oyente que llamó.
4: Okay.
2: Y va a tener que contestar con el santo y seña. Yo escucho Candela, Candela, Candela, Candela, solo éxitos y no me diga más.
4: Listo.
2: Así de fácil.
4: Fácil.
2: Así de sencillo.
5: Muy fácil.
2: Así de facilito.
5: ¿Y me devuelve mi cadenita?
2: Listo. Y le devuelvo su cadenita.
5: Muy
2: le devuelvo su cadenita si los oyentes ganan.
5: Bueno, ojalá ganen, ojalá ganen. Porque es que...
2: Entonces vamos a recibir llamada al 594-1019. Buenas tardes, ¿con quién tenemos el gusto de hablar?
6: Recibiendo llamada en la línea Candela.
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7: y no me digas.
2: Eso, señor. ¿Cómo es su nombre?
7: Dimas Osorio.
2: Dimas, mi amigo Dimas, mi querido amigo
4: Dimas.
2: No, que
4: no diga nada, solamente que diga uno.
2: Dimas, Dimas, Dimas. Mi querido amigo Dimas, denos por favor un número del 1 al 223.
7: El 118.
2: El 118. Vamos a ver, mi familia Candela, a quién corresponde el número 118. Ave María.
5: A ver, se verá un hombre, Ave María.
4: Ay, ganaste. Mira qué bonito.
2: No, lo que pasa es que me compartieron.
5: Se bugueó Pipe,
4: sí.
5: Señor.
4: ¿Qué te compartieron?
5: Está viendo porno en pleno programa, Junior.
4: Ah.
2: Vamos a ver. 117 me dijo, ¿no?
5: 18, 118.
4: 18.
2: 118.
4: 118.
2: Y el número 118.
4: Estamos buscando el 118.
2: Estamos buscando el 118.
4: Ya, mira, 118.
2: ¿Cuál es?
4: El nombre corresponde a Miller Villanueva Marroquín.
2: Miller Villanueva Marroquín. Listo, vamos a llamar a Miller Villanueva Marroquín para ver si nos responde correctamente con el santo y seña. Miller Villanueva Marroquín dijo que la tricolor ganaba 3-1 frente a Uzbekistán. Miller Villanueva Marroquín, si estás escuchando, mi querido Miller Villanueva Marroquín, contesta por favor. Miller Villanueva Marroquín. Vamos a ver si Miller nos contesta.
5: Miller
2: Villanueva. Listo.
5: A ver, Miller, atento.
4: Ahí le estamos marcando y tiene, ¿cómo que tiene que contestar, Dios? No, ya dijimos, ya dijimos.
8: Aló.
2: Aló, buenas tardes.
8: Sí.
2: ¿Hablamos con Miller Villanueva Marroquín?
8: Sí.
2: Mi querido Miller, ¿cómo está? ¿Cómo me le ha ido?
8: ¿Con quién hablo?
2: Habla con Pipe Quintero, con Chayana Lirio, habla con Nico y con Junior de Paisas Club. ¿Nos conoce, Miller?
8: Perdido.
4: Claro, está más perdido.
8: De la candela, pero yo solo he hecho tu hijo por
2: ahí. Ah, bueno, Miller. Miller, llamábamos para darle la noticia de que usted acaba de perder $500,000. No contestó con el santo y seña como debía contestar, mi querido Miller.
5: Y me hizo perder la cadena.
2: Por eso perdió $500,000.
5: Miller perdió $1,000,000.
2: En un ratico volvemos con más llamadas por $500,000 y la polla candela.
5: Ay, familia candela, imagínate que hubo un terremoto en Pasto, ¿no? Y se encuentran en dos pastucitos y uno les dice al otro, ven, ¿y tu casa sufrió mucho? Dijo, no, no sufrió casi, se cayó de una. Pipe mi cadena.

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0: Mi familia Candela, se convierte el primer tanto para el conjunto canadiense. Larin convierte el primero para Canadá. Canadá tiene 1, Qatar tiene 0.
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0: Mire, va el segundo para Canadá, mi familia Candela, es ahora cabecito y no me diga más.
3: Y no me diga más.
0: Mi familia Candela, oiga, hablando de todo un poquito,
3: señor,
0: ¿ustedes son de apuestas? Es que hay que hablar de la noticia de esa apuesta de Jefferson Cosio. Un millón de dólares, Junior.
4: Yo no lo puedo creer que haya apostado un millón
5: eso
4: de dólares.
5: Eso es como 4,000 millones de pesos, ¿cierto?
4: Sí, sí,
0: eso es como 4,000 millones.
4: ¿Pero con quién? ¿Con una sola persona o con quién?
0: No, en una aplicación.
6: De esas de apuestas de juego.
0: Jefferson Cosio apostó 1,000,000 de dólares.
4: O sea, se volvió más multimillonario.
0: Claro.
5: ¿Por qué no ganó? ¿Sí ganó?
0: Sí, claro. Porque él apostó a favor de la selección Colombia. Claro, él ganó. Vea, la noticia dice así. Yo no sé si ustedes, los oyentes de la familia Candela, qué opinan acerca de esto. El titular dice: no solamente ganó la selección, la millonaria suma que se llevó Jefferson Cosio tras apostar por la tricolor. El debut de la selección Colombia en el Mundial 2026 no solo dejó alegría entre los aficionados por la victoria ante Uzbekistán, sino el resultado también significó una enorme ganancia económica para el creador de contenido Jefferson Cosio, quien decidió jugársela con una de las apuestas más comentadas en las últimas horas. Jefferson Cosio se fue a ver el partido, ¿cierto? A México.
4: Sí.
0: Está con toda su familia y todo el cuento. Y se ve en las redes sociales donde apuesta una millonaria suma. Ah, hágame el favor, 1,000,000 de dólares, generando un retorno cercano a 1,037,000,000 de dólares, que eso representa aproximadamente una ganancia que supera los 4,000,000,000 de pesos colombianos. Solamente en esa apuesta, Junior. Solo increíble. En esa apuesta, Chayán.
5: No, eso es mucho billete. Uno se muere y no junta toda esa plata.
0: Uno se muere y no alcanza a juntar todo ese billete. ¿Ah? Además, pues, Cosio asegura que parte del dinero obtenido dice que va a ser donado a una causa social. Este man es criticado, este man es muy criticado porque, pues, por todo lo que hace. ¿Se acuerda cuando se puso poche, casi todo?
4: Sí.
0: Que se mandó a alargar las patas también con una cirugía. O sea, el man es un poco como excéntrico, controversial y polémico, ¿cierto?
4: Pero es que mire, desde cuando se puso las puchecas, inmediatamente cuántos seguidores no se ganó.
0: Un montón.
5: Uh-huh. Pipe ya tiene pochecas y no tiene tantos seguidores.
0: Usted tiene más que yo y no tiene. Usted tiene más que yo y no tiene seguidores.
5: Ay, pero las mías son naturales.
4: No, es Chayán sí tiene seguidores. No hay muchos manos que le han ofrecido billete por los teteritos.
0: ¿Cuánto sería lo máximo que ustedes serían capaces de apostar en un encuentro de fútbol? Por ejemplo, ahorita
4: 200,000 pesos.
0: Por ejemplo, ahorita 200,000 pesos, por ejemplo, ahorita que viene el partido entre Colombia y República del Congo, que está un poquito complicado y difícil según lo que nos estaba diciendo Antonio Casale. ¿Ustedes cuántos serían capaces de apostar si fueran amantes de las apuestas? Por ejemplo, Nico.
6: Yo sí acepto que yo aposté una vez en la Copa América a la selección y le aposté 400,000 pesos.
0: ¿Y ganó o perdió?
6: Gané, gracias a Dios.
0: Chayán,
4: ¿cuánto se ganó?
6: Es que me gané de más 237,000 pesos.
5: digamos, ah, estuvo bien.
6: Sí, sí, claro. Sí, porque entre tú más plata apuestes, pues obviamente más te va a llegar. Si yo apostaba, claro, 10 mil, me llegaban como 15 mil pesos nada más.
0: Chayán, usted.
5: Bueno, yo sí te apuestas, pero digamos apuestas de juego. Me gusta jugar billar, cartas, así, y apuesto plata.
0: No, pero
6: a la selección,
5: al
6: equipo.
5: Fútbol no me atrae apuestas y no me gusta y no... no.
6: Es que eso es una lotería muy grande.
0: Sí, ¿no se atrevería?
5: No. No, yo a eso no le meto plata.
0: Yo una vez gané también.
6: ¿Cuánto?
0: Con un partido de la Selección Colombia.
6: ¿Cuánto le metiste?
0: Es que yo no sé, yo como que no entiendo muy bien, pero hay un tipo de apuestas que son como combinadas.
6: Ah,
0: y no sé
6: las
0: cómo.
6: Combinadas, las dobles. Y digamos, si tú pones, ejemplo, hubiéramos puesto ayer, Colombia ganó el día anterior Argentina y Francia gana. Eso son tres combinadas
0: en
6: y como
0: pero
6: que
0: eso es en las casas
6: más.
0: De apuestas, ¿cierto?
6: Sí,
0: sí, claro.
6: En aplicaciones.
0: En las casas de apuestas por aplicaciones.
4: Entonces son, pero así es más difícil ganar.
6: Sí, porque es
0: claro.
6: Que pero ganas más porque obviamente es más difícil. O hay gente que le apuesta que al tiro de esquina, que cuántos tiros de esquina.
0: ¿Cuántos
6: que,
0: tiros de esquina?
6: Y ahí es donde entra la polémica de que pues se dicen que hay jugadores, no digo sí. Que del torneo ahorita, sino de cualquier torneo, que se hacen sacar amarillas, rojas y demás, porque también hay gente que dice, no, a este jugador le van a sacar una roja en el segundo tiempo. Y llega a pasar pero, y ¡pin!
0: Gana, pero yo, por ejemplo, me acuerdo que una vez aposté, yo no sé si fue para una Copa América o para un Mundial, yo no me acuerdo, pero sí fue a Colombia y sí. fue hace nada, digo yo, porque estaba jugando James. Y aposté a que ganaba Colombia y a que James hacía gol. Un gol. Y James en ese partido, o sea, ganó Colombia, hizo un gol. Yo le metí como 20 mil pesos a la apuesta y me gané como 600 mil pesos.
6: Upa, sí, sí. Es que...
0: Sí.
5: Ah, mira, eso así no me atrae.
6: Eso es suerte. Eso yo sí siento que eso es suerte. Eso es suerte. Ya,
0: ¿qué opinan
6: suerte.
0: Los oyentes de la familia Candela? Que nos dejen su notica de voz ahí en el 315-301-9580. ¿Ustedes serían capaces de apostar a favor de la Selección Colombia? ¿Y cuánto en dinero, en plata, en billete? Porque es que ya $1 millón, uy, eso no, es mucha plata. Y la pérdida es millonaria.
6: Imagínese. No, es que un millón. No, Dios mío. Hágame
5: el favor. O le debe sobrar mucho el dinero a Semana.
0: A Semana le sobra la plata.
5: Sí, sí, pero de todas formas, yo digo, por más que le sobre, que hubiera perdido 4 mil millones de pesos de tacada.
0: No, eso es
5: duele, a cualquiera le duele.
0: A cualquiera le duele, Chayán, claro. Si usted estaba llorando ahorita por una cadena de oro laminado.
5: Mi cadena.
0: De 20 mil. Es una loca. A ver, ¿qué dice la familia Candela?
7: Yo escucho Candela, solo éxitos, mi familia Candela. Yo soy tan de malas en las apuestas que me anoto la rifa de una pistola y me gano espero un tiro.
0: No, pero sí se lo gano.
7: Soy un gay y capaz de que me gano el gay, dijo por ahí él.
5: Bueno. Yo no compré la lotería y me gané estos dos gays Lucho, de copa.
8: Claro, y hay que apostar, hay que apostar.
0: Viejo Lucho.
8: Entonces con el viejo Lucho, claro, y hay que apostar. Le ha puesto 30, 40, 50 millones de pesos. Esos son mocos ahí. Y ahorita contra Portugal ya tengo una apuesta de 45 millones de pesos ahí, caballeros.
6: No se la cree nadie, Lucho.
0: No, Luchito, ahí si nadie le crea. No, tampoco sea fantoche.
9: Yo escucho Candela, solo éxito, reportando sintonía Alexander Escobar. Muchachos, yo ayer con el marcador del 3-1 era cota 15, le eché 20 mil pesos y me gané 300 mil pesitos. Gané 300 mil pesos ayer con 20 mil pesitos.
0: 300 luquitas, pero hágame el favor, respete a Lucho Chayán.
5: No, pero es que
0: porque él no es fan de ninguna Doña Toche.
4: Yo por ejemplo quiero apostar hoy que a Chayán no le aparece la cadena. ¿Cuánto apuesta?
5: La tiene la loca el Pipe, pero no me la quiere.
0: Yo quiero apostar que Chayanne es una loca. ¿Más loca usted? Ay, güey madre, mi familia Candela. Espere un momentico porque es que tengo que alistar la mención. Cerrando la sección a esta hora en Sintonía de Locura. 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
0: El segundo tanto para Canadá, Jonathan David. Mi familia Candela convierte el segundo para Canadá. Canadá tiene 2, Qatar tiene 0.
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1: Ay, familia Candela, imagínate que llega el empleado donde el jefe le dice:
2: sí.
1: Jefe, qué pena, pero es que quería decirle que me faltaron 20 mil pesos esta quincena.
3: Oh.
1: Entonces el jefe le dice: sí, pero póngale cuidado que el mes pasado le dimos 100 mil de más y usted no dijo nada. Digo, jefe, es que yo me aguanto un error, dos no.

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1: Jueves de Sintonía de Locura a través de los 101.9. Vamos a entregar medio millón de pesos.
2: Eso, medio millón, medio palito.
1: Con la polla candela, mi familia. Vea, ya va finalizando el primer tiempo.
2: Canadá, Qatar.
1: ¿Qué tal todos esos? Pero está lleno, es de canadienses.
2: Sí, claro.
1: Veo pocos jeques. No, que ahorita se veían un poco, ¿no?
2: Sí.
1: Un montón de jeques árabes ahí.
2: Están ahí enturbados.
1: Buscando muchachos.
2: Pero creo que es anulado.
1: Esperemos a ver si está anulado o no.
2: Vale, es que no lo anularon.
1: Espere a ver. No fue anulado, mi familia candela. Vamos a cantarlo y volvemos con la polla. Porque hay que cantar los goles, claro que sí, estamos en mundial, estamos en época mundialista y los oyentes que hacen parte de la familia Candela deben saber qué es lo que está sucediendo con todo lo que pasa en el mundial. 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

0: 7. Llega el querido... No, ¿quién es? ¿Quién hizo el gol?
1: Un canadiense espectacular.
0: Es que aquí no me parece. No, David, no.
2: Sí, señor. Sí,
0: Jonathan
2: sí.
0: David otra
3: Jonathan
0: vez.
3: David,
0: otra
3: sí.
0: vez. Otra vez Jonathan Canadá. David. El 10 de Canadá.
3: Sí.
0: Bueno, convierte el tercer tanto para el conjunto canadiense.
3: Ay.
0: Canadá tiene 3, Qatar tiene 0.
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0: Sí, vamos a entregar medio millón de pesos a mi familia Candela después de hacer tanto de Canadá.
2: Claro. Junior, ¿usted quería con medio palito?
3: Con medio palito, yo creo que le darían la cabeza a usted por estar embolatando las cosas.
2: ¿Y con un palito entero qué hace, Junior?
3: Con un palito entero le ayudo a buscar la cadena o la renta.
0: ¿Con un palito entero qué, Junior? ¿Qué?
2: Nada, se atorugó eso lo pensando.
0: Ya, no, creo que...
2: Más, Junior.
0: No, algo pasó aquí.
2: Junior dijo, vamos, vamos.
0: Y se atarró.
3: No, que le recogía la cadena al suelo, dije.
0: Ah, volvió, mi querido Junior. Bueno, vamos a entregar medio millón de pesos a los oyentes de la familia Candela. Llegó el momento de habilitar el 594-1019. Vamos a recibir llamaditas 594-1019 para que nos ayuden a entregar medio millón de pesos. Los oyentes que hacen parte de la familia más grande de Colombia. 594-1019, 594-1019. ¿Con quién hablamos? Buenas tardes.
5: Buenas tardes, con Patricia.
0: Hola, Patico, ¿cómo estás? Patico, hazme un favor.
5: Señor.
0: Dame el número del 1 al 223.
5: 198.
0: Vamos a ver a quién le corresponde.
2: A ver.
0: El 198 y el 198... Le corresponde a Luis Medina.
2: Luis Medina.
0: Repitiendo. Vamos a llamar a Luis Medina para que nos conteste con el
2: santo y seña.
0: Santo y seña de la polla. A ver, vamos a ver. A ver. Don Luis Medina, vamos a marcarle para que nos conteste con el santo y seña correctamente. Y poder entregarle medio millón de pesos.
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2: ¿Le falta algo, señor?
0: ¿Otra vez?
2: Y no me...
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0: ¿Una vez más?
6: Yo escucho candela, solo éxito.
0: Mi querido Luis, eso es.
3: Ay,
0: incorrecto, Luis.
2: Y le sapié una parte, le dije, y no, me diga más.
0: Ay, Luis, hombre, le faltó una parte y le decimos que con lástima se acaba de perder ese medio millón de pesos.
2: Nah, Luis.
0: La gente se pierde tan fácil.
2: Y yo le estaba sapeando ahí para ayudarle. No, pues. Me hizo acordar de que llega el esposo y le decía a la esposa: Amor, ¿tú has visto mi libro Cómo Vivir 200 años? Dijo: ay, yo boté eso a la porquería. ¿Sabes? ¿Por qué? Dijo: es que su mamá lo estaba leyendo.

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1: Mi familia Candela, seguimos buscando el ganador de la polla Candela, mi querido Junior, mi querido Chayana Lirio.
2: Pero no, ¿será que aparece en el 315-301-9580? ¿Será que quienes acertaron van a contestar con el santo y seña correcto para llevarse el medio millón de pesos?
1: Junior, es que Luis quedó, mejor dicho, le faltó un pedacito para ganar.
2: No, y no le vamos a decir cuál es el pedacito.
1: Pero es que como era medio millón de pesos, pues no podíamos soplarle el pedacito.
2: No podíamos.
1: Bueno, vamos a recibir llamadas al 594-1019, a ver si los oyentes que hacen parte de la familia más grande de Colombia, la familia Candela, nos ayudan a buscar ese ganador de
2: medio millón de pesos.
1: 594-1019, ¿con quién tenemos el gusto de hablar? Buenas tardes.
3: Muy buenas tardes.
4: ¿Con quién hablamos?
1: ¿Con quién?
3: Luis Eduardo Medina Rodríguez.
1: ¿Luis Eduardo?
3: Medina Rodríguez.
1: Luchito, hágame un favor grande.
3: Con mucho gusto.
1: ¿Usted me podría regalar, mi querido Luchito, un número, mi querido Luchito, entre el número 1 y el número 223?
3: Claro que sí.
1: Oh. Pero, a ver, ¿cuál es?
5: A ver, dígale,
1: escoja uno y dígamelo.
3: El 155.
1: El 155, mi querido Luchito, muchísimas gracias. Y este número 155 corresponde a Juan. Espere, ¿sí es Juan?
4: Sí.
1: Sí, es Juan.
5: Juan.
1: ¿Saque?
4: Santa Cruz, es que escribió pegado.
1: Juan Santa Cruz Fajardo. Juan Santa Cruz Fajardo, sí,
5: Juan
1: escribió
5: Santa
1: pegado.
5: Cruz Fajardo.
1: Juan Santa Cruz Fajardo. Vamos a marcarle a Juan Santa Cruz Fajardo a ver si nos contesta con el santo y seña correctamente. Que Chayana Lirio ya lo dijo. Hágame, no lo vuelva a decir.
5: No,
1: chismoso.
5: Ya me quedo callado, todo bien.
1: Ya quedé callado, ya no lo volvemos a decir.
5: Es que es como lo deja ir así, pibe, con las cosas a medias.
1: ¿Cómo lo deja ir así? Hágame el favor, sí, super, mi querido super sexy boy, déjame ver.

0: ¿Aló?
1: El que marcó no está disponible.
0: Ay, no está disponible. Juan Santa Cruz Fajardo. No, Juan se acaba de perder.
2: Otro número, ¿no?
0: Medio millón de pesos. Sí, recibamos otra llamada, mi querido Super otra, Sexy Boy. Por favor, déjame ver el televisor. A ver, recibamos otra llamadita. 594-1019. A ver quién anda ahí. Buenas tardes.
3: Con Clara Guayara.
0: Hola, Clarita.
4: Hola, Clarita.
0: ¿Cómo estás, Clarita?
3: Bien.
0: Acá a trabajar, Clarita. ¿Y tú?
3: Trabajar también, juiciosita.
0: ¿Dónde andas?
3: Ay, en el puente aéreo.
0: ¿Cómo está? Ah, bueno, ¿cómo está la movilidad por allá, por cerquita al aeropuerto, Clarita?
3: Ah, ya les había dejado el mensaje, que no se metan por ahí.
0: Ah, que no se metan por ahí, está complicado, está difícil. Clarita, regálanos un número, por favor, mi querida Clarita, del 1 al 223.
3: El 26.
0: El 20, uy, esta fue de los primeritos.
5: A ver,
0: el 20, 23, Clarita.
4: 26.
0: Ah, 26.
5: 26.
0: 26.
2: Porque ya está por la 26, por eso escucho eso.
0: Germán Morato.
5: Morato del
0: Germán Gio. Morato, sí, señor. Sí. Germán Morato Barbosa. Vamos a ver si Clarita le da la suerte a Germán.
4: Germán Gelato,
0: Morato.
4: Vamos.
0: Germán Morato Barbosa. Vamos a ver si nuestro querido Germán Morato Barbosa nos contesta a esta hora por medio millón de pesos con el santo y seña. Ay, Dios mío, qué nervios. Qué susto, mi querido Germán Morato Barbosa. Mientras tanto, les contamos, mi familia Candela, que el partido entre Canadá y Qatar sigue 3-0 a favor

0: Sí.
1: Y en un ratico estaremos comunicándonos con William Vinascoche y todo el equipo mundialista de Candela que ha viajado a México y los Estados Unidos.
0: A México, güey.
1: A ver, Germán. Así, hermano, nos contesta.
2: Operador Voz Móvil ETV, transfiriendo su llamada. El número marcado no ha sido activado. El
0: ¡no! ¡No! ¿Qué le pasa a la gente?
1: ¿Qué les pasa, hombre? ¿Por qué no activan esos o por qué dejan si se inscriben en una polla, hombre, dejen el teléfono que en el que contestan? No los van a llamar las deudas. Somos nosotros de Candela Solo
0: Éxito. Antes darle plata y no.
1: No, no. Me parece que vamos con humor y ya volvemos con más polla, Candela.
0: Imagínate que una señora va al carpintero. Y entonces llega y dice, señora, por favor, ¿usted hace mesitas de noche? Digo, no, solo de día.

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1: Y esos manes de Qatar.
2: ¡Tando!
1: Lo que marca, ¿sí o no?
3: Pero patán.
2: ¡Brincando! Tan, tan, tan,
1: tan, tan, tan, ¿qué le pasó, Junior?
2: Pues que estoy contento porque suena la canción. ¡Y brincando! Tan, tan,
1: ¿cuál?
2: ¡Bawan, bawan! ¡Esta es la sabrosura! ¡Esto es un ritmo que es la ricura!
1: ¿Qué?
3: ¡Bawan, bawan! ¿Junior tiene el ritmo?
1: Que no sé qué. Que ¡bawan, bawan! Y que tales y que... Y que paguan, paguan y paguan, paguan. Bueno, mi familia Candela.
3: Nada que paguan.
1: ¿Qué, qué, qué?
3: Nada que paguan.
2: No,
1: oiga, sí,
2: nada que paguan.
1: No, pero ya. No, ¿cómo que no? ¿Ya paguaron?
3: Es que era la única que me rimaba con la palabra.
1: Pero de paguar, ya paguaron. Lo que no han pagado
2: es la prima. Y es un chiste. Ahí Pipe no lo entendió, hombre.
1: Ay, ya.
3: Gracias, señor, por defenderme. Gracias, John.
1: Perrón, pompis. Oiga, mire, se hizo viral una noticia. Queremos compartirla con los oyentes que hacen parte de la familia más grande de Colombia, la familia Candela. Y es de un hombre que su esposa le prometió que podía quedarse en el Mundial si en el primer partido él salía en televisión. O sí. Si allá lograba salir, sí, en televisión,
3: si lograba salir televisión,
1: en televisión nacional en México o en televisión internacional de los canales internacionales como DirecTV, que son los que están transmitiendo el Mundial. Pero antes de contarles esta historia, vamos a cantar el siguiente gol, mi familia Candela. Porque mis amigos de Canadá acaban de hacer gol. 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Y a esta hora hay...
0: ¡Entra y qué golazo! ¡Y no me diga más!
1: Entra y qué golazo, mi familia Candela. A esta hora se convierte el cuarto tanto para Canadá nuevamente. Jonathan David, si no estoy mal. Ah, no, mentiras. Nathan Saliba. Nathan, sí, Saliba. Ese fue el que cobró el tiro libre, de tiro libre, mi familia Candela, al poste izquierdo donde el arquero no puede llegar. Nathan Saliba convierte el cuarto tanto para Canadá.
3: Dime, querido compañero Pipe, como noticia, él fue el que entró de cambio por el que le fracturaron la pata.
1: Él fue el que, sí, porque sí, fracturaron un piecito a un jugador de Canadá. Nathan Saliba convierte el gol número 4. Canadá tiene 4, Qatar tiene 0.
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1: Vigilado Super Subsidio. ¡Oye! Ahora sí, mi familia.
3: Oye,
1: mire, vea, le vamos a compartir a los oyentes la noticia que se hizo viral de un colombiano que viajó a...
3: ¿Rolo?
1: Sí, Rolo, de la ciudad de Bogotá. Él viajó a México a ver a la Selección Colombia el día de ayer frente a Uzbekistán, y su esposa le dijo que si él salía en televisión, lo dejaba quedar a los dos siguientes partidos, es decir, al de República del Congo y viajar a Estados Unidos a ver a Colombia frente a Portugal. Vamos a ver, vamos a escuchar al man, porque logró salir en televisión. Póngale cuidado.
5: Vengo desde Bogotá, mi esposa me dejó venir a este partido, pero le dije que si salía en televisión, ella me dejaba quedar a los otros dos partidos. Amor, te amo mi vida, entonces ayúdame a pedir el permiso.
6: ¿Cómo se llama ella?
5: Patricia.
6: Patricia, ¿usted cómo se llama?
5: Edison.
6: Patricia, Edison lo logró, aquí está, así que dos partidos más, dos o hasta donde llegue la selección. O sea, hasta la final.
5: Bien, así vamos a ser campeones.
1: Así ve.
3: Ayúdeme a pedir permiso.
1: Ayúdeme a pedir permiso. Pues hasta el momento, mi querida Patricia no se ha pronunciado. Pero en los comentarios del video salen, por ejemplo, marcas tratando de hacer publicidad. Hay una que dice: si Patricia le da el permiso, nosotros le ponemos los brazaletes de la Selección Colombia de oro. Otra persona dice: dale el permiso, porfis, Patricia. Otra dice: si Patricia le da permiso, te consentimos con un día de nuestros servicios. Debe ser un spa y consienten a Patricia. Patricia, ¿dónde está Patricia? Por aquí dice, los árabes viendo cómo los hombres le piden permiso a las mujeres.
7: Qué excepción.
1: Ojalá le den permiso, que sí, di que sí, Patricia. Si te dice te amo en televisión abierta y está pensando en ti mientras cumple su sueño, Patricia, eres muy afortunada. Yo creo que Patricia es muy afortunada porque él está pensando en ella. Dice, Patricia, porfa, no te enojes. Él va a estar bien y va a volver bien. Quiero tener la tarjeta de crédito de ese parcero, dice.
7: Claro.
1: Por aquí hay otro comentario. El mozo feliz con Patricia aquí en Colombia.
7: Ay, no.
1: Bueno, yo no sé, ¿ustedes qué opinan? Los oyentes que hacen parte de la familia Candela. Yo, de Patricia, yo le daría el permiso.
7: Sí.
1: Sí.
8: No, yo no pedí.
1: ¿Por qué?
8: Yo no pido permiso. Cuando digo a mí, yo llego a, llamo a mi esposa, le digo, hoy voy a ir al billar, yo no llego a dormir.
1: Ah, no, es que en ustedes sí es normal.
8: Sí, yo no pido,
1: porque usted es un hombre infiel. Usted, sí,
9: promiscuo.
1: Usted es un hombre promiscuo. Usted es un hombre que busca estar con mujeres libidinosas.
9: Precoz.
1: Entonces, en usted no es raro.
8: Junior, pero Junior al llevar. No, yo digo que yo no pido permiso.
1: Pues porque usted es una porquería que no valora a su esposa y que no necesita pedirle permiso. Entonces usted hace lo que se le da la gana.
8: No, lo que pasa es que,
1: en cambio, aprenda de él, que sale en televisión internacional a decirle, Patricia, te amo, mi amor, quiero quedarme a ver el mundial, dame el permiso. Él sí es un gran hombre, me parece.
8: Uno de hombre no pide permiso.
1: Pero porque usted es una porquería que no valora a su esposa.
8: No, es que
1: Junior,
8: no valore, yo sí valoro.
9: Es verdad,
8: mucho.
9: Sí, no la valora.
8: Usted no sea sapo, que usted ni sabe, Junior. Sé que mi esposa tiene, está solo, lero. Nadie lo quiere.
1: ¿Qué dicen los oyentes de la familia Candela en el 315-301-9580? Junior, ¿usted pediría permiso para quedarse
8: pero
1: en el mundial?
8: ¿A quién? ¿Pero a quién le va a pedir permiso, Junior?
1: Pues así sea.
8: ¿A quién le pediría permiso
9: así
8: usted?
9: Sea doña Amanda.
1: A la momia esa que tiene como...
8: Uy, no sé, así, pero no sé, ¿qué si es pasado?
9: A mi mamá.
1: No, yo no estoy hablando de su mamá. Su mamá es muy querida y yo la adoro. ¿Ah? Doña Amanda, la quiero mucho.
9: Doña Amanda, menos mal no está escuchando, pero sí le pedirá permiso a mi mamá.
1: A doña Amanda, claro.
8: ¿Qué pide permiso a la mami, loca?
1: No, loca usted, que estaba llorando por una cadena y que...
8: Ah, pero eso ya me iba a robar, estaba re liso ese pipo, ya me iba a tumbar.
9: Ah, ¿ya se la entregaron?
8: Ya, me tocó decir cuando dije que iba a llevar a revisar cámaras. Ahí decía, ay, no, mentira, será un chiste. Ah.
1: Le tocó llorar, no, pero... Ay, usted... Una
8: pero ese es otro tema.
1: Sí, ese es otro tema. Los oyentes de la familia Candela parece que no les interesó el tema, entonces vamos con Polla Candela.
8: No, pero es que hay otro tema más chévere que yo le mandé. El del viejito en el buscador.
1: El del viejito viendo porno, pero ahorita lo busca.
10: No, yo sí no pediría permiso. Siempre. ¿Eso? Que voy para algún lado, le digo, bueno.
1: Otro gorda, como Chaya.
10: Nos vemos porque voy para tal parte. Y listo.
1: Eso, uno avisa.
10: Demora, yo le digo cuándo y listo. Chao.
1: Otro infiel como Chaya.
8: Pero es que eso no es de ser infiel, Pipe. Es que uno le dice, yo voy por eso, mi amor, voy para tal lado. Llego a tal hora, chao. No, ay, me deja ir, ay, puedo ir. No, no, de hombre, ¿qué va a hacer eso?
1: Pues esos son hombres
8: machos, testosterona, ¿no? ¿Cómo ustedes son tan locas? ¿Usted a su novia le pide permiso, Pipe?
1: Claro, obvio. Es
11: loca,
1: se llama
11: Candela.
1: Respeto.
11: Pues yo pediría permiso para que al otro día no tenga el chicharrón.
8: Ella es bandida, se ríe. Besita de bandida.
1: Sí.
12: Candela, la mesa directiva. Muy buenas tardes, buenas tardes. Sí, aquí el Candela amarillito. Eso está bien. Que ella pide permiso porque es según, porque si se respeta tanto el uno al otro y el otro al uno, ahí está bonito. Entonces, ¿qué tal uno de hombre?
1: Claro.
12: Si la mujer venga cuando ella se le venga en gana.
1: Sí.
12: Ah. Ahí son los problemas y ahí son las separaciones y ahí... Si el hombre tiene patán y todo, pues la puede estar cascando o la mujer lo puede estar... No, es esa según cómo se hable, cómo claro, se hable. Cómo
1: sí, eso se llama respeto a la pareja.
12: ¿No? Respeto, yo no respeto. Me respeta, la respeto.
1: Sí. Nos respetamos mutuamente.
12: Bien, está bien.
1: Aprendió
12: no, no ser cobardía, eso ser... Parado en la raya.
1: Exactamente,
12: tanto él, a ella y ella a él.
1: Habló la voz de la experiencia, Chayana Mirio, no como usted. usted que usted es una porquería, es que no respeta a la esposa.
3: Usted no respeta a su esposa.
8: Yo la respeto, es que yo le digo que no, yo aviso para dónde voy, mi amor, voy a ir a jugar.
1: Usted no avisa para dónde va porque usted dice que va a jugar fútbol y, y vas a con su moza.
9: Sí.
1: No, hable pa, es que sí. Tengo una amiga que es futbolista, pero eso no quiere decir que sea mi moza.
3: La cogí a tapón.
1: Le pegó su taponazo y ya la china está ahí firme.
3: Usted es una porquería. Yo,
9: uy,
3: pero,
9: no, Chayanne. No,
1: ¿cierto, Junior? No.
9: No. Uy, no, Chayanne.
1: Pongamos a opinar a los Junior, oyentes de la familia Candela. Si
8: opinan, no puede tener amigas futbolistas.
1: Si opinan que Chayanne es una porquería o no.
13: Candela, Candela, solo éxito. Sí, hay que pedir permiso. Hay que pedir permiso.
9: Está el viejo Lucho.
13: Ay, me voy a pedir permiso si no me pegan.
1: Oh, Lucho.
13: Candela, Candela, solo éxito. Chao.
1: Luchito, usted no. Y el Lucho, que es.
3: Hombre, Chayanne, que es, eso se llama respeto. El viejo Chayanne. Eso se llama respeto.
1: Mi amor, me da permiso al viejo Lucho. No, no
14: me. Buenas tardes, familia Candela. Yo no pediría permiso.
1: Eso, muy bien.
14: Simplemente.
1: Viejita libidinosa.
14: Me voy para tal lado.
1: Eso, bien.
14: Regreso acá a tal hora.
1: Uno
14: ni
1: avisa.
14: Ni hombres ni mujeres tienen por qué pedir permiso. Oh. Solo avisa uno.
1: Es muy
14: que
1: bien.
14: Que se va.
1: Uy, no me parece.
14: Y a qué hora regresa.
1: Usted le pone.
8: Eres de mi equipo, señora.
1: No, lo que pasa es que la señora debe que le pone los cachos al marido.
8: Es que ella no va a hacer nada malo.
9: Pedir permiso, dice la señora.
8: Ella no va a hacer nada malo, simplemente que es una persona independiente y hay una relación estable donde hay confianza y usted puede hacer sus cosas y ya.
1: Uy, no me parece, no me parece que su esposa confíe en usted.
15: Yo escucho Candela, Candela, solo éxitos. Yo solamente le pido permiso a mi mamá.
1: Muy bien, bien. Igual.
15: Por lo demás, informo dónde voy a estar.
1: Uy,
15: pero
1: no,
15: solo
1: también
15: le pido permiso a mi mamá.
1: Uy, no me parece.
8: Eres de mi equipo,
1: no,
8: también.
1: Esta es otra que le pone los casos. Sí, esta es infiel.
8: Equipo mío, eso, equipo de Junior, porque le pide permiso a la mami.
1: No, eso lo hacen los infieles.
8: No, no, Pipe, está equivocado.
16: Mi humilde opinión es que no, yo no pido permiso. Jamás lo he pedido.
1: Pero
16: ni siquiera en mi casa. Ahora es que menos con otra persona. Simplemente uno les avisa, uno se va y si ellos lo conocen a uno también, que uno y es juicioso y todo, pues bien, si les gusta bien, si no, pues ni modo.
1: Uy,
16: a estas no. Alturas de la vida uno ya no pide permiso a nadie, uno es libre como el viento.
1: Eso.
16: Y ni modo, pues si le gustó bien, si no, pues también.
9: Pero me he dado cuenta, he sentido que todas las que son infieles son mujeres, porque el resto de hombres que ha participado son los que piden permiso.
1: Sí, ah, estoy de acuerdo.
8: Los hombres somos abobados, ¿verdad?
1: No, no, ustedes.
8: No, yo no, pero ustedes sí.
1: O sea, que pedir permiso.
8: No diga otro gol.
1: Vamos a cantarlo, mi familia Candela, porque qué goleada la de Canadá a Qatar, ¿no? Y pobres. Pobres arabesiños.
8: Ah, estos chicos debutan.
1: ¿Qué?
9: ¿Qué?
8: Que eso que hoy debutan.
1: 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Convierte el quinto tanto para Canadá, mi familia Candela. ¡Qué goleada! Canadá tiene 5, Qatar tiene 0.
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1: La música está de luto, ¿no, mi querido Junior?
2: Sí, mi querido Pipe Quintero, el hombre aguardientero a través de los 101.9, pues hoy hemos perdido uno de los grandes artistas. Falleció uno de los bachateros, salseros a los 63 años.
1: Merengueros.
2: Merengueros más importantes por quebranto de salud. Estamos hablando de uno de los grandes, Alex Bueno. Tal vez lo recuerdan también, que interpretó una salsa como esta, Jardín Prohibido.
1: Ah, Jardín Prohibido, sí señor, de Alex Bueno, mire.
2: Falleció hoy jueves a los 62 añitos en la ciudad de Nueva York. La noticia fue confirmada, mi querido Pipe, por su equipo de trabajo a través de las redes sociales, donde se detalló que pues su muerte ocurrió esta mañana tras un proceso clínico. Hace 10 meses el artista le fue detectado un tumor cerebral, motivo por el cual fue trasladado a los Estados Unidos en septiembre del año pasado para someterse a una intervención quirúrgica. Y ahí salió bien. La operación resultó exitosa, sin embargo, los exámenes médicos posteriores revelaron la presencia de células cancerígenas, lo que obligó al intérprete a iniciar un tratamiento preventivo que finalmente da como resultado pues que esta grave enfermedad se lo llevara. Hace 3 semanas la salud del cantante presentó un cambio drástico, según informó su equipo, y pues Alex Bueno experimentó una baja considerable en sus niveles de sodio y la presión arterial, causándole pues lamentablemente la muerte, la desaparición de este artista. Escuchen estos éxitos a través de los 101.9, un artista muy candela.

0: Pues qué vaina, porque se fue muy joven, hombre, 62 años es...
1: Joven,
0: claro. Es joven, claro, es joven y con toda una carrera por delante.
1: Claro, conocemos a muchos artistas y que es una música muy vigente. Son de esos artistas que no necesitan volver a grabar una canción para ser reconocido. Usted ya con lo que conoce y siguen llenando y llenando y llenando y llenando. Mire, esta canción de merengue me encanta. Esto lo baila todo el mundo. Esto es un éxito total. Por eso lo digo, que son canciones muy candentes.
0: Además que hablando de la productividad. Por eso digo que muy joven, 62 años. Pues yo, los únicos que se jubilan jóvenes son los
2: futbolistas.
0: Son los deportistas, los futbolistas.
1: ¿Y los policías?
0: Pero por ejemplo, un cantante le da, mejor dicho, hasta que no más, hasta los 80. Hemos visto a Alcia Costa hasta los 92 años, imagínense. Lo
3: encontró y el señor eso va en el, se sube en el avión con su sillita de ruedas, su tanque de oxígeno. Y ahí sigue.
0: Y se sube a escenarios.
4: Alfredo Gutiérrez también. Entonces
0: se suben a escenarios como si nada. Por eso digo que muy joven y con una carrera musical ya consolidada y también además muy estable y prometedora. Qué lástima, hombre, qué embarrada eso.
1: Pero... escuchémonos algo de Alex Bueno para un homenaje, rendirle homenaje, abrazarlo en el día de hoy.
0: Pero
1: con su música y sus éxitos.
0: Antes de escuchar algo de Alex Bueno.
1: Por eso que no.
0: No, sí. No, sí. Sí, pero Junior, antes. Pero antes de escuchar a Alex Bueno, vamos a buscar ganadores de la Polla Candela, porque también tenemos que entregar ese $500,000
1: Oiga, ¿verdad?
0: A los oyentes de la familia Candela que no están respondiendo con el santo y seña. Es que, mire, están peleando, Junior.
4: Sí.
0: Los oyentes de la familia Candela están peleando porque dicen que el santo y seña de yo escucho Candela, solo éxitos. Sí, pero les falta un pedazo.
3: Sí.
0: Les falta un pedazo del santo y seña.
3: Y la verdad, acá tenemos al delegado de Juega Rifas y Espectáculos y dijo desde el principio del programa, se dijo cómo era la frase completa para concursar.
0: Entonces es $500,000 además los oyentes debían estar muy pendientes. Vamos a ver mi familia Candela a recibir llamaditas al 594-119, a ver con quién hablamos.
4: ¿Aló?
0: ¿Aló? ¿Aló con Candela? ¿Aló, Candela? Buenas noches.
5: Hola, buenas noches.
0: ¿Cómo te llamas?
5: Mi nombre es Laura López.
0: Laura, dame un número del 1 al 223, por favor.
5: El 12.
0: El 12. Muy bien. Del 1 al 223, el número 12 corresponde a... Carmen Castañeda Cano. Vamos a llamar a Carmen Castañeda Cano.
1: A ver,
0: Carmen Castañeda Cano.
1: Le marcamos a Carmen Castañeda Cano, hace parte de la familia Candela. Estamos marcando a la velocidad del sonido mientras que se emocionan por $500,000 nuestros oyentes de la familia Candela. 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

0: Se me lo pasaste.
1: Aló.
2: Aló, sí, buenas Dios noches. Mío. Hablamos con Carmen Castañeda Cano.
1: Sí, buenas noches. Yo escucho Candela Candela, solo éxitos.
2: No, ya.
1: Venga más.
2: Carmencita.
0: ¡Ay! ¡Ay!
2: Carmen.
1: Señor.
2: Tú estabas escuchando la emisora.
1: Señor.
2: ¿Y por qué dijiste aló, buenas tardes?
0: Buenas, porque no contestó con el santo.
2: Carmen Castañeda Cano, debías contestar de una vez con el santo y seña. Te acabas de perder medio millón de pesos.
3: Carmen, la voy a consolar con una canción. Carmen, ya se perdió de esa platica.
1: Ay, no,
2: Carmen Castañeda,
1: no, no, no.
2: ¿Cómo era el santo y seña?
1: Yo escucho Candela, Candela, Candela, solo éxito, así no me diga más.
2: Ay, Carmencita,
0: pero se lo sabía.
2: Carmen. Se lo sabía y no contestó con el santo y seña. Bueno, Carmencita,
3: pero yo le voy a cantar otra vez. Carmen, ya se perdió esa platica.
2: Ay, Carmencita, qué pecado, no lo puedo creer. Ese medio millón de pesos quedará acumulado para mañana en William Vinasco Show. 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Sexto tanto, mi familia Candela, para el equipo canadiense, después de haber adicionado 9 minutos de sufrimiento para Qatar, mi familia sí. 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Canadá tiene 6, Qatar tiene 0.
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0: 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En Candela son las 7, 2 minutos.
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